Ricardo Arjona y Grupo Firme, Amor Factura, ay, 6:10 de la tarde, en la nueva Amor 103.1, solo música romántica. Oye, hoy te comentaba ya que quiero estar hablando contigo acerca de la importancia que tiene la validación emocional. Pues son justamente estas palabras que a lo mejor en una charla con tus hijos, con tus compañeros de trabajo, o tú siendo jefe de un equipo, o a lo mejor con tus grandes amigas, con tus amigas, ¿no? Pues de repente alguien está como contándote alguna cosa, alguna situación, y la validación son esas palabras o esas frases que nosotros damos a partir de lo que el otro expresa a través de sentimientos o de experiencias. Y la verdad es que no se trata de como de darle por su lado a las personas y hacerle creer que todo lo que nos cuentan está bien o está mal, o darle necesariamente la razón, sino ser esa persona que ayuda a contener al otro. Uno, a decir, ok, gracias por la confianza que estás depositando, valoro mucho que así sea. Y lo otro es, te entiendo, a lo mejor no estoy en tus zapatos, pero entiendo la situación que me estás contando. Y a partir de lo que te cuenten, bueno, pues a lo mejor decir, me imagino que estás pasando a lo mejor por momentos difíciles, o a lo mejor estás pasando por momentos que no habías imaginado, que te está yendo súper bien, o a lo mejor en otro caso como una pérdida, una desolación, ¿no? Pero en primer momento el tema de la validación sería contener y como sintonizar con esa emoción o sentimiento que se te está compartiendo. Y hoy, a lo largo de la tarde, vamos a seguir desmenuzando este tema de la importancia que tiene, pues, la validación emocional, tanto en otros como para, también para nosotros mismos. ¿Te parece? Por lo pronto, más música en la nueva Amor 103.1, solo música romántica. Esto es Marco Antonio Solís, ¿a dónde vamos a parar?

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10: Amigas y amigos de la nueva Amor 103.1, solo música romántica. Oye, te tengo muy buenas noticias. Fíjate que mañana estará Cindy Dorantes en Ruta del Amor en Casa de Apoyo a la Mujer a las 12 de la tarde. Ella, bueno, más bien las 12 del día. Sí, 12 de la tarde, 12 del día. Ella estará acompañando ahí a la unidad Rosa del municipio, justamente para que las mujeres se puedan acercar y realizarse algunos estudios gratuitos. Así que, bueno, si tú eres vecina de donde está la Casa de Apoyo a la Mujer, ve y acompaña a Cindy Dorantes en esta Ruta del Amor. Se conocen, se saludan, platican un poquito y sirve que aprovechas estos servicios que estará ofreciendo el municipio justamente en la prevención de todo el tema de la salud para la mujer. Son ya las 6:22 de la tarde. Nos vamos a ir con más música. Llega Enrique Iglesias. Esto es Bailando en la Nueva Amor 103.1. Solo música romántica.

Enrique Iglesias en La Nueva Amor 103.1, solo música romántica. Esto fue Bailando, 6:26 ya de la tarde. 6:26, hoy estamos hablando acerca de la importancia que tiene la validación emocional y cómo la podemos otorgar a los otros. Ya dijimos que a lo mejor en una charla entre amigas o entre familiares, a lo mejor entre parejas, entre compañeros de trabajo, cuando alguien expresa un sentir, bueno, pues a lo mejor podríamos iniciar esto de la validación escuchando con atención y siendo empáticos a lo que nos están diciendo. Más que primero dar una solución o un consejo es, ok, me estoy enterando que esto de esto que me estás comentando y te entiendo. Y supongo, a según veamos, ¿verdad?, que esto fue muy difícil o que esto ha sido muy positivo o que esto ha sido, en otros ejemplos, muy desolador o que te ha frustrado mucho, ¿no? Ponerle como por ahí un adjetivo que ellos mismos a lo mejor hayan expresado. Fíjate, pero también importante ser conscientes que las palabras otorgan fuerza y firmeza a quien las recibe. Así que, de alguna manera, todos estamos esperando que el otro, lo vuelvo a repetir, nos haga sentir bien. Entonces, cuando a alguien lo felicitamos o le deseamos bendiciones o que cosas buenas pasen en su vida, pues justamente es otra forma de apapacho o de validación. Por eso es tan importante que a lo mejor cuando también estemos en este ejercicio de una escucha activa y empática, pues seamos muy conscientes de lo que queramos resaltar. O, por ejemplo, en estos ejemplos que hemos estado poniendo, oye, nunca imaginé lo fuerte que eres, ¿no? Me parece que has resuelto con mucha fortaleza o con mucha firmeza. O, qué interesante situación y qué alegre te ves. Qué alegría me da verte tan contenta o tan satisfecha con el esfuerzo que has hecho. Porque esas palabras van a estar también enmarcando lo que tú quieras decir. Por eso es tan importante podernos fijar y como ser muy atinados en la palabra que vamos a utilizar o en las palabras. De esta manera también estaríamos validando, entendiendo, siendo empáticos y luego por ahí una palabra que vaya con eso que nos están diciendo. Obviamente, todo que sea verdad, que estemos sintiendo. No se trata de mentir nada más por querer quedar bien. Ahí llega, David Bisbal. Esto es Amor Eterno en La Nueva Amor 103.1, solo música romántica.

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3: 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Por lo pronto, más de la nueva Amor 103.1, solo música romántica.

Alex Sintec, Sexo, Pudor y Lágrimas en la nueva Amor 103.1, solo música romántica. 6:44 ya de la tarde, 6:44. Oye, hoy estamos hablando acerca de la importancia que tiene validar a las personas con las que pues compartimos gran parte de nuestros días. Ya dijimos que pueden ser nuestros hijos, nuestra pareja, quizá nuestros padres, nuestros compañeros de trabajo, nuestras amigas. No porque los estemos adulando o queramos siempre estar bien con ellos, sino porque reconocemos la importancia que tiene la validación emocional. Dijimos en primer momento que hay que estar con esa escucha abierta y atenta para entender cuál es la situación que ellos nos están compartiendo y desde ahí poder generar conexión. Luego dijimos también que nuestras palabras serán como fundamentales para que ellos se sientan comprendidos y por lo tanto validados. Es decir, como que, sí me está poniendo atención, no me está dando el avión, realmente le importó esto que yo le estoy contando. Como por ejemplo, uy, qué fuerte situación es la que has estado viviendo. O qué alegría conocer esto que me estás compartiendo, estoy muy contenta por ti. Y el tercer elemento que quiero compartir en la tarde del día de hoy tiene que ver con decir palabras que puedan elogiarlos. Por ejemplo, qué fuerte eres, o qué positiva eres, o qué resiliente eres, o qué inteligente eres, qué brillante eres. Es decir, por ahí poder elogiar a esa persona y que ese mismo elogio pues sea un apapacho. Claro, todo esto lo estoy hablando para que entendamos cómo se puede dar la validación desde la escucha activa hasta las palabras que hoy estoy compartiendo contigo. Pero de ninguna manera te estoy diciendo que no digas algo que no sientes. La verdad es que sí es un tema muy personal y lo mejor será decir solamente lo que tú sientes referente a esa persona o a esa situación. No te estoy diciendo que digamos cosas que no sintamos, ¿vale? Pero la verdad es que vale mucho la pena que con las personas que sí tenemos ese vínculo, ese cariño y esa confianza, podamos ser lo más sinceras respecto a nuestro sentir y respecto a lo que ellos también están viviendo. Bueno, yo sigo contigo hasta las 10 de la noche. Así arrancamos este lunes. Y seguimos escuchando más música. Llega ya Pandora, esto es Tu Café en la nueva Amor 103.1, solo música romántica.

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4: Amigas y amigos, ¿cómo están? Qué gusto saludarte y poderte dar la bienvenida a La Hora de Luis Miguel. Aquí vamos arrancando ya de muy buena manera y por supuesto dándote la bienvenida para que tú y yo disfrutemos a partir de este momento 60 minutos de las mejores canciones que hemos preparado para ti y que nos harán recordar esa etapa de nuestra vida. Así que bueno, pues espero estés disfrutando este inicio de semana y gracias por permitirme acompañarte a través de La Nueva Amor 103.1.
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4: Quiero darte la bienvenida con este tema, es No Me Amenaces. Así arrancamos La Hora de Luis Miguel.

Eres tú en la Nueva Amor 103.1, solo música romántica. Oye, así estamos arrancando esta hora de Luis Miguel, acompañándote en este inicio de semana. Espero que estés muy bien, muy contento, con muy buena actitud. Oye, que el ánimo esté arriba. Que por cierto ya, ¿cómo te fue con el sol? Hoy ya más soleadito, ¿no? Ya los que somos muy fluentes decimos gracias, gracias. Sí, muy bien la lluvia, sí, muy bien que esté nublado, pero también muy bien por el sol, ¿no? ¿Tú qué equipo eres? ¿Team nublado, frío o team un poquito solecito? Ojalá lo puedas compartir conmigo a través de mis redes sociales. Me encuentras como Adriana Erandi Amor en Instagram y también así en Facebook. Y pues ya comunicándonos, damos por abierto el buzón de la hora de Luis Miguel para que justamente me digas de qué equipo eres, pero también para que me digas esas palabras y frases bonitas para esa persona especial. Por acá las dedicamos con muchísimo cariño y bueno, pues le haremos saber a esa persona lo que tú piensas y sientes respecto a ella. Así que, pues, que vive el amor, ahora sí que vive el amor ya de una vez. Y justo por eso que vive el amor, vamos a decir que nos negamos a estar solos. Y vamos a cantar a todo pulmón. Son las 7:09 ya de la tarde aquí en La Nueva Amor, en la hora de Luis Miguel. Soy Adriana Erandi, te acompaño hasta las 10 de la noche.

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1: De algún modo, todos estamos un poco locos. Todo el mundo en el fondo se siente solo e implora que lo comprendan. Pero jamás podemos comprender cabalmente a otra persona. Y siempre somos en parte extraños incluso para los seres que amamos. Los que no conocen el temor no son realmente valientes, porque el coraje es la capacidad para enfrentar lo que se puedan imaginar. Es posible entender más a nuestros semejantes si los miramos, por muy grandes e importantes que sean, como si fueran niños. La mayoría de nosotros nunca madura, simplemente crece en estatura. Y la felicidad se obtiene cuando ampliamos nuestra mente y nuestro corazón hasta alcanzar los sitios más lejanos que nos podamos imaginar.
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2: Amigas y amigos de La Nueva Amor 103.1, solo música romántica. 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Así que bueno, aplícate y me vas contando cómo vas, ¿te parece? Por lo pronto, 7:21 ya de la tarde. Esto es Un Te Amo en la hora de Luis Miguel, aquí en La Nueva Amor 103.1, solo música romántica.

Entrega total en la nueva Amor 103.1, solo música romántica, 7:27 ya de la tarde. Oye, que me encanta esta canción, es que, ¿sabes? Me parece así como divertida, como tierna, como coquetona y como, a ver, entonces, ¿en qué vamos a quedar? Me encanta, esto fue Entrega total. Oye, bueno, voy a estar leyendo los mensajes tal cual en el orden que me llegaron. O que me han estado llegando. Gerardo Juárez me dice: hola Erandi, listo para el karaoke paquetero. Ya entregando paquetes y casi terminando. Resulta ser que nuestro querido Gerardo Juárez trabaja en la entrega de paquetes de mensajería en una cadena. Y bueno, solamente no digo la marca, pues porque sería mucha publicidad, mi querido Gerardo Juárez. Pero encantada de que nos estés escuchando también en la hora laboral y entregando el... ¿Cómo es el karaoke paquetero, verdad? Y me dice ya aquí escuchando la hora de Luis Miguel. Muy bien, muchísimas gracias por el mensajito. Y también Gerardo López me dice: hola Adri, yo soy Team Frío y de días nublados o lluviosos. Saluditos. Ay, bueno, muy bien. Fíjate, Gerardo se dedica, entre otras cosas, a ser conductor de transporte por aplicación. Por cierto, muchos saluditos ya a nuestros amigos que también, igual que Gerardo, se dedican a ser transportistas por aplicación, conductores por aplicación. Muchos saludos. Ahí ya me pone la manita levantada. Saluditos, mi querido Gerardo López. Bueno, ahora sí que coincidieron los Gerardos en esta intervención, me llegaron más mensajes, ahorita sigo leyendo más, porque se hace presente quien puso acá el concepto de karaoke laboral, así que bueno, ahí estamos, muy bien, muchas gracias, mis queridos Gerardos, ya, pase de lista, muy bien, muy bien. Vamos a continuar con más de la hora de Luis Miguel, esto es ¿Qué sabes tú? En la nueva Amor 103.1, solo música romántica.

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3: Amigas y amigos de La Nueva Amor 103.1, solo música romántica. Oye, ¿reconoces esta canción? Espero que sí, es una de mis favoritas. Es Por Favor, Señora. Esta viene en el disco Busco una Mujer. Y justamente yo quiero que te lleves este disco en su formato vinilo, pues para que sea un apapacho para ti que eres tan fan de esta obra de Luis Miguel. 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Por lo pronto, 7:40 de la tarde, nos vamos con este tema precioso, precioso. Un mundo raro en la voz de Luis Miguel, en Amor, solo música romántica.

Un mundo raro en la nueva amor, 103.1, solo música romántica, 7:43 ya de la tarde, 7:43. Oigan, leo el mensaje que me envía Vero Marín, muchísimas gracias, me dice: yo soy team frío, me encanta el clima cuando está fresco con un poco de lluvia, solo poca, pues aquí nos hundimos o nos inundamos, ¿verdad? También, Vero Marín. Muchas gracias, me dice. En fin, ya aquí saludando y con pasa de lista en karaoke laboral. Eso, besos, hermosa, linda noche. Muy bien, muchísimas gracias, mi querida Vero. Bueno, pues sí, hoy ya nos dio tregua un poquito la lluvia, lo nublado. Entonces, bueno, veamos cómo se va comportando el clima, ¿verdad? Por lo pronto, a propósito de sol, arena y mar, está canción que suena alberquita, a playa. Híjole, deberíamos de estar allá. Bueno, un beso y un abrazo para los que sí. 7:44 de la tarde, estamos ya en la recta final de esta hora de Luis Miguel. A disfrutarla.

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2: Amigas y amigos de la nueva Amor 103.1, solo música romántica. Ya nos vamos. Así terminamos hoy esta hora de Luis Miguel. Agradeciéndote, por supuesto, que estés sintonizando la nueva Amor 103.1, solo música romántica. Y hoy cerramos con este tema, Yo que no vivo sin ti. Mañana en punto de las 7 de la tarde tendremos puntualmente esta cita de lunes a viernes. En esta cita musical, que es lugar de encuentro para grandes, pequeñitos y medianitos. Por lo pronto, yo sigo contigo hasta las 10 de la noche. Soy Adriana Erandi.
3: Los

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3: Amigas y amigos de la nueva Amor 103.1, solo música romántica, ¿cómo estás? Qué gusto saludarte. Te quiero dar la bienvenida justamente a Luna de Amor, nuestro programa más romántico con duración de 2 horas. Justamente porque vamos juntitos caminando esos recorridos del amor, de la añoranza, de la ilusión, de la nostalgia, todo aquí se combina, aquí cabemos todos, así que déjame decirte que voy a estar leyendo para ti una letra de canción en mi siguiente intervención, en la nueva Amor 103.1.
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3: Vamos a arrancar esta noche con Sandoval, esto es A Quien Tú Decidiste Amar.

Fey, y esto que es Malherido en la nueva Amor 103.1, solo música romántica. Amigos y amigas de la nueva Amor 103.1, solo música romántica. Voy a compartir con todos ustedes la letra de una canción que en lo particular me gusta mucho y yo espero que tú la vayas reconociendo conforme la vamos leyendo. Se titula Este mundo va y dice así: el tiempo pasa y no de largo, y hay quien no se entera que somos los mismos envueltos en novedad. Me dices cambia y sin embargo tu entusiasmo sigue ahí. No me has preguntado si me da igual o no. Oh, no. Amor, te escribo y soy testigo de lo que se pierde y voy a acostumbrarme aunque me cueste. Dame al menos un tiempo en que respire. No es un arte fácil prometer. Dame al menos el tiempo de despedirme. Porque en un mundo que va a la velocidad del rayo, aguanto el vuelo más si me agarras de tu mano. Acompáñame hasta donde pueda llegar. En este mundo que va como la luz del pensamiento, el mérito está en no quedarme en el intento. 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Me primavero y me otoño, me estío y me invierno, me adapto con serenidad. 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Mira, esta es una letra de una canción de Miguel Bosé, muy, muy bonita, muy profunda también, que se titula Este mundo va. Esto salía por allá de 1996 en un disco que se llamó Laberinto. Y lo trajimos para ti con mucho gusto a la nueva Voz 103.1, solo música romántica. Soy Adriana Erandi y te sigo acompañando.

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2: 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Por lo pronto, más música en la Nueva Amor 103.1, solo música romántica. 8:22 ya de la noche.

Hoy quiero compartir contigo algunos consejos para cuidar nuestro cuerpo y nuestra mente. Fíjate, ¿qué importancia tiene mantener una buena higiene de nuestro cuerpo, que esté limpio, que esté sano, que lo mantengamos así como en ese constante vigilamiento de que todo esté bien, pero lo mismo para nuestra mente? ¿Qué pensamientos, qué información le estamos metiendo a nuestra mente y eso cómo nos hace sentir? También la importancia que tiene pedir ayuda. Mira, hay que reconocer que no siempre podemos y debemos poder con todo, porque eso sería prácticamente imposible, sería una mentira. Por eso es importante construir nuestra red de apoyo. Esas personas en las cuales podemos confiar, desahogarnos, pero sin que nos sintamos atacadas o juzgadas. Que estén ahí para nosotros y que nosotros también podamos estar para ellos, justamente construir la red de apoyo. Y la otra cosa como consejo que te quiero dar es conocerte a ti mismo y a tus emociones. Porque en la medida en que nos conocemos, en que reconocemos esas situaciones y las emociones que surgen a partir de ellas, será más fácil la gestión que nosotros tengamos enfrente de situaciones complicadas, de situaciones duras, de situaciones difíciles. Así podremos cuidar mejor de los otros, pero también de nosotros mismos. Así que espero te hagan sentido estos consejos para cuidar tu cuerpo y tu mente. Yo soy Adriana Erandi y te sigo acompañando en la nueva Amor 103.1, solo música romántica.

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4: 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Por lo pronto, 8:38 ya de la noche. Duncan Du, mi querida comunidad ochentera. Qué tremenda canción, ¿verdad? Ahí estamos, disfrutando de esta luna de amor. Yo soy Adriana Erandi, te acompaño hasta las 10 de la noche.

Hoy quiero invitarte a que podamos ser más conscientes de que aquella incomodidad que nos hace movernos de donde ya no pertenecemos no es tan mala como parece. A veces hay que bendecir que esa incomodidad haya llegado a nuestras vidas porque justamente nos permite salir de esa zona donde ya teníamos mucho tiempo, donde muy bien nos acomodamos y donde un mundo afuera nos espera, justamente para probar nuestras habilidades y nuestros talentos para poder transformar nuestra vida. Es que mira, cuando decimos que salir de la zona de confort es algo positivo, no siempre estamos dispuestos a pagar el precio que esto lleva y que conlleva. Por eso la incomodidad nos hace sentir tan mal en un inicio, pero cuando estás en sintonía de que esa incomodidad te va a llevar a mejores lugares y le estás pasando justamente por algo, entonces ahí todo cambia y todo tiene sentido. Te invito a que puedas pensar un poquito en lo que te estoy diciendo mientras te sigo acompañando a través de la música de La Nueva Amor 103.1, solo música romántica. Yo soy Adriana Erandi.

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5: Amigas y amigos de la nueva Amor 103.1, solo música romántica. Oye, te recuerdo, mañana Cindy Dorantes estará en Ruta del Amor, justamente en Casa del Apoyo a la Mujer. Ahí se va a vivir una jornada de salud con la Unidad Rosa del municipio. Así que si tú eres vecina de esta colonia donde está la Casa de Apoyo a la Mujer, lánzate para allá y pide informes, porque tendrán una mañana de mucha actividad en lo que respecta a la salud de las mujeres en este mes que se pinta de rosa. Y Cindy Dorantes estará ahí de 12 a 1 de la tarde para que justamente pues te pueda estar acompañando, saludando, se tomen una fotito y por supuesto que va bien equipada con algunos obsequios que tenemos para ti. De la nueva Amor 103.1, solo música romántica. Yo soy Adriana Erandi y te sigo acompañando en esta luna de amor, 8:52 ya de la noche.

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2: Amigas y amigos de La Nueva Amor 103.1, solo música romántica, ¿cómo estás? Qué gusto saludarte y poderte dar la bienvenida a esta segunda hora de Luna de Amor. Ya, por cierto, la última de estas cuatro en las que tengo el gusto, el placer, la alegría de poderte acompañar. Así que gracias por estar en sintonía a través del 103.1 de tu FM, también a través de iHeartRadio. Mira, quiero leer para ti en mi siguiente intervención una letra de canción que vamos a leer como carta, que habla de que cuando necesites a esa persona, la llames. Llámame si me necesitas aquí en La Nueva Amor 103.1.
1: Mántica.
2: Y quiero darte la bienvenida esta noche y ya en esta segunda hora con Maná. Esto es Vivir Sin Aire, 9:02 de la noche.

Flans en La Nueva Amor 103.1, solo música romántica, 9:10 ya de la noche, 9:10. Oye, voy a leer para ti la letra de una canción que, como ya te decía, tiene que ver con que, pues por ahí andes queriendo, necesitando, que no es lo mismo estar con esa persona, ¿verdad? Pero bueno, aquí lo vamos a tomar como si fuera un algo similar, con esa persona a la que amas, por supuesto. Por supuesto. Entonces, esto se llama Llámame si me necesitas. Estoy segura que la vas a reconocer y dice así. Si estás cansada y muy sola y no tienes con quién hablar, si te hace falta alguna ayuda, no lo pienses más. Te podría alcanzar estés donde estés. Si decides cambiar el rumbo, estés equivocada o no, no importa la risa del mundo, tienes un amigo en quien confiar. Así que no lo pienses más, te voy a alcanzar estés donde estés. Llámame, llámame si me necesitas. Llámame, llámame que yo ahí estaré. ¡Ay, ay, ay! Mi querida comunidad ochentera, hoy los estoy consintiendo muchísimo. ¡Qué tremenda canción, ¿verdad? Es que con tan poquito se puede decir tanto. Ah, mira, yo ya derretida con si estás cansada y muy sola y no tienes con quién hablar. Llámame, llámame si me necesitas. Ya, yo ahí ya derretida. Ay, me encanta, la verdad es que la disfruto muchísimo. Y además hay varias versiones de esta canción y todas me gustan y todas las canto. Bueno, espero que lo disfrutes, porque yo como que lo que intento hacer con las cartas es traerte este recuerdo musical y que después tú vuelvas a él y disfrutes y vuelvas a cantar y vuelvas a sonreír y, si es probable, a lo mejor en algunos casos llorar, según como cada quien esté en su mood. Te sigo acompañando en esta luna de amor. Llega ya, uy, la maldita vecindad. Cumbala, ¿te acuerdas cuando esto pasaba en el radio? Cuando era un hit. Era muy bonito también escucharla. Lo sigue siendo como hoy. Aquí en La Nueva Amor 103.1, solo música romántica. Soy Adriana Erandi y te sigo acompañando.

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0: huevos propiamente a la tierra, no va a ser que lleguen a la siguiente fase, que es la cisticercosis. Vamos a diferenciarlo aquí. Entonces el cerdito se lo come, esos huevitos en el cerdo sí van a ocasionar que se desarrollen hasta cisticercos, pero ahí van a quedar, no se van a formar gusanos en el cerdo. Aquí es donde viene lo interesante. El humano come la carne. ¿Y cómo sería realmente que el humano pueda realmente decir, este consumo de la carne pueda ser lo que me origine un alimento mal cocinado? Pero si estamos hablando de que ya el huevo propiamente en el cerdo se ocasiona un cisticerco, ¿cómo se puede morir? Con una buena temperatura, con una cocción. ¿Cuánto necesito cocinar la carne de puerco para que realmente no me ocasione la infección? Por 20 minutos a más de 70 grados centígrados. Esto obviamente dependerá mucho, ¿no? Y entonces yo ya me lo como y adivina qué pasaba con estos cisticercos. Estos cisticercos es como si tuvieran una capita alrededor, un montón de cosas que son proteínas. Y entonces se desnaturalizan o que se destruyen, por así decirlo, con nuestro ácido clorhídrico. Y volvemos al mismo ciclo. Ahí está el ciclo. Pero esta es la parte interesante, porque si yo te dije, de que consumimos el puerco, ya está el cisticerco, pero eclosiona con el ácido clorhídrico. Entonces dices, bueno, pero va a formar gusanos. Y ese es un ciclo de gusanos. Entonces, ¿cómo realmente se forma el cisticerco? El cisticerco es, ya no involucro propiamente al puerco, involucro el contacto yo directo humano, lo ingiero, pero ¿qué pasaría entonces ahí? Que estos huevitos se van a ir a través de la sangre.
1: Entonces, ahí sí somos completamente responsables, ya el cerdito no tiene nada que ver, porque no hubo un intermediario. Entonces, ahí sí, por completo somos responsables porque no tuvimos la higiene adecuada.
0: Correcto.
1: Porque si dices que está en la tierra, de las heces, que otra persona fue e hizo ahí, entonces llega mi hijo y empieza a jugar ahí, se lleva las manos a la boca, ahí es donde hay la infección.
0: Correcto. Si yo te hablo de cisticercos, la gente no, muy poca gente sabe, por ejemplo, que los vegetales también pueden ser una fuente de. Porque realmente, si te hablo de cisticercos, ¿qué te viene a la cabeza? ¿Qué se le viene a la cabeza a todos? Los cerdos. Las verduras, aunque las hayas lavado bien, la garantía está desde un buen cultivo, desde que realmente tienes una buena práctica de esto, o un buen manejo de las excretas.
1: ¿Qué hacer cuando sí nos gustan mucho las fresas y sí nos gustan mucho las ensaladas? Digo, ya hablamos de la carne de puerco, pero ¿qué sí está en nuestras manos? O sea, ¿qué tipo de medidas?
0: Si queremos consumir a lo mejor los vegetales, no vamos a meter tanto en frutas, sino en general, todo lo que es desinfección que no sea por calor, ya sean frutas, verduras, que sean irrigadas por esto, pues sería lavado y desinfección de vegetales. ¿Qué haríamos? Pues disminuiríamos el factor de riesgo, digámoslo. ¿Cómo lo haríamos? Pues sería a lavarlo con agua potable, claramente, o sea, ya utilizar el agua que esté limpia. Y una cosa que sí vemos son diluciones con clorito, con cloro, ¿no? Que son le llamamos diluciones de hipoclorito de sodio, que coloquialmente lo conocemos como el cloro comercial que tenemos en casa. Después de que los enjuagamos, retiramos la mayor parte de materia orgánica que a veces vemos, ¿no? Tienen
1: La
0: tierrita y esto,
1: tierrita.
0: lo quitamos y posteriormente podemos hacer estas diluciones con cloro. ¿Cuánto correspondería? Por un litro, estos incluso envases que tenemos de crema y demás que miden un litro de agua potable, o sea, no que sea de preferencia agua potable, claramente agua purificada, le ponemos aproximadamente 2 mililitros de cloro. ¿Cuánto sería esto? Media cucharadita cafetera.
1: También me genera duda. Hay personas que después de desinfectar vuelven a enjuagar. ¿Está bien o mejor no?
0: Depende de qué cómo me lo digas. Por ejemplo, si la práctica es lo voy a desinfectar y luego le voy a querer quitar los residuos con agua de la llave.
1: Pues
0: Me
1: no.
0: refiero al agua corriente, pues evidentemente no sería lo correcto. El agua de la llave, aunque esté purificada, sí tiene ciertos componentes que no lo hacen tan viable, ¿no? En el contexto, por ejemplo, de que si lo voy a enjuagar, pero con agua de garrafón, con agua que a lo mejor es de filtro, de la que tenemos de la llave, de la que filtramos en casita, de estos purificadores, pues perfecto. Lo correcto sería, y de hecho así lo menciona la mayor parte de las etiquetas, solo escurrimos después de la desinfección sin
1: Ya no
0: ya
1: enjuagar.
0: meterlo. Aunque claro, tiene que ser dependiendo del producto que utilizamos.
1: Agradezco mucho que estés aquí para poder brindar esta información. Sí creo que nos quedó muy claro esta parte de la teniasis y la cisticercosis, que son cosas diferentes
0: Claro.
1: y que ya hablamos que el pobre cerdito

0: solo está existiendo y no tiene la culpa en sí o directamente. Sí, claro. La higiene de manos, la higiene de tus alimentos, la cocción de tus alimentos son muy importante. Entonces, pues, gracias por quedarte hasta el final. Doctor Jesús, muchas gracias por estar aquí también.
1: Al contrario, gracias por la invitación y pues también invitarlos a que esto sea una práctica habitual, a desparasitación en casa y pues buenas prácticas higiénicas.
0: Yo soy Claudia Mejía, nos vemos en un siguiente episodio. Hasta pronto.

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4: Amigas y amigos de la nueva Amor 103.1, solo música romántica. Déjame hacerte una recomendación hoy que es lunes, porque los lunes te recomiendo escuchar Amor de mis amores. 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Por lo pronto, Gianluca, mi historia entre tus dedos, 9:29.

Gloria Trevi en La Nueva Amor 103.1, solo música romántica. Pompas de Jabón, 9:37 ya de la noche. Mira, voy a leer para ti el decreto de la noche, que siempre se convierte en una gran oportunidad para revisar cómo es que estamos pensando y poder tener un mensaje que por ahí nos nutra de muchas maneras. Hoy nos dice: me acepto como soy. Puedo ver todo lo bueno que tengo cada día, aún en los momentos más difíciles. Así que compartimos contigo con mucho cariño este decreto de la noche. Y por supuesto te decimos que ya lo tengo compartido como historia en mi cuenta de Instagram. Me encuentras como Adriana Erandi Amor. Por si quieres ir por él, la verdad es que está bien lindo. El aceptarnos como somos, el ver todo lo bueno que ya tenemos, incluso en esos momentos o en esos días que cuesta un poquito más reconocerlo. Por cierto, te envío un beso y un abrazo con mucho cariño. 9:38 ya de la noche, Lobo Hombre en París.

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3: 9:45 ya de la noche. Te sigo acompañando en esta Luna de Amor. Muchas gracias por estar en sintonía. Llega Sin Bandera. Esto es Que Lloro.

Que lloro en la nueva Amor 103.1, solo música romántica. Oye, quiero recordarte que mañana Cindy Dorantes estará en Ruta del Amor, en la Casa de Apoyo a la Mujer, de 12 a 1 de la tarde. Ahí también habrá o estará la Unidad Rosa del municipio, justamente para atender servicios de salud en relación a la mujer. Si eres tú colono o vecino de donde está Casa Apoyo a la Mujer, lánzate para allá porque van a tener una jornada de salud muy interesante. Y Cindy Dorantes estará en Ruta del Amor de 12 a 1 de la tarde. ¿Para qué? Para que la puedas saludar, para que se puedan conocer y compartir por ahí varias historias en torno a la salud de la mujer. Por lo pronto, más música en la nueva Amor 103.1, solo música romántica.

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4: Amigas y amigos de la nueva Amor 103.1, solo música romántica, llega el momento de despedirme y de agradecerte enormemente que me hayas permitido acompañarte a lo largo de estas 4 horas. Así que te envío un beso y un abrazo con muchísimo cariño. Feliz inicio de semana, que venga muy bendecida esta semana para todos nosotros y que la sigamos compartiendo a través de toda la programación musical que tenemos para ti aquí en la nueva Amor 103.1, solo música romántica. Siempre me gusta recordarte que no dejes de sonreírle a la vida, porque créeme que bien vale la pena y que además la vida es un ratito, así que hay que sacarle ese saborcito, ese azúcar a la vida. Yo soy Adriana Erandi y si la vida así lo permite, yo volveré a estar contigo en punto de las 6 de la tarde mañana. Por lo pronto, beso y abrazo para ti con mucho cariño, que tengas muy bonita noche. Hoy nos despedimos con tranzas. Esto es Morí. Muy bonita noche. Chao, chao.
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1: 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No se arrastre. 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

0: Le dice el punto panorama informativo 88.9, información que sirve. Yo soy Alejandro Villalbazo en X, en TikTok, arroba Villalbazo 13. Es martes 13 de octubre. Iñaki Manero, buenos días, Iñaki.
1: Buenos días, Alex Villalbazo, Alex Cervantes, amigos de la República Mexicana. Martes 13, pero recuerden que la suerte se la hace uno. Gracias por despertar en Panorama.
0: Martes 13, que será, esperemos, especial. Y lo digo de todo corazón, y digo especial porque espero que la mega marcha de médicos y enfermeras obtenga muy buenos resultados. La verdad es que creo que son hombres y mujeres que tenemos que darles todo el apoyo, toda la empatía, porque no es posible que anden suplicando y rogando tener el material o los medicamentos para hacer su trabajo, para atender a los pacientes, además, claro, de estar suplicando que les paguen un salario digno. Hoy mega marcha, no solamente en la Ciudad de México, se espera que haya una movilización a nivel nacional en la tarde a partir de las 4 de la tarde. Tráfico, clima, 15 minutos, Mónica Villalobos.
2: Alejandro, gracias. Muy buenos días. Hoy nos circulan autos con holograma 1 y 2 de verificación engomado rosa. Terminación de placa 7 y 8. En unos minutos, más información.
1: Muchas gracias, Moni. En este momento la temperatura 13 grados, que ha sido una constante en los últimos días. La máxima será de 24. Hoy va a salir el sol. Durante un buen rato, pues está pronosticado por ahí, se va a empezar a abrir el cielo por ahí de las 9 de la mañana, aquí en el Valle de México hasta las 2 de la tarde, luego tenemos un 50% de posibilidad de lluvia, ha ido bajando el porcentaje de lluvia, de acuerdo como lo hemos tenido en los días anteriores, que estaban 70, 80, estamos en un 50 y con periodos de sol, esas son, pueden ser buenas noticias. La calidad del aire no es buena, pero es aceptable, de acuerdo con los expertos. Entonces puedes salir a hacer ejercicio, nada más que utiliza ropa reflejante si eres tan amable. Vámonos con el panorama. En el panorama nacional, Simon, hablando de meteorología, ya más adelante Alex te va a abundar con el clima y la de 8, pero Simon se mantiene como huracán categoría 1 frente a las costas de Jalisco y Nayarit. Esto está generando lluvias muy fuertes en Sinaloa y en Nayarit, así como lluvias puntuales fuertes en Jalisco. Oleaje de 2 a 3 metros de altura, costas de Nayarit y Sinaloa, y dice el Servicio Meteorológico Nacional que el sábado, Simon, si es que no ocurre otra cosa, puede tocar tierra como tormenta tropical al sur-suroeste de Altata, en Sinaloa. La Fiscalía General de Morelos, escuche esto, detuvo y liberó en cuestión de horas a José David N., identificado como el Güero Jim, presunto integrante del grupo criminal Pueblos Unidos. Esto tras un operativo en Totolapan, y este operativo desató una jornada de bloqueos y quema de vehículos en la zona en respuesta de los criminales. ¿Y qué hizo la autoridad? Lo liberó. La liberación del criminal fue parte de un intercambio por 3 agentes ministeriales que habían sido retenidos durante la operación. Ahora negociamos con los delincuentes. La Fiscalía General de la República informa que obtuvo la vinculación a proceso de 4 hombres señalados como presuntos integrantes del cártel Jalisco Nueva Generación por su probable responsabilidad en el delito de delincuencia organizada con la finalidad de cometer acopio de armas de fuego de uso exclusivo de las Fuerzas Armadas. Los imputados fueron identificados como Diego N., Jaime N., Amado N. y Juan N. Ellos fueron detenidos en septiembre de 2024 durante un operativo realizado en el municipio de Huajicori, en Nayarit. 2 trabajadores electricistas fueron hallados sin vida en Huauchinango, en Puebla. María Inés Camacho.
3: Los trabajadores de la Comisión Federal de Electricidad, Adolfo López Aldaña y Marco Antonio Sarmiento García, desaparecieron el pasado 26 de junio cuando realizaban trabajos relacionados con el tendido de cableado eléctrico en la zona de la autopista México-Tuxpan, en los límites de Puebla e Hidalgo. Fue el pasado 2 de octubre cuando sus cuerpos fueron localizados en un paraje boscoso de la región de Nueva Necaxa, en el municipio de Huauchinango, Puebla. Y este fin de semana se realizaron los servicios funerarios. Al respecto, la CFE lamentó profundamente el fallecimiento de los trabajadores y expresó sus más sinceras condolencias a sus familias, seres queridos y compañeros de trabajo. 88.9 Noticias. María Inés Camacho Romero.
1: Avanza la propuesta para que las empresas ya no puedan deducir el 100% de sus ingresos. Isaac Castañeda.
4: La reforma a la ley del impuesto sobre la renta fue aprobada por la Comisión de Hacienda de la Cámara de Diputados como parte del paquete económico 2027, en la que se plantean cambios al límite de ingresos para tributar en el RESICO, que pasa de 3.5 a 5 millones de pesos anuales para profesionistas y pequeños negocios. Además, para las personas morales estipula un incremento del umbral de 35 millones de pesos a 50 millones de pesos. Aunque los integrantes de la comisión reconocieron la ampliación de beneficios del RESICO, destacaron que podría impactar la actividad de medianas y grandes empresas. Habla el diputado por el PRI, Jericó Abramo.
5: Van a desincentivar al gran y mediano empresario que se arriesga en el tema de capital, en la ampliación de inversiones.
4: 88.9 Noticias, Isaac Castañeda.
1: Personal directivo del IMSS acudirá a los hospitales para dialogar con las y los trabajadores. Digo, pues para lo mismo, tratar de dorarles la píldora como siempre. Moni Barrera.
6: Insiste IMSS que el 14 de octubre el Sindicato Nacional de Trabajadores del Seguro Social realizará la consulta con más de 400 mil trabajadores para revisar el incremento salarial.
7: El incremento salarial de cuestionamientos, esto se aprobó por el parte del Congreso del Sindicato. ¿Cuánto es? 6.8 y tiene muchas prestaciones adicionales al sueldo tabulano. ¿Qué es eso del 3.9 del concepto 11? Que es una ayuda de renta para casa, habitación, cláusula 63 bis. Esta se paga quincenalmente.
6: Así lo dijo su error. Director general del IMSS en 88.9 Noticias, Mónica Barrera.
1: En tanto, trabajadores del Instituto Mexicano del Seguro Social, ya lo adelantaba Alex hace un momento, van a marchar hoy martes. Va a ser una mega movilización en Ciudad de México y también en otras ciudades de la República Mexicana para exigir mejores salarios, condiciones laborales y abasto de medicamentos. Esta movilización va a partir a las 3 de la tarde del Centro Médico Nacional Siglo XXI en Avenida Cuauhtémoc, en la Colonia Doctores, con destino a las oficinas centrales del Instituto en Paseo de la Reforma. Se prevén afectaciones viales en Reforma, en Cuauhtémoc, en Insurgentes, Circuito Interior, entre otras avenidas, para que lo tomes en consideración. 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Vamos a los deportes. Y saludamos a don Alex Cervantes. Muy buenos días.
8: Hola Iñaki, amigos. Muy buen día. Regresa el mejor fútbol del planeta con la Champions League. Jornada 2 para este martes. Lens en casa recibe al Sporting. Sava FK de Azerbaiyán será local frente a Slavia Praga. Lille visita al Arsenal. Atlético de Madrid se mide al Manchester United. Barcelona visita al Galatasaray. Inter contra Brujas. Leipzig será anfitrión del PSV. Vikingo de Noruega ante el Bayern Múnich. Y Villarreal enfrentará al Nápoles. Arranca esta noche la temporada 2026-27 en la Liga Mexicana del Pacífico. Los bicampeones Charros de Jalisco enfrentan a los Jaguares de Nayarit en el Estadio Panamericano a partir de las 20 horas con 15 minutos. Hasta aquí la información deportiva.
1: Muchas gracias Alex, Alex Villalbazo, Alex Cervantes, Iñaki Manero en Panorama Informativo 88.9 Noticias, información que sirve por iHeartRadio. Moni Villalobos, con toda la información, con todo el panorama del tráfico, el clima, cada 15 minutos. Avance, avance, Moni. Buenos días nuevamente.
2: Hola, Iñaki, gracias. Muy buenos días. Les comento que por presencia de manifestantes está cerrada la circulación de Atenas a partir de Versalles hasta Bucareli. Las alternativas son Donato Guerra y Avenida Chapultepec. En unos minutos, más información.

0: Muy buenos y lluviosos días para este martes 13 de octubre. Tenemos huracán que sigue amenazando ahí las costas de Nayarit, de Sinaloa. Estará provocando lluvias muy fuertes, vientos importantes. Es huracán, oleaje elevado. De hecho, cuando volteamos a ver el oleaje, nos dice el meteorológico, olas de hasta 3 metros para las costas de Sinaloa y Nayarit, y todavía olas de 2 metros y medio en Baja California Sur, Jalisco, Colima, justamente por los efectos del huracán, el huracán Simón. Vamos a empezar nuestro recorrido por la República Mexicana. En Guadalajara, Jalisco, 16 grados, Martín Beltrán. Está lloviendo, Martín, buenos días.
1: Buenos días, efectivamente, llueve desde las 4 de la mañana. No ha dejado de la lluvia aquí en la zona metropolitana y el termómetro marca 16 grados. Hoy la máxima será de 26. En las regiones altos norte y sur la mínima es de 8 grados. En la costa sur la máxima será de 34 y 36. Seguirá lloviendo en esta parte del estado. Es el panorama.
0: Y la de 8, Martín.
1: Mediante un comunicado, el Grupo Aeroportuario del Pacífico informó que con autoridades federales se determinó adelantar la reapertura del Aeropuerto Internacional de Puerto Vallarta en 2 etapas. Desde las 14:30 horas de ayer, la terminal aérea comenzó a ser habilitada exclusivamente para operaciones de aeronaves oficiales. La apertura para todo tipo de operaciones, incluidos los vuelos comerciales, se realizó a partir del primer minuto de este martes. Este es el panorama.
0: Gracias, Martín Beltrán, desde Guadalajara, Jalisco. Llovió toda la noche en Morelia, Michoacán, 14 grados. Cristian Gutiérrez. Hola, Cristian.
2: Alejandro, buenos días. Toda la noche de ayer llovió, 14 grados en este momento, 25 grados será la máxima para la capital de Michoacán. Y en Aquila y en Lázaro Cárdenas, ahí serán los municipios más cálidos para este día. Habrá allá 33 grados Celsius. Lloverá en prácticamente todo el territorio de Michoacán, es el clima.
0: Y la de 8, Cristian.
2: Habitantes de Copándaro, Michoacán, Alex, mantienen en redes sociales por lo menos la exigencia de liberar a 7 pobladores que fueron detenidos por la Fiscalía General del Estado. Esto en medio de un conflicto por un terreno de la comunidad de San Agustín del Maíz. Y es que, bueno, durante el fin de semana recién pasado, vecinos bloquearon la autopista México-Guadalajara y a la altura del entronque en la carretera de Pátzcuaro-Cuitzeo, porque estaban protestando por las detenciones y estaban pidiendo que fueran liberados los implicados. La fiscalía detuvo a 7 personas, fueron aprehendidas mediante órdenes de aprehensión y exigencias de que liberaran un terreno. La fiscalía necesita el terreno y los pobladores lo quieren defender. Es el panorama en Michoacán.
0: Gracias, Cristian Gutiérrez, desde Morelia, en Michoacán. Lluvias muy fuertes para hoy, Sinaloa, Chihuahua, Durango y Nayarit. Lluvias fuertes, Jalisco, Colima, Michoacán, Estado de México, Morelos, Oaxaca, Chiapas y Veracruz. Son las 6:15, una pausa. Panorama Informativo 88.9, información que sirve. Yo soy Alejandro Villalbazo, en X, en TikTok, @Villalbazo13.
3: @Cervantes-bajo, @Inaki Manero.
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0: Primer traguito de café que nos tomamos con el huracán Simón, categoría 1 en este momento, vientos de 150 kilómetros por hora. El reporte más reciente del servicio meteorológico nos dice que se mueve muy despacio, prácticamente está a vuelta de rueda, 5 kilómetros por hora se está moviendo en las costas del Pacífico mexicano. El punto más cercano, Cabo Corrientes, Jalisco, está a 145 kilómetros de Cabo Corrientes, Jalisco, y a 300 kilómetros al sur de Mazatlán, Sinaloa. El huracán Simón, categoría 1 en este momento, seguirá provocando lluvias importantes hoy en Jalisco. Cuidado y alerta para Nayarit y Sinaloa. Este dato es interesante, nos dice el meteorológico que Simón podría debilitarse a lo largo del día, pero no dejará de ser huracán, es decir, podrían bajar un poquito los vientos, y que tiene señales de que podría volver a intensificarse por allá de miércoles o jueves. Eso es lo que se prevé con el desarrollo del huracán Simón. En el bello y devastado puerto de Acapulco, 25 grados, Adriana Covarrubias. Buenos días, Adriana.
1: ¿Qué tal, Alejandro? Buenos días. Buenos días a la auditoría. La máxima será 32 grados, se tendrá cielo parcialmente nublado, lluvias ligeras por la noche y aisladas en el puerto. También se tiene oleaje elevado por el fenómeno de mar de fondo.
0: ¿Y la de 8, Adriana?
1: Te comento que la Fiscalía General de Guerrero confirmó el hallazgo sin vida de la fotógrafa de eventos sociales María del Carmen Olán, de 58 años, y su pareja Ernesto Castro Mancilla, de 48 años de edad, quienes habían sido reportados como desaparecidos el pasado 23 de septiembre cuando se dirigían al poblado de La Testaruda, esto en la zona rural de Acapulco, junto con otros dos hombres más. Sus cuerpos fueron localizados en una fosa clandestina el pasado 26 de septiembre a un costado de la autopista Metlapil, a la altura de la zona conocida como Los Playones. La Fiscalía de Guerrero entregó ayer los cuerpos de María y Ernesto, luego de confirmar su identidad mediante estudios genéticos y la toma de muestras biológicas. El hijo de la víctima, con una pancarta en mano y la fotografía de su madre, pidió ayuda a la presidenta de México el pasado 25 de septiembre durante su visita al puerto cuando daba su segundo informe de gobierno. Es el reporte.
0: ¿Y algún motivo? Porque nos platicas toda una historia de terror, Adriana, pero ¿con qué motivo alguien aparece o una pareja aparece en una fosa común, en un boquete, Adriana?
1: No ha dado más información la fiscalía. El día de ayer que entregó los cuerpos, nada más le informó a los familiares que se estaban investigando precisamente el porqué de la desaparición de esa, de la fotógrafa y su pareja, que iban a un poblado porque ella se encargaba de tomar fotografías, eventos sociales en la zona poniente de Acapulco, acá por Pie de la Cuesta, Jardín, y pues se siguen investigando el porqué, la desaparición de la mujer junto con su pareja, que iba acompañada por otras dos personas más.
0: Bien, gracias, Adriana Covarrubias, desde el bello y devastado puerto de Acapulco. 21 grados en Tuxtla Gutiérrez, en Chiapas, Fernando Cantón, adelante, Fer.
2: ¿Qué tal, Alex? Muy buenos días. Hoy en Chiapas habrá lluvias fuertes y temperaturas de hasta 35 grados. En Tuxtla Gutiérrez, cielo nublado con una temperatura máxima de 30 grados. Así el clima en Chiapas.
0: ¿Y la de 8, Fer?
2: Un total de 378 familias de la región Istmo Costa resultaron afectadas por el fenómeno de mar de fondo que golpea las costas del municipio de Tonalá. Los pobladores de las pesquerías San Luqueño, Ojo de Agua y Valle del Sol reportaron que el agua del estero ha ingresado hasta sus hogares, alcanzando en algunos casos hasta 30 centímetros de altura. En su mayoría son familias dedicadas a la pesca ribereña, quienes aseguran que es la primera vez que este fenómeno les inunda en casi en su totalidad sus viviendas, dejándolos incluso sin poder trabajar, por lo que pidieron ayuda al gobierno del estado para poder solventar las pérdidas que han tenido por el mar de fondo. Así el panorama es de Chiapas.
0: Gracias, Fer Cantón, allá en Tuxtla Gutiérrez, en Chiapas. 24 grados para Coatzacoalcos, al sur de Veracruz. Julio Escobar, ¿cómo te va, Julio?
2: ¿Qué tal? ¿Cómo estás? Te saludo con gusto desde el sur de Veracruz. En efecto, amanecemos con 24 grados. Se espera pues una temperatura máxima de 32 y una mínima de 25. Están dando a conocer la Secretaría de Protección Civil que se tiene una probabilidad de lluvia incluso hasta de el 25% para que estemos atentos aquí en el sur de Veracruz ante el cambio climatológico que podría registrarse durante las próximas horas del clima.
0: Y la de 8, Julio.
2: Te comento que vaya qué situación la que se presentó durante esta noche de lunes aquí en el puerto de Coatzacoalcos, y es que inquietud y angustia entre el sector petrolero causó un fuerte incendio registrado la noche de este lunes 12 de octubre en las instalaciones del complejo petroquímico La Cangrejera. Trabajadores reportaron que el fuego se originó en los compresores de la planta de polietileno, los cuales estaban siendo colocados tras someterse a trabajos de mantenimiento y reparación. Las imponentes llamas y la columna de humo son visibles o fueron visibles desde diversos puntos de la zona industrial de Coatzacoalcos, lo que encendió las alarmas entre el personal de la guardia de manera estos trabajos para poder. Horas más tarde se reportó que lograron controlarlo. Es el reporte que tenemos.
0: Gracias, Julio.

0: 6:30, panorama informativo 88.9, información que sirve. Yo soy Alejandro Villalbazo, en X, en TikTok, arroba Villalbazo 13. Muy buenos días, de manera especial a los que todos los días se despiertan 6:30 de la mañana con nuestra dulce y tierna voz, hoy ni tan tierna, pero que se despiertan con nosotros porque nos traen ahí en su alarma, en su despertador, porque suena. Y lo primero que escuchan es el buenos días de Panorama Informativo. Así es que a darle, nosotros estamos recorriendo la República Mexicana. Ya llegamos a Toluca, en el Estado de México, ahí está Sonia Vilchis, y el día por allá empieza en 9 grados. Sonia, buenos días.
1: Gracias, Alejandro. Buenos días. Hoy Toluca registrará un día mayormente nublado con una temperatura máxima de 19 grados y lluvias por la tarde, Alejandro.
0: Y la de 8, Sonia.
1: Comentarte que la Dirección General de Seguridad y Protección de Toluca desplegó un operativo especial integrado por 1.300 policías, 166 patrullas y 980 cámaras de videovigilancia con motivo de la Feria y Festival Cultural del Alfeñique 2026. El dispositivo se va a mantener en el centro histórico, vías de acceso a la capital mexiquense, zonas comerciales y sedes de espectáculos hasta el próximo 2 de noviembre, fecha en la que concluyen las actividades por el Día de Muertos. Esto de cara a la cantidad de personas que han estado acudiendo a la Feria del Alfeñique, ya que se estima que serán más de 4 millones de visitantes al concluir la

0: jornada el próximo 2 de noviembre. Alejandro, así la información.
1: Gracias, Sonia Vilchis, desde Toluca, en el Estado de México. Para Querétaro, 13 grados, Karina Buitrón. Adelante, Karina.
2: Hola, ¿qué tal, Alejandro? ¿Cómo estás? Buenos días. Sí, tenemos una mínima de 13 y presentamos una máxima de 26.
1: ¿Y la de 8, Karina?
2: Te platico que alrededor de 200 maestros sindicalizados del Instituto Tecnológico de Querétaro exigen soluciones a los rezagos laborales y las fallas de infraestructura, así como la destitución del director. Por ello, entregaron un pliego petitorio en las oficinas centrales de la Secretaría de Educación Pública para solicitar la atención de las autoridades federales y estatales. Mencionaron que desde hace un año se han violentado sus derechos y las peticiones son atendidas en el órgano interno de control y el área jurídica del instituto en la Ciudad de México. Hasta el momento están esperando reacciones de estas autoridades para que también se sumen a los paros que está haciendo la comunidad estudiantil. Así el panorama desde Querétaro.
1: Gracias, Karina Buitrón, allá en Querétaro. Y así el recorrido por la República Mexicana, el clima y la de 8. Tráfico y clima cada 15 minutos. Mónica Villalobos.
3: Alejandro, gracias. Les comento que sigue la afectación vial en la incorporación de Joaquín Gallo hacia Avenida Insurgentes, en dirección a Miguel Ángel de Quevedo por manifestantes. La alternativa, el Eje 10 Sur. En unos minutos, más información.
4: Muchas gracias, Moni. Vámonos al panorama. Los habitantes de la zona metropolitana de Guadalajara podrán monitorear dónde habrá tandeos de agua. ¿Hasta dónde hemos llegado, Martín Beltrán?
5: El CIAPA confirmó que a partir del jueves 15 de octubre comenzará un programa temporal de distribución rotatoria de agua en 627 colonias de la zona metropolitana. Detalla que el esquema abarcará 7 zonas abastecidas por los acueductos de la planta potabilizadora número 1 de Miravalle, que representan aproximadamente 42% del área de cobertura del CIAPA. La decisión fue acordada durante una reunión encabezada por el gobernador Pablo Lemus, alcaldes metropolitanos e integrantes de la Junta de Gobierno del CIAPA. Para Panorama Informativo desde Guadalajara, Martín Beltrán.
4: Y más en 88.9 Noticias. 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El sector patronal exige que se atiendan las deficiencias que existen en el Seguro Social. María Inés Camacho.
6: Las deficiencias que enfrenta el IMSS ha provocado no solo las movilizaciones por parte de trabajadores de ese instituto a nivel nacional, sino también la falta de medicamentos, así como retrasos en operaciones a los derechohabientes, afirmó el presidente del Consejo Coordinador Empresarial, José Medina Mora, quien aseguró que es fundamental escuchar a los trabajadores para garantizar una oportuna atención.
7: El Seguro Social, pues sí, ya se ha, digamos, manifestado con movimientos a nivel nacional. Es un tema que se tiene que atender hacia los trabajadores del Seguro Social. Pues le tocará al Poder Ejecutivo, a la Presidenta, tomar las decisiones pertinentes. Desde luego que se escuche a los trabajadores es importante, que se logre una negociación adecuada.
6: 88.9 Noticias, María Inés Camacho Romero.
4: Cayó una banda dedicada al robo de autotransporte, René Ponce.
8: La Fiscalía General de la República llevó a proceso a 9 personas por delitos que están relacionados con la portación de arma de fuego y cartuchos de uso exclusivo de las Fuerzas Armadas, posesión ilícita de inhibidores de señal, asociación delictuosa, robo equiparado de vehículos y posesión de vehículos y mercancía robados. Esta banda, que operaba en las carreteras libres de San Luis Potosí, Matehuala y Federal 57, estaba integrada por Juan, Aarón, Jonathan, Braulio, Félix, Enrique, Ernesto, Adrián y Martín N. Todos fueron detenidos durante la realización de órdenes de cateo en San Luis Potosí. El juez impuso la medida cautelar de prisión preventiva oficiosa y 3 meses para el cierre de la investigación complementaria. Para 88.9 Noticias, René Ponce Hernández.
4: Fue confirmado el fallecimiento de un actor y activista estadounidense, Lalo González.
9: El actor R.G. Meddy murió en Texas a los 34 años de edad. Fue famoso por diferentes motivos, entre ellos por su trabajo en la serie Breaking Bad, donde interpretó al hijo del protagonista, es decir, a Walter Flynn White Jr., y porque aprovechó su fama para emprender activismo a favor de las personas con discapacidad. Al igual que su personaje en Breaking Bad, el actor vivía con parálisis cerebral. La exposición que recibió lo llevó a convertirse en una voz activa en favor de la inclusión y una mayor representación de las personas con discapacidad en la industria del entretenimiento. Tras la noticia, todo el elenco de la serie compartió mensajes de condolencia, incluido Bryan Cranston. Para 88.9 Noticias, Lalo González.
4: Vamos a los deportes, Alex Cervantes.
10: Muchas gracias, Iñaki. La selección mexicana de fútbol femenil se mide este martes a Jamaica en Querétaro como preparación para el premundial ante Haití del 28 de noviembre, cuartos de final en busca del boleto al Mundial de Brasil 2027. Vámonos ahora con actividad de los mexicanos en el extranjero. Jornada 4 de la Copa en Rusia. Lokomotiv de César el Cachorro Montes juega en casa frente a Akron. Donovan Carrillo, muy buenas noticias. Conquistó su primer título de la temporada en el patinaje artístico sobre hielo, esto en Escocia. Hasta aquí la información deportiva. Regresamos con más en 30 minutos.
4: Muchas gracias, Alex. Alex Villalbazo, Alex Cervantes, Iñaki Manero en Panorama Informativo en 88.9 Noticias. 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Moni Villalobos, tráfico y clima cada 15 minutos. Hola, Moni.
3: Hola, Iñaki, gracias. Está cerrada la circulación del lago Alberto entre Calzada Mariano Escobedo y Lago Iseo debido a obras. La alternativa es Ejército Nacional Mexicano. En unos minutos, más información.
1: La trivia Iñaki.
4: Gracias, Alex. Si me permite, la trivia de ayer. Sí.
1: Te andabas patinando.
4: De repente la cinta magnética, ¿no?
1: Sí.
4: ¿Te acuerdas que antes usábamos un bolígrafo, ¿no? Para darle el... Cuando se salía los cassettes. Que de repente se atoraba el cassette ahí, tenías que sacarlo, pero sacabas metros de cinta. Y pues, ahí con una pluma Vic.
1: Con paciencia, la pluma, sí. Y además cuidando de que no se metiera torcido.
4: Ah, claro, ¿no? Sí, porque se metía doblado, ya olvídalo. Adiós, cassette. Sí. Y había gente que incluso hasta los desarmaba y los volvía a hacer con mucha paciencia, como dices, porque si no se perdía tu música favorita. Uh-huh. Y ahorita ya la puedes encontrar en iHeartRadio, por ejemplo.
1: De acuerdo.
4: Con un clic. Bueno, vámonos con la trivia de ayer. Un servicio que inició en su versión moderna a principios del siglo XX por un gran avance tecnológico. Fue ampliamente criticado por abusos, a pesar de algunas mejoras, pues más de 100 años después nos seguimos quejando de qué estamos hablando, pues de algunos taxistas, no todos. Un saludo a todos los amigos taxistas que cobran lo que quieren, porque cuando cambia el servicio de taxi que ya existía desde el siglo XVII, desde 1640 en París es donde inicia el servicio de taxi, lo que ahora conocemos como taxi, ¿no? El servicio de llevar y traer gente por dinero en carrozas jaladas por caballos, cuando es sustituido por el automóvil, pues había gente que dijo, pues voy a poner mi coche a trabajar y voy a empezar a cobrar lo que quiera, y cada quien cobraba lo que se le daba la gana, hasta que empezaron los servicios de taxi ya organizados por gente que compraba flotillas y cobraba precios módicos que no subían. Tampoco bajaban, pero pues por lo menos no subían, o tenía que ver con el aumento de los precios de los combustibles también, pero no eran estos abusos exagerados que de repente vemos de vez en cuando. Esa es la respuesta de la trivia de ayer. Y la trivia de hoy, hablando de inventos, fíjense que llegó un invento también que ya estaba por ahí del siglo XVIII, pero en el siglo XIX empezó a ser la moda a finales del siglo XIX. Y la gente, algunos conservadores, ya saben que nunca falta, se fueron en contra de este invento diciendo que, así casi textualmente, porque incluso hubo un texto del New York Times que decía, hacer esto va a debilitar la mente, va a provocar que la gente se vuelva loca y maniáticos homicidas. O sea, que iba a trastornar la mente de la gente. Hasta la fecha, pues no hemos sabido de una cosa así y el invento sigue todavía funcionando. Uh-huh. ¿Qué es? Es un invento de uso común, de uso cotidiano. ¿De qué se trata? E incluso también está considerado como un deporte, ¿no? Podemos adelantar la trivia deportiva. Okay. www.889noticias.mx 5582-5588-9 y el talkback a través de iHeartRadio. ¿Qué era esto tan feo que podía trastornar la mente de la gente? Y decían que iban a convertir a las mujeres en hombres por su uso.
1: Okay.
4: ¿De qué estamos hablando? Ayúdanos con la trivia, en 2 horas la respuesta.
1: ¿No diste muchas pistas?
4: Sí, hoy sí, ¿verdad? Ahorita sí como que me vi muy generoso. ¿No?
1: Pero cañón.
4: Me vi muy generoso por tu sonrisa, quiere decir que me vi muy generoso.
1: Pues yo creo, no sé, ahorita, mira, con una de las pistas que diste nada más voy a buscar a ver si sí.
4: A ver si 4, sí. Como dicen en la banda civil.
1: Me pareció interesante el dato que compartiste del New York Times.
4: Sí.
1: Donde publicó que ese invento que dijiste se puso de moda a finales del siglo XIX, debilita la mente y puede provocar gente maniática y homicida. Uh-huh. Ok.
4: Bueno, ¿qué invento es?
1: ¿Qué invento será?
4: Y cuando en realidad es todo lo contrario, pero bueno, ya entraremos en detalle.
1: Ok.
4: ¿La respuesta en 2 horas?
1: Sí, sí, sí.
4: En 1 hora pistas para esta trivia que no te hace daño a la cabeza, 6:42.
1: ¿Qué pasó en la madrugada? ¿Qué nos cuentas, René Ponce? Adelante, René.
11: ¿Qué tal, Alejandro? Iñaki, pues la noche de ayer, un hombre de unos 30 años cayó desde lo alto de un edificio de 6 pisos, quien al parecer en estado de ebriedad tropezó, según dijo él, y cayó desde al techo de un terreno contiguo, lo que le salva la vida. Al lugar arribaron bomberos capitalinos y paramédicos que lo atendieron por múltiples fracturas, sin embargo, al final pues resulta que no pierde la vida y fue trasladado en ambulancia al hospital de Balbuena. Esto ocurrió en la calle Puente de Peredo, en la casi con calle López, en la colonia Centro. Estamos hablando de la alcaldía Cuauhtémoc. En tanto, en los primeros minutos de este día, en el 124 del eje 4 Sur Xola, en la colonia Álamos, en Benito Juárez, bomberos capitalinos acudieron, atendieron un incendio al interior de un taller de motocicletas. El fuego, que al parecer inició en un cortocircuito que comienza en una lavadora, fue controlado en unos cuantos minutos sin que se registraran personas lesionadas. Momentos después, alrededor de las 2 de la mañana, sobre la avenida Universidad, a la altura de la calle Minerva, en la colonia Florida, es la alcaldía Álvaro Obregón, pues se registró un choque entre 2 vehículos luego de que uno de los involucrados se impactara detrás del otro, que esperaba el cambio de luz roja del semáforo. Versiones de paramédicos señalan que el auto que termina impactado iba tripulado por 4 jóvenes que iban en estado de ebriedad. Al final, estos jóvenes resultaron solo con golpes menores. También esta mañana, pero sobre la avenida Mariano Escobedo, a la altura de Laguna de Términos, en la colonia Granada, en Miguel Hidalgo, se registró el atropellamiento de un hombre que fue arrollado por un tráiler cuando intentaba cruzar esta arteria, lo que al final le quita la vida. Se encuentra cerrado Mariano Escobedo, para quien viene procedente de Marina Nacional, en espera de la llegada de servicios periciales para el levantamiento del cuerpo. Y recordar que este martes a las 3 de la tarde, trabajadores del IMSS han convocado una megamarcha para exigir mejores condiciones laborales y también mejoras en la infraestructura hospitalaria. El principal contingente partirá de las instalaciones del Centro Médico Nacional Siglo XXI en dirección al Zócalo Capitalino, al que se unirán también integrantes de la Coordinadora Nacional de Trabajadores de la Educación. No obstante, Alejandro, también se espera que otros grupos de trabajadores del IMSS, activos, jubilados y pensionados, lleven a cabo cierres a la circulación en diversos puntos de la capital del país y del Estado de México, entre ellos las oficinas centrales del Seguro Social en Paseo de la Reforma, Circuito Interior a la altura de La Raza, la calle de Zamora en la Colonia Condesa, el Hospital General Tecámac en Estado de México, la Clínica 22 en Gustavo Vaz, Clínica 57 en Periférico Norte, la Clínica 21 en Troncoso, el Hospital General de Zona en la lateral de Viaducto, el Hospital General de Zona 32 en Calzada del Hueso, también el Hospital 196 en Avenida Central, el Hospital 48 en San Pedro Jalpa y otros más, Alejandro.
1: Sí, además a nivel nacional, porque esta mega marcha por lo menos tendrá presencia en unos 10 estados, lo anunciado hasta el momento, aunque podrían sumarse. Incluso, pues yo pensaría, deberíamos de estar todos siendo empáticos con esta mega protesta.
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0: 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Días para las 7, Panorama Informativo 88.9, información que sirve. Yo soy Alejandro Villalbazo, en X, en TikTok, arroba Villalbazo 13. Mensajitos en el WhatsApp 5582-5588-889. Mega marcha la de hoy. Y creo que hay que detenernos un poquito en lo que va a ocurrir hoy en la tarde, no solo en el Valle de México. Ya René Ponce nos detallaba de los distintos puntos donde van a partir médicos y enfermeras y personal médico y personal en general que trabaja en el Instituto Mexicano del Seguro Social. No sé si hemos dimensionado la protesta de hoy, pero van a salir nuestros doctores y nuestras enfermeras a pedirle al gobierno que, así como si fuera algo anormal, les ponen las condiciones laborales para atender a sus pacientes. Hoy médicos y enfermeras del IMSS van a tomar las calles del Valle de México y, por lo menos, lo anunciado hasta el momento, en Aguascalientes, Jalisco, Puebla, Oaxaca, San Luis Potosí, Zacatecas, en Coahuila, Veracruz, Campeche, Nayarit, Chihuahua y Estado de México, van a salir a levantar la voz por ti, que eres su paciente. Claro, también van a pedir un aumento salarial. Pues es que merecen un salario digno. Estamos hablando de aquellos hombres y mujeres que hace 6 años... Hoy los gobiernos malagradecidos, hace 6 años, uy, los tenían de héroes, porque estaban jugándose la vida en lo que se llamaba la primera línea de la batalla por COVID-19. Y se les olvidó de pronto. Bueno, ¿se acuerdan que prometieron que todos aquellos que habían llegado de último minuto a apoyar para hacerle frente a la pandemia, médicos y enfermeras iban a tener un lugar en el sistema de salud y los iban a contratar? Pues les tengo noticias. Han pasado 6 años y a muchos de ellos no los han contratado. Entonces, ante estos dos grandes motivos, uno, el tema laboral, sus condiciones, ya sea de contratación o salarial. Y el otro, el pedir que les den la materia prima para hacer su trabajo, y para ellos la materia prima son medicamentos e insumos. Yo sí considero que deben de tener el respaldo de una sociedad completita, completita. Y que de alguna u otra manera, cada uno de nosotros tendría que alzar la voz junto con ellos, pues desde la trinchera. Miren, hay a quien nos encantaría ir caminando con ellos y ser parte activa y física de la marcha. No se puede, porque tienes otras cosas, trabajo, actividades, un montón de cosas. Pero de alguna manera, estar con ellos. Deseo, de verdad, deseo de todo corazón que lo de hoy sea un antes y un después. Y que se corrijan muchísimas cosas que incluso ayer se aceptaron que sí hay desabasto, que sí se tiene que hacer recorridos por clínicas y hospitales para ver cómo están las cosas, que sí se le tiene que escuchar al médico y a la enfermera. Ojalá y se les escuche con las condiciones que lo han venido gritando desde hace tiempo, porque también ¿quieren escuchar? Pues hay un montón de testimonios ahí, ¿eh? No necesitarían darse la vuelta por ninguna clínica, ningún hospital, me refiero en lo físico, Iñaki. Solamente con escuchar, con recoger testimonios de todo lo que han dicho médicos y enfermeras en los últimos 6 meses, no me voy más lejos. Todo eso les permitiría hacer un diagnóstico puntual de cómo agoniza, en este caso, el Instituto Mexicano del Seguro Social.
1: Ahora, la cosa es que no sea nada más una dorada de píldora, como siempre, como todo en este país. Sí, ya los vamos a recibir, ya vamos a hacer mesas de diálogo. Y todo empieza. Cuando te dicen vamos a hacer una mesa de diálogo, quiere decir que las cosas no van a funcionar.
0: De acuerdo.
1: ¿Sí? Y ya no la sabemos.
0: Sí.
1: ¿Qué se puede esperar? Ya sabemos que el dinero en salud para este país se desvió para otras cosas, ¿no? Para los programas sociales. Ahí es donde está ese dinero. Para tu atención cada vez que vas al hospital y que no tienes una jeringa o que el médico no tiene ni siquiera cómo cerrar una herida, ¿no?, después de una cirugía.
0: Ayer una enfermera muy valiente, una enfermera de Ciudad Obregón, daba un diagnóstico puntual. Al rato, en una hora, la vamos a escuchar. Daba un diagnóstico muy puntual, ¿no?, de cómo anda el hospital donde ella trabaja. Y decía, la verdad es que ya hasta da risa porque la gente dice, uy, vas al seguro y solo te dan paracetamol. Y decía la enfermera, pues ya ni paracetamol, ¿eh?
1: Sí.
0: Porque no hay.
1: Ya ni siquiera
0: eso. Ya ni eso, ¿no? Ya ni eso. Sí, ante esas condiciones, ojalá y no se les reciba en esos hospitales donde dijeron van a ir piso por piso y cama por cama. No, bueno, para el mensaje son muy buenos, muy buenos. Para tratar de marearte. Dijeron que van a ir piso por piso y cama por cama. Espero que no los van a recibir con una charola de fruta, ¿no?
1: El clásico. Ahí viene la presidenta.
0: Claro, entonces vamos a acomodar el hospital. Ahora sí vamos a limpiarlo, porque para que no vean que aquí hay ratas y cucarachas.
1: ¿Cuál carencia? Si ¿no? Está rechinando de limpio, mira nomás.
0: No, no, no, caigan. Así, es más, caigan como pacientes, como vengo a que me atiendan, ¿no? A ver qué atención vamos recibiendo. Entonces, por eso, regreso al punto de mi reflexión de esta mañana. Vamos a ser empáticos, totalmente empáticos. Porque así como hace 6 años decíamos nuestros héroes, pues vamos a tratarlos como héroes, ¿no? Porque de pronto se nos olvidó que eran nuestros héroes. Y les dimos la espalda. Y al contrario, de mentirosos no los han bajado. De ese tamaño ha sido el enfrentamiento. Son 5 para las 7.
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2: 7 en punto, Panorama Informativo 88.9, información que sirve. Yo soy Alejandro Villalbazo, en X, en TikTok, arroba Villalbazo13. Es martes 13 de octubre, Iñaki Manero. ¿Cómo estás, Iñaki?
3: ¿Cómo estás, Alex Villalbazo? Alex Cervantes, amigos de la República Mexicana, de todas partes, por Eje Radio, gracias por seguir en Panorama.
2: Los mensajitos son en el WhatsApp 5582-5588-889, mensajitos de cumpleaños esta mañana para ponerles las mañanitas, para felicitarlos, para estarnos felicitando como lo hacemos todos los días. Inti, mañanitas para su hijo Inti Tadeo allá en Puerto Vallarta, cumplió 13 añitos el domingo, pero por el huracán se echó a perder todo en el festejo y apenas hoy están de vuelta a la escuela. Inti nos escucha todos los días desde hace años, un gran niño y el mayor orgullo de la familia. Pues para ti, Inti, que hoy está regresando a clases después del paso del huracán, muchas felicidades, que te festejen, que te celebren en la escuela, que te lleven tu pastelito, que te abracen mucho tus compañeros de clase y pases un día muy padre allá en la escuela. Adriana Guadarrama de Toluca, autofelicitación, dice, tantos años escuchando el programa. Felicitaciones y mañanitas en camino a la escuela desde maternal y ahora vamos a la prepa. Hombre, Adriana, pues muchas felicidades. Martes 13 de octubre, su cumpleaños. Aquí están las mañanitas y por supuesto que esas mañanitas para ti, Adriana Guadarrama. Especiales. Claro que sí, son con el potrillo. Ignacio Serra, cumple 67, tu tocayo Serra. Dice, feliz año y escuchando 88.9, más de 20 años.
3: No, hombre, qué maravilla. Y los que nos faltan, tocayo, gracias por estar conectado.
2: Así es que muchísimas felicidades y un fuerte abrazo. Y para todos ustedes que hoy están festejando... festejando algo importante en la vida. Son, a ver, espérame, por aquí me cayó otro. Wilfrido, favor especial, claro que sí, felicitando a su suegra, que no, no solamente su suegra, queridísima suegra, está celebrando los maravillosos 70 años de vida. Doña María del Carmen Padilla González, felicitaciones para... para ti, María del Carmen, de parte de Wilfrido, que bueno, anda, pero ese yerno anda, pero sí, cariñoso con ganas.
3: Pues conquístate a la suegra y se te abren las puertas del cielo.
2: Que Dios la bendiga siempre, le regale salud, amor, alegría y muchos, pero muchos años de vida para seguir disfrutando a la hermosa familia. El abrazo es cariñoso de parte del yerno, además el yerno consentido de la familia. No, Wilfrido, cómo no, después de este mensaje, te has ganado el cielo.
3: Así es.
2: Mensaje también de su hija, Daisy, y de sus adorados nietos, Diego, Leo y Dani. 7:04, tráfico clima cada 15 minutos. Mónica Villalobos.
4: Alejandro, gracias. Hay avance lento en el cruce de Calzada Vallejo y el Eje 3 Norte debido a un choque. En unos minutos, más información.
3: Muchas gracias, Moni. Vámonos al panorama nacional. Simon se mantiene como huracán categoría 1 en la escala Saffir-Simpson frente a las costas de Jalisco y Nayarit. Su circulación genera lluvias puntuales muy fuertes en Sinaloa y Nayarit, así como lluvias puntuales fuertes en Jalisco. Se pronostica oleaje de 2 a 3 metros de altura en las costas de Nayarit y Sinaloa. El Servicio Meteorológico Nacional prevé que el sábado Simon toque tierra como tormenta tropical al sur-suroeste de Altata, Sinaloa. Cuatro policías estatales de Morelos murieron en un accidente de una patrulla sobre la autopista México-Cuernavaca, esto a la altura del entronque con la carretera La Pera-Cuautla. Dos de los elementos fallecieron en el lugar y otros dos murieron posteriormente en hospitales. Las autoridades señalaron que los policías se dirigían a atender la emergencia en la zona oriente. Sin embargo, las circunstancias del percance aún no están claras y se abrirá una investigación. Con el objeto de combatir la evasión fiscal y las facturas que amparan operaciones falsas, la Comisión de Hacienda y Crédito Público de la Cámara de Diputados aprobó ayer el dictamen del Impuesto sobre la Renta 2027, que establece nuevos límites a las deducciones fiscales de las empresas y la aplicación de pérdidas de ejercicios anteriores. También se contempla reducir el límite para deducir intereses y ampliar el umbral de ingresos para tributar en el régimen simplificado de confianza. Tras su aprobación en comisiones, la reforma a la ley del ISR se va a discutir y se va a votar esta semana en el Pleno de la Cámara de Diputados. Y trabajadores del Instituto Mexicano del Seguro Social marcharán hoy martes en Ciudad de México y en otras ciudades de la República Mexicana para exigir mejores salarios, condiciones laborales y abasto de medicamentos. La movilización partirá a las 3 de la tarde, hora del centro, del Centro Médico Nacional Siglo XXI, ubicado en Avenida Cuauhtémoc, Colonia Doctores. De acuerdo con la Secretaría de Seguridad Ciudadana, la marcha concluirá en las oficinas centrales del Instituto en Paseo de la Reforma. Se prevén afectaciones viales en Reforma, Cuauhtémoc, Insurgentes y Circuito Interior, entre otras avenidas. Ante este panorama, las autoridades hicieron un llamado a afectar lo menos posible a la ciudadanía. Alemau Luna.
5: La jefa de gobierno de la Ciudad de México, Clara Brugada, pidió a los trabajadores sindicalizados del IMSS que marcharán este martes no colapsar la movilidad, como ocurrió el pasado viernes cuando se bloquearon 26 puntos.
6: Y hacemos un llamado a que las movilizaciones que se lleven a cabo afecten lo menos posible a la ciudadanía.
5: Por su parte, el secretario de Seguridad Ciudadana, Pablo Vázquez, señaló que solo los policías intervendrán si detectan algún riesgo de confrontación.
7: Se va a acompañar con dispositivos viales, también se estará monitoreando para garantizar la seguridad de los manifestantes, riesgos también derivados de la dificultad de traslado de los servicios de emergencia y otros.
5: 88.9 Noticias, Alemao Luna.
3: El petróleo mexicano no es el tipo adecuado para las refinerías del país. ¿Quién dice esto, María Inés Camacho?
8: Con el propósito de reducir el déficit comercial con Estados Unidos, es necesario aumentar las compras de petróleo al gobierno estadounidense. Así lo consideró el presidente del Consejo Coordinador Empresarial, José Medina Mora, al ser cuestionado sobre la presunta presión ejercida por Donald Trump en una llamada con la presidenta Claudia Sheinbaum, según el Financial Times.
9: Sí estamos viendo cómo comprarle más productos a Estados Unidos y combustible es uno de esos. Por ejemplo, podríamos exportar el petróleo que extraemos a otros países e importar de Estados Unidos petróleo que necesitamos, porque para el presidente Trump la variable crítica se llama déficit. Todas las acciones que hagamos para disminuir el déficit nos van a ayudar. Esta de que le compremos más combustible nos ayuda. Comprarle más gas, comprarle más gasolinas, comprarles más diésel.
8: 88.9 Noticias, María Inés Camacho Romero.
3: En el panorama internacional, un mexicano de 48 años fue atropellado por agentes migratorios del ICE durante un operativo en Houston, Texas, Estados Unidos. Su abogada denunció que el atropellamiento fue intencional y rechazó la versión de las autoridades, que aseguran que el hombre se atravesó frente al vehículo. La víctima sufrió múltiples fracturas y necesitará nuevas cirugías, mientras la fiscalía local investiga lo ocurrido luego de que especialistas señalaran que el impacto aparentemente no fue accidental. Arabia Saudita interceptó 3 misiles balísticos lanzados por los rebeldes hutíes de Yemen, uno dirigido contra la capital Riad y otros 2 hacia la ciudad de Yamis Mushait. El incidente ocurre en medio de una escalada de violencia que dejó al menos 17 muertos y 300 heridos durante ataques recientes contra el aeropuerto de Riad. Los hutíes, respaldados por Irán, también denunciaron la muerte de 9 civiles por bombardeos saudíes en Yemen, mientras aumenta la tensión en Medio Oriente. Y en Nepal, el ejército rescató a 321 personas que quedaron atrapadas por el desbordamiento de un río provocado aparentemente por una avalancha en el Himalaya. La inundación destruyó más de 200 viviendas y arrasó 5 puentes. Al menos 5 personas permanecen desaparecidas. Más de 100 turistas extranjeros continúan varados en distintas zonas por lo que las autoridades mantienen las labores de rescate y las alertas ante posibles nuevas inundaciones. Nos vamos a los deportes. Alex Cervantes.
10: Iñaki, luego de recibir críticas por participar en los festejos del América, mientras dirige a Cruz Azul Femenil, Raúl El Potro Gutiérrez ofreció una disculpa a la afición celeste y a la institución. En el plano internacional, Leo Messi estaría presente en la gala del Balón de Oro el próximo 26 de octubre en Londres. Sería el encargado de entregar el trofeo al nuevo ganador. En la NFL, los empacadores de Green Bay pierden al tackle defensivo Javen Hargrave debido a una rotura del tendón de Aquiles que pone fin a su temporada. 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
3: Muchas gracias, Alex. Alex Villalbazo, Alex Cervantes, Iñaki Manero en Panorama Informativo en 88.9 Noticias. Información que sirve por iHeartRadio. Moni Villalobos, tráfico y clima cada 15 minutos. ¿Por dónde sí, por dónde no, Moni?
4: Hola, Iñaki, gracias. Por un accidente de tráiler hay afectación vial en Calzada General Mariano Escobedo a la altura de Laguna de Términos, Colonia Granada, Alcaldía Miguel Hidalgo. En unos minutos más información.

0: 7:10, panorama informativo 88.9, información que sirve. Yo soy Alejandro Villalbazo en X, en TikTok, arroba Villalbazo 13. Los mensajitos en el WhatsApp 5582-5588-889. Espero que le demos la misma importancia. Como en la guerra, intercambio de prisioneros. Y es que vivimos en una narcoguerra en México. Y lo que ocurre ayer en Morelos es precisamente eso, un intercambio de prisioneros. Nada más que en este intercambio de prisioneros, el narco doblegó al Estado. Qué terrible lo que sucedió ayer en Morelos. Resulta que hubo un operativo, y producto de ese operativo, la Fiscalía General de Justicia del Estado de Morelos detuvo a José David Vergara. Dicen que es el segundo al mando de Pueblos Unidos. Pueblos Unidos es una célula del cártel de Sinaloa. Daniel José David Vergara sería el segundo al mando de ese grupo, y lo detuvieron. Después de que lo detuvieron, empezaron los narcobloqueos y secuestraron a tres agentes de la Fiscalía General de Justicia del Estado de Morelos. El operativo fue en Totolapan, 50 kilómetros de Cuernavaca, y es que ese lugar, Totolapan, es visto como el centro de operaciones de Pueblos Unidos, esta célula del cártel de Sinaloa. Eran más o menos las 3 de la tarde, cuando detuvieron a José David Vergara, alias el güero del gym o el sensual. Los narcobloqueos se extendieron de Totolapan a Yecapixtla, Tlayacapan, Huastepec. Y en esa confusión, les decía que fueron retenidos tres agentes estatales. Se dieron enfrentamientos, varios enfrentamientos. Y después de todo esto, la advertencia fue: nos entregan a José David Vergara, alias el sensual, o les matamos a los agentes.
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Me contaron de Romeo y Julieta y pensé, qué hermoso cuento. 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

0: 7:20, panorama informativo 88.9, información que sirve. Yo soy Alejandro Villalbazo, en X, en TikTok, arroba Villalbazo13. Los mensajitos en el WhatsApp 5582558889. Detuvieron a José David Vergara, el segundo al mando de el narco en Morelos, ligado al cártel de Sinaloa. Lo agarraron en un operativo los agentes de la Fiscalía General de Justicia del Estado de Morelos. Pero el camino ya se lo saben. Caos, narcobloqueos. Y en este caso, el secuestro de tres agentes. Y la advertencia. Nos entregan a nuestro líder, a José David Vergara, alias El Sensual, o les matamos a los tres policías. Y se dio el intercambio de prisioneros en esta narcoguerra. En esta narcoguerra. Qué fuerte lo que sucede. Porque termina doblegado el Estado. Una vez más termina doblegado el Estado. Y ojo, esto tiene otros puntos que hay que compartir, porque del lado de la autoridad, sí hubo bajas. Murieron cuatro agentes que iban de refuerzo y tuvieron un accidente en la México-Cuernavaca, en el puente La Pera-Cuautla, este puente que es una curva, bueno, pronunciada. En el accidente murieron dos agentes y otros dos murieron en un hospital. Entonces estamos hablando de cuatro agentes que murieron como parte de este operativo. De los tres agentes que tenían prisioneros los narcos, uno de ellos fue hospitalizado porque traía una herida de bala. La orden fue salvaguardar la vida de los agentes. Si lo ponemos desde el punto de vista humano, pues es lo que se tenía que hacer. Salvaguardar la vida de los agentes. Ni modo que los dejes morir. Desde el punto de vista autoridad, fueron doblegados.
1: Sí, fue un fracaso.
0: Total.
1: Número uno de la lucha en contra del crimen es, con los delincuentes no se negocia. En todas las agencias policíacas en el mundo, no se negocia con delincuentes, punto.
0: ¿No les da curiosidad cómo se da esta negociación? En esta historia, a mí me queda un vacío y mucha curiosidad. ¿Quién habla con quién?
1: ¿Cómo hicieron la negociación?
0: ¿Quién se comunica con quién?
1: ¿Cómo es que tenían los teléfonos, los números, no?
0: ¿Con quién le mandas el mensaje? ¿A quién?
1: Así es.
0: ¿En dónde pactas la entrega de uno y en dónde dejas a los otros tres? ¿Quién lo suelta primero? ¿La Fiscalía General de Justicia de Morelos? ¿En dónde dejó botado a José David Vergara, alias El Sensual, líder del narco en esa zona de Morelos? ¿En dónde lo dejó? ¿En dónde les dejaron a los tres agentes, uno de ellos herido de bala? ¿Se quedaron de ver en un paraje? Y como en las películas, suéltalo tú, no suéltalo tú. Bueno, los dos al mismo tiempo, ¿no? ¿Cómo ocurre eso?
1: Como en las películas de espías, ¿no? Sí.
0: ¿Cómo se da una negociación entre el narco y la Fiscalía General de Justicia de Morelos para hacer el intercambio de prisioneros como en la guerra? A mí me llama mucho la atención. ¿Quién va a negociar con quién? ¿Sí? Y muy delicado. El antecedente que se queda ahí. El Estado fallido, una fiscalía doblegada, una vez más una fiscalía doblegada. Dicen que la Fiscalía General de la República tiene un archivo importante de este Pueblos Unidos, de este grupo del narco, ahí en Morelos, y que saben que está infiltradísimo en varios municipios mediante la narcopolítica, porque financiaron campañas, porque decidieron a quién poner y a quién no, y que incluso varios operativos bajo la llamada Operación Enjambre, en Morelos, que han terminado con la detención de alcaldes o exalcaldes, estarían relacionados con este grupo. Parece que les conté un capítulo de una narcoserie. Parece que son de esas historias que uno pues nunca creyó contar. Bueno, después de lo de Ovidio, sí, nada más así como referencia, ¿no? Porque vaya que hay un antecedente muy importante. Pero después de lo de Ovidio, pues algo así. Son las 7:25.
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0: 7:30, panorama informativo 88.9, información que sirve. Yo soy Alejandro Villalbazo, en X, en TikTok, arroba Villalbazo 13. Los mensajitos en el WhatsApp, 5582-5588-9. En un ratito platicamos, ayer se volvió a hablar del predialazo. Ese que viene para el 2027. Ese que aquí les he dicho desde principios de septiembre, que nos van a aplicar, ese que tanto han dicho que no es cierto que nos van a aplicar, ese que les insisto, sí, sí va a caer. Predialazo para el 2027. Muchos expertos se atreven a decir, no te va a alcanzar para pagar lo que te va a llegar de predial el próximo año. Son las 7:30. Tráfico y clima cada 15 minutos. Mónica Villalobos.
1: Gracias, Alejandro. Les comento que hay un choque que afecta el avance de División del Norte y Calzada del Hueso, Alcaldía de Tlalpan. En unos minutos, más información.
2: Muchas gracias, Moni. Vámonos al Aeropuerto Internacional de Ciudad de México. El dólar y el euro esta mañana, ¿cómo amanecieron? María Inés Camacho, muy buenos días.
3: ¿Qué tal, Iñaki? Gracias, muy buenos días. El dólar en las casas de cambio del Aeropuerto Internacional de la Ciudad de México esta mañana se compra en 18 pesos. Y se venden 18 pesos con 45 centavos, mientras que el euro 19 con 70 pesos a la compra, 20 pesos 60 centavos a la venta. El panorama, Iñaki, buen día.
2: Gracias, Marínez Camacho, muy buen día. Toda esta información en iHeartRadio, bajas gratis la aplicación, buscas 88.9 Noticias a las 9:30 de la mañana. ¿Cómo abre la Bolsa Mexicana de Valores y el precio de los combustibles en la República Mexicana, el gasolinazo nuestro de cada día? Los cuerpos de una mujer y de un hombre con impacto de bala, con huella de tortura, fueron encontrados junto a un camino de terracería. Esto es al sur de Irapuato, Guanajuato. Vamos allá a Irapuato precisamente con Cristian Pérez. Cristian, buen día.
4: Iñaki, ¿qué tal? Buenos días. Así es, te comento que con balazos y huellas de tortura fueron localizados los cadáveres de una mujer y un hombre a un costado de un camino de terracería que comunica los fraccionamientos Colinas del Río y la comunidad de La Charca al sur de la ciudad de Irapuato, Guanajuato. El reporte del hallazgo ocurrió este lunes, minutos antes de las 2 de la tarde. Jornaleros de la zona en su recorrido del

0: trabajo a la casa fueron quienes descubrieron que entre la maleza sobresalían las extremidades de los dos cuerpos humanos. De inmediato llamaron al 911 de Seguridad Pública Municipal para alertar de la existencia de los dos cadáveres, generando así pues la intervención de policías municipales, elementos de la Guardia Nacional y del Ejército Mexicano. Estando en el lugar, confirmaron que entre la maleza de un lote baldío, muy cerca de los campos de cultivos, estaban los cuerpos de una mujer y un hombre. Las víctimas, Iñaki, mostraban balazos y huellas de tortura. De acuerdo con autoridades de la Policía Municipal, en donde fueron encontrados, no había ningún solo indicio balístico, por lo que se presume que fueron ultimados en otro lugar y luego abandonados en el sitio del hallazgo. Hasta aquí el panorama desde Guanajuato.
1: Vaya, gracias, Cristian Pérez, desde Irapuato, Guanajuato. Allá nos hace el favor de escuchar en iHeartRadio. Policías se manifestaron en Cuernavaca, desde la ciudad de la eterna primavera. Pablo Rubén Villalobos, buenos días, Pablo.
2: Y es que no les han homologado su sueldo, mi estimado Iñaki, porque deberían de estar ganando poco más de 17,000 pesos, y hasta la fecha, pues desde el mes de junio, siguen cobrando ellos 15,000 y fracción. Eso es lo que están manifestándose los policías, porque llegaron ahí funcionarios del ayuntamiento, encabezados por el tesorero de aquí de Cuernavaca. Sin embargo, como no tenía capacidad de diálogo, el tesorero, pues sencillamente entró al juego Elia Ortiz, presidenta de la Comisión de Seguridad. La regidora morenista fue rechazada. Usted no nos representa. Policías de Cuernavaca la encararon y la abucharon a la regidora de Morena. Tras reclamos y abucheos, precisamente Elia Ortiz, presidenta de esta Comisión de Seguridad Pública, le reprocharon el total abandono y la falta de atención a sus demandas tras 2 años de gestión municipal. Durante este rígido encuentro, la propia funcionaria admitió públicamente que nunca ha tenido un acercamiento con la corporación, y ante esto los uniformados manifestaron desconocer su autoridad y le recriminaron legislar desde un escritorio. Usted se queda en su oficina nada más pensando en que todo está bien, pero en su mundo, porque la realidad es esta, nunca ha venido a pararse frente a nosotros y a decirle a la regidora para conocer nuestras necesidades. Sentenció de forma directa uno de los oficiales, y las cosas están ríspidas en un momento donde en Morelos no estamos nada sencillos en este contexto de la seguridad luego de los hechos de Totolapan. Hay preocupación en Cuernavaca porque la policía preventiva simple y sencillamente no está operando, no está funcionando en la capital del estado de Morelos. Iñaki, ese reporte, buenos días.
1: De acuerdo, muchas gracias, Pablo Rubén Villalobos, desde Cuernavaca, Morelos.
3: Nada más para rematar el comentario de Pablo. Ayer policías municipales de Cuernavaca mostraban los recibos, 10,200 pesos al mes es su salario. 10,200 pesos al mes. Eso gana un policía municipal en Cuernavaca. Nada más como referencia. En el programa Jóvenes Construyendo el Futuro, mensual son 9,600 pesos. Un policía de Cuernavaca mensual recibe 10,200 pesos. Nada más.
1: Nada más para ir dimensionando. Uh-huh. Y además sin entrenamiento y sin nada. Vámonos a los deportes. Alex Cervantes.
4: Muchas gracias, Iñaki. Amigos, continuamos con más información. El presidente de la FIFA, Gianni Infantino, quedó bajo cuestionamientos luego de que una investigación revelara 1.76 millones de dólares adicionales vinculados al Mundial 2026 que no aparecieron desglosados en los informes anuales. Así se las gasta el presidente del máximo rector del fútbol mundial. En actividad de la Champions Asiática, este lunes, Al Nassr derrotó 3-1 al Neftchi Ferghana. Cristiano marcó gol y, ¿qué creen? Ya suma 981, muy cerca de los 1,000. Los Bills de Buffalo consiguieron su cuarto triunfo de la temporada luego de vencer 37-34 en tiempo extra a los Carneros de Los Ángeles en el cierre de la semana 5 de la NFL. Hasta aquí los deportes.
1: Muchas gracias, Alex. Ya son las 7:36, como cada martes. Desde luego, tenemos aquí la visita en cabina de Jimena Córdoba, nuestra chica Simi, con información muy, muy importante. Hola, Jimé.
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6: Muy buenos días para todos. Y bueno, vengo a decirles que olvídense de los planes aburridos. Vayan a la Simi After de la Simi Casa Museo. Les cuento que este es un nuevo concepto que transforma la experiencia tradicional de recorrer un museo. Lo convierte en una alternativa para acercar a nuevos públicos y disfrutar una noche después de una jornada laboral. El Simi After es un nuevo punto de encuentro para disfrutar la noche en la Ciudad de México, combinando entretenimiento, historia y experiencias inmersivas. Con esta iniciativa, la Simi Casa pues busca ampliar la oferta cultural aquí en la Ciudad de México. demuestra que un museo también puede ser un espacio para convivir y divertirse. Con el Dr. Simi como anfitrión, la próxima edición de Simi After se va a realizar pues este miércoles, o sea, mañana, 14 de octubre. Presentará una edición especial con la temática de Pijamada del Terror. La actividad principal consiste en un recorrido guiado a oscuras por la Simi Casa Museo, donde los asistentes pues van a conocer una leyenda creada especialmente para esta edición. A lo largo del recorrido, pues guías caracterizados van a conducir la experiencia y va a estar obviamente la aparición del Dr. Simi, que genera una experiencia inmersiva de suspenso, lo cual a mí me encanta. Como complemento, los visitantes podrán participar en un taller donde van a diseñar su propio saco calaverita y van a recibir dulces y van a compartir anécdotas paranormales. Así que si les gusta esta iniciativa, ahí los veo este miércoles 14 de octubre entre las 18 y 22 horas. Les voy a dar la dirección: Río Neva número 17, Colonia Renacimiento, Alcaldía Cuauhtémoc. El costo de la entrada es $130, pero hay un descuento de 50% para estudiantes, adultos mayores y personas con discapacidad, y también para menores de 12 años. Así que la idea es que vayan en pijama, lleven su propia almohada y puedan disfrutar de esta experiencia que a mí me encanta todo lo de suspenso, así que no falten, ahí nos vemos mañana. Gracias, chicos.
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1: Muchas gracias, Jime, Alex Villalbazo, Alex Cervantes, Iñaki Manero, en Panorama Informativo en 88.9 Noticias, información que sirve por iHeartRadio. Moni Villalobos, tráfico y clima, cada 15 minutos, Moni.
7: Hola Iñaki, gracias. Les comento que se implementan carriles reversibles en Doctor Río de la Loza y su continuación Fray Servando Teresa de Mier de Topacio a Doctor Vértiz, así como en circuito interior de la raza a Leibniz y de Alfonso Reyes a Benjamín Franklin hasta las 9 de la mañana. En unos minutos, más información.
3: Pistas de la trivia, Iñaki.
1: Gracias, Alex. Si me permiten, por clamor popular, la trivia de ayer. Este servicio que inició en su versión moderna a principios del siglo XX por un gran avance tecnológico, sin duda alguna, fue criticado por abusos y, a pesar de algunas mejoras, más de 100 años después, nos seguimos quejando. Estamos hablando del servicio de vehículos de alquiler que aparece en 1640 en Francia, pues desde luego con carruajes tirados por caballos. Pero para finales del siglo XIX, estos carruajes fueron sustituidos por automóviles. Sin embargo, la queja de los usuarios aumentó. Los conductores muchas veces abusaban de la tarifa y, para contrarrestar este abuso, empresarios iniciaron el negocio organizado de taxis con tarifa fija, mejorando sí el servicio, pero aunque más de 100 años después, pues las quejas siguen porque hay gente que sigue haciendo de las suyas con este tema. Es la trivia de ayer y la trivia de hoy. También otro invento, fíjense, otro invento fue rechazado, estamos hablando también por ahí de el siglo XIX y parte del siglo XX, que es un invento que sigue hasta la fecha, sigue siendo un invento muy, muy importante, pero en su principio, así como muchos otros, por ejemplo la televisión, decían que la televisión no iba a tener ningún futuro, el cine sonoro, decían, ¿a quién le interesa oír a los artistas hablar, ¿no? Es más, decían, por ejemplo, con el cine sonoro, que la gente se iba a salir de las salas al escuchar hablar a la gente, que era demasiado ruido. Entonces no iba a funcionar para nada. ¿Cómo que el cine sonoro? Eso iba a acabar también con la chamba de los artistas.
3: Okay.
1: Al contrario, ¿no? Y ahora son, bueno, sueldos multimillonarios. Pero así nos hemos ido equivocando. Igual hablaban sobre el rock and roll y muchas cosas. Pero este invento, decían algunos especialistas, y ahí les va, advertían sobre un deterioro mental de quien lo usara, e incluso las mujeres corrían el riesgo de volverse hombres. ¿De qué invento estamos hablando? www.889noticias.mx 5580-255-889 es WhatsApp para que nos envíes la respuesta de la trivia por mensajes de texto, y el Talkback, mensajes de voz a través de iHeartRadio, la respuesta en una oreja.
3: Ok. ¿No? En una hora le damos.
1: En una hora, sí. Y tiene un contexto también importante en la salud, por cierto. 7:42 minutos, la respuesta en una hora.

0: 20 para las 8, panorama informativo 88.9, información que sirve. Yo soy Alejandro Villalbazo, en X, en TikTok, arroba Villalbazo 13. Megamarcha de médicos, enfermeras y personal del IMSS. Ojo, no van solos, ¿eh? No van solos. Será a partir de las 3 de la tarde cuando se reúnan en la entrada principal del hospital del Centro Médico Siglo XXI, sobre Avenida Cuauhtémoc, y de ahí partir 4 de la tarde, y se espera que vayan no solo a un punto como el destino de su protesta, se espera que por lo menos vayan a 2, a Palacio Nacional y a las oficinas centrales del IMSS, las que están sobre Paseo de la Reforma. No solo será una marcha en el Valle de México, cuidado, porque esto es a nivel nacional. Por lo menos ahorita hay 28 estados donde trabajadores del IMSS, médicos y enfermeras han levantado la mano y han dicho también nosotros vamos. Aguascalientes, Baja California Sur, Campeche, Chiapas, Chihuahua, Coahuila, Colima, Durango, Estado de México, Guerrero, Hidalgo, Jalisco, Michoacán, Morelos, Nayarit, Nuevo León, Oaxaca, Puebla, Querétaro, Quintana Roo, San Luis Potosí, Sinaloa, Tamaulipas, Tlaxcala, Veracruz, Yucatán y Zacatecas. Ya sabemos lo que están pidiendo: salario digno y que les den lo elemental para atender a sus pacientes, insumos y medicamentos, y que por favor ya contraten a quienes prometieron contratar, sobre todo después de que en la pandemia se les llamó héroes. Es lo que están pidiendo los trabajadores del Instituto Mexicano del Seguro Social. No hace falta, no hace falta, como lo dice Zoé Robledo, que ahora pues vayan a darse una vuelta piso por piso y cama por cama para saber cómo andan las cosas en el instituto, cómo andan las cosas en el Instituto Mexicano del Seguro Social.
1: Los trabajadores y las trabajadoras saben qué es lo que hace falta en cada piso, cuál es el equipo que no funciona, dónde hace falta más personal, y por eso escucharlos es siempre el primer paso para resolver. ¿Dónde lo vamos a hacer? Aquí, en los 277 hospitales. Ahí vamos a arrancar.
0: Está bien, órale pues. Vayan cama por cama, piso por piso, a 277 hospitales. Pero se ahorrarían un montón de chamba escuchando a los trabajadores. Y ahorita les voy a poner la voz de una enfermera, Cintia. Les dice todo lo que tienen que saber.
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0: 10 para las 8, panorama informativo 88.9, información que sirve. Yo soy Alejandro Villalbazo en X, en TikTok, arroba Villalbazo 13. Está bien, quieren darse la vuelta, vayan, dense la vuelta. No los vayan a recibir con la charola de fruta. Pásele usted, director, mire, venga, venga por acá. Aquí que está bien limpio. Aquí donde ayer había cucarachas, ratas y ratones. Se puede sentar usted porque ya limpiamos. Aquí donde comen los residentes que se enfermaron, que casi 300 médicos cayeron enfermos, aquí siéntese usted, señor director. Aquí donde están los niños internados y donde caen heces en cuneros, pase usted, señor director, que ya está limpio. No, hombre, no, si se van a dar la vuelta para eso, ahórrensela. Porque los trabajadores hacen un diagnóstico puntual de lo que ocurre en el instituto. Y en este contexto, apareció Cintia, una enfermera de Ciudad Obregón, que les dice las cosas así tan claras, hombre. Cintia los invita a darse una vuelta para que vean lo que sí van a ver.
1: Los invito a que se den una vuelta al piso que sea. Y quiero que me digan un piso que ustedes vean bien, un piso que esté limpio, un piso que esté aseado para poder tener a sus familiares en condiciones de salud óptimas. Uno trata, dice, el medio ambiente tiene mucho que ver, ¿verdad? Pacientes quemados, niños, pacientes operados, sufriendo de calor, igual que nosotros. Uno se lo aguanta porque ya está acostumbrado a eso, 12 horas.
0: Y no solamente es en los pasillos y en las camas, ¿eh? Dense una vueltecita, les dice Cintia, por las áreas de terapia intensiva y cuidados intensivos.
1: Pero métanse a uno sin, métanse en la terapia intensiva, sin aires, las tuberías chorrean de quién sabe qué cosa. Todo el que pueda ver esto y todos mis compañeros que están aquí no me van a dejar mentir. Heces fecales cayendo encima de las cunas de los niños. ¿Y qué pasa con esos niños? Se enferman. ¿Y a quién le echan la culpa? Al personal. ¿A quién? A los médicos, a las enfermeras, que son los que estamos siempre al frente con los pacientes.
0: Y lo dice Cintia muy bien, los primeros que se les van encima son los familiares.
1: Faltan insumos, falta todo. ¿Los familiares a quién regañan? No regañan a los directivos, no regañan al sindicato que no gestiona. Regañan a la enfermera que está a cargo de ese paciente. Oye, ¿por qué no tienes pañales? ¿Qué hago? ¿Los compro de mi bolsa? Más sin embargo, a veces uno sí compra las cosas de su bolsa.
0: Uy, y compran un montón de cosas, dejan su salario ahí.
1: Y tiene que comprar uno el oxímetro o pediátrico y el oxímetro de adulto, el baumanómetro, termómetro, cintas, pañales, jeringas, agujas. A veces, realmente hasta da risa porque se sabe siempre que toda la gente, los derechohabientes, dicen, van al seguro y nada más te dan paracetamol. A veces ni paracetamol tenemos, nada más para que se den una idea.
0: Así o más claro el diagnóstico que les regala Cintia. ¡Ahórrense tanta vuelta! ¡Ahórrensela! Ahí está lo que sucede. Y lo que nos dice Cintia de ese hospital en Ciudad Obregón, llévenlo a todos los hospitales que tenga el Instituto Mexicano del Seguro Social. A todos y cada uno. Que están igual o peor. No mejor, ¿eh? Igual o peor. Insisto, porque si van a ir a que los reciban con la charola de la fruta, mejor no vayan. Si van a ir a engañarse, ahórrense la vuelta porque ya no van a engañar a nadie. A todo esto hay un punto que también hay que... ¿A dónde hay que voltear a ver? Y es que siempre se dice, ¿no? Oye, el trabajador ya paga sus cuotas, tiene derecho a reclamar. Pues ¿saben también quién tiene derecho a reclamar? El patrón, el empresario, porque también paga cuotas. Y también tiene derecho a decirle al instituto, ¿y qué estás haciendo con mi dinero, con las cuotas que yo te pago y que son carísimas? María Inés Camacho.
2: Alejandro, el presidente de la Confederación Patronal de la República Mexicana, Juan José Sierra, agregó que las deficiencias en el sector salud afectan a estos trabajadores del Instituto Mexicano del Seguro Social. Vamos a escucharlo.
3: Las diferentes regiones del país cuando yo visito los centros de la atención, y no es un tema del personal, hay personal muy atento que hace lo imposible, pero a veces esta parte de la falta de medicamentos, de la falta de las camas, de la falta de infraestructura, pues nuestros colaboradores y nuestros trabajadores reciben una atención a veces inhumana.
2: Inhumana la atención que reciben trabajadores del Seguro Social. Él agrega que estas cuotas que paga el sector patronal no se ven reflejadas en la atención de sus trabajadores. Y bueno, al respecto, el presidente del Consejo Coordinador Empresarial, José Medina Mora, bueno, pues él afirmó, Alejandro, que estas deficiencias que enfrenta el IMSS pues ha provocado no solo estas manifestaciones por parte de trabajadores de este instituto a nivel nacional, sino también la falta de medicamentos, como pues también los retrasos en operaciones a los derechohabientes. Escuchemos.
4: El Seguro Social, pues sí, ya se ha, digamos, manifestado con movimientos a nivel nacional. Es un tema que se tiene que atender. Hacia los trabajadores del Seguro Social, pues le tocará al Poder Ejecutivo, a la Presidenta, tomar las decisiones pertinentes. Desde luego que se escuche a los trabajadores es importante y que se logre pues una negociación adecuada.
2: Alejandro aseguró que pues existe una crisis en el abasto de medicamentos desde el 2018. Escuchemos.
4: Lo que pedimos es una atención adecuada a los trabajadores, dado que hay el cumplimiento de nuestra parte de pagar esas cuotas. A cambio, pues debieran recibir el tratamiento adecuado los trabajadores. El hecho de que no haya suficientes medicinas, pues también afecta. Esto ha ido cambiando los años. Ha habido crisis desde el 2018 en el abastecimiento de medicamentos.
2: Y por último, Alejandro, pues sí reitera su apoyo a la estrategia de la Secretaría de Salud para combatir los llamados enfermedades silenciosas, pero para eso dijo se necesita contar con instalaciones adecuadas y medicamentos para toda la población. Alejandro, es el panorama.
0: Por eso, por todo eso lo que hemos platicado en estos últimos 10 minutos, Marines, es que hoy hay una mega marcha, no solo en la Ciudad de México, en todo el país, no solo de los trabajadores del IMSS, los van a acompañar sus colegas del ISSSTE, de Pemex, se les van a sumar por ahí otras organizaciones para que se haga mayor fuerza a esto que están pidiendo, salario digno y lo elemental para atender a sus pacientes. Ojo, que la invitación está abierta para familiares de pacientes y para cualquier ciudadano que quiera apoyarlos. La puerta está abierta. Son 5 para...
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2: 8 en punto, Panorama Informativo 88.9, información que sirve. Yo soy Alejandro Villalbazo en X, en TikTok, arroba Villalbazo 13. Es martes 13 de octubre. Iñaki Manero, ¿cómo estás, Iñaki?
3: ¿Cómo estás, Alex Villalbazo, Alex Cervantes? A los amigos de la República Mexicana de todas partes, ya estamos a mitad del camino en Panorama.
2: Los mensajitos en el WhatsApp 5580-255-889, mensajitos con el tema del IMSS, Guillermo de Querétaro. Algo dice Guillermo que es muy importante en el conflicto, es que quitaron el régimen de jubilación, por eso los médicos ya no quieren trabajar en el IMSS, ya no es atractivo, y si además de quitarte la jubilación, que era lo atractivo, te exigen ver a más pacientes porque no hay médicos y no te dan con qué trabajar, pues ya no están queriendo trabajar en el IMSS. Pues condiciones laborales, Guillermo, es también lo que están reclamando, y con justa razón, aquellos que son considerados nuestros héroes y que ahora hay que apoyar, que ahora hay que respaldar. Por eso yo sí creo que es una de estas protestas donde todos tenemos que ser empáticos, ¿no? Empáticos con ellos, hombre. No puede ser que un doctor salga a pedir lo necesario para trabajar.
3: No, y es que luego también la forma en que los tratan, ¿no? Por parte del gobierno también, para seguir manejando su narrativa. ¿Te acuerdas de los papás con niños con cáncer? Que incluso hasta golpistas les llamaron. Sí. ¿No? El señor este que cobraba como su...
2: Sí, el doctor Muerte.
3: El doctor Muerte. Gatell. Las madres buscadoras. Ahora los empleados de... O sea, a ver, no lo hacen porque tienen tiempo libre. Y, a ver, aquí chingamos hoy, ¿no?
2: Sí, claro.
3: A ver qué bloqueamos. No. Sí. Para eso hay grupos profesionales que lo hacen, ¿no? Y que son pagados por quién sabe quién.
2: No, estas demandas...
3: No. Esto sí es lícito.
2: No, además es una realidad. Claro. Pues, si se vive todos los días en clínicas y hospitales.
3: ¿Cómo lo quieren esconder, ¿no?
2: No hay cómo ocultar.
3: No hay manera.
2: Fíjate, Liliana Camacho nos dice, los invito a una vueltecita a la clínica 58 del IMSS en Santa Mónica, Tlanepantla, en urgencias. No hay camas, camillas, tienen a los pacientes en sillas, no hay batas, no hay sábanas, les faltan insumos, los baños están sucios, pasa uno entre pacientes en el pasillo porque están amontonados. Dice, entró mi mamá por un infarto cerebral, no había ni silla de ruedas. Un doctor nos ayudó a bajarla del coche, la sentamos en una silla de oficina. ¿Sí? Ese es el diagnóstico. Por eso decimos, está bien que Zoé quiera darse una vuelta, pero pues podría ahorrarse la vuelta, Todo el mundo sabe cómo están las clínicas del IMSS.
3: Hoy... ¿No es que apenas se quiere dar la vuelta Zoé Robledo? Lleva 8 años en el cargo y apenas se quiere dar la vuelta. Sí. No es cinismo, perdón.
2: Digo, porque más le dieron jalón de orejas, claro. Porque hace 2 días decía, no, hombre... Si por acá no falta nada, sí, ¿no? ¿Cómo no? Pero como le dieron jalón de orejas, dijo, no, ahora sí creo que hay que darse una vueltecita, cama por cama. 8:04, tráfico y clima cada 15 minutos. Mónica Villalobos.
4: Alejandro, gracias. Luego de accidente de tráiler, continúa labor de servicios de emergencia en Calzada General Mariano Escobedo, a la altura de Laguna de Términos, Colonia Granada, Alcaldía Miguel Hidalgo. En unos minutos, más información.
3: Muchas gracias, Moni. 7 personas permanecen detenidas por los disturbios del domingo frente a Casa Jalisco. Vamos con Martín Beltrán allá a Guadalajara.
5: La Fiscalía del Estado recordó que las liberaciones de personas detenidas por los hechos violentos del domingo frente a Casa Jalisco no significan el cierre de las investigaciones, por lo que continuarán las diligencias correspondientes para determinar posibles responsabilidades. Al corte oficial de las 18 horas de este lunes, 7 personas permanecen detenidas, cuya situación jurídica está pendiente de una resolución públicamente confirmada. En tanto, la Comisión Estatal de los Derechos Humanos realiza su propia propia investigación de los hechos, pero no ha emitido algún reporte parcial. Para Panorama Informativo, desde Guadalajara, Martín Beltrán.
3: 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El gobierno de Ciudad de México contradice el informe de la Comisión Nacional de Derechos Humanos sobre autogobierno y sobrepoblación en las cárceles. Alemao Luna.
6: El secretario de Seguridad Ciudadana, Pablo Vázquez, rechazó este lunes que exista autogobierno en cualquiera de los 13 centros penitenciarios de la Ciudad de México, como lo señaló recientemente la Comisión Nacional de Derechos Humanos.
7: Nos parece una conclusión, esa en particular, errónea.
6: Dijo recibir el diagnóstico con apertura, pero pedir a la CNDH conocer a detalle la metodología y criterios utilizados para contrastar datos de la propia secretaría. También negó que existe un hacinamiento general de 130%.
7: El sistema en su conjunto no tiene sobrepoblación porque existe la capacidad, pero hay zonas que presentan sobrepoblación, sobre todo por cuestiones de procesos y cuestiones de ordenamiento de la infraestructura.
6: 88.9 Noticias, Alemao Luna.
3: ¿Y los celulares, apa? México refuerza la prevención de enfermedades respiratorias ante la temporada invernal. Moni Barrera.
8: Inició la campaña nacional de vacunación para la temporada invernal 2026-2027, que contempla la aplicación de más de 50 millones de vacunas contra influenza estacional, COVID-19, neumococo, así como acciones de vacunación contra el virus de papiloma humano. A través de un comunicado, la Secretaría de Salud informó que también se contempla la aplicación de la vacunación contra el virus sincicial respiratorio a mujeres embarazadas entre las semanas 32 y 36 de gestación. En 88.9 Noticias, Mónica Barrera.
3: Los deportes. Don Alex Cervantes.
9: Muchas gracias, Iñaki. Continúan los playoffs en el béisbol de las grandes ligas. Guardianes de Cleveland sorprendieron a Tampa en el arranque de la serie. Por su parte, Milwaukee se pone 2-0 sobre los Dodgers. Toda la historia, todos los detalles y la actualidad con Memo García.
10: Los cerveceros de Milwaukee lo volvieron a hacer y le ganaron 7-4 a los Dodgers de Los Ángeles para tomar ventaja de 2-0 en la serie de campeonato de la Liga Nacional. El catcher de Milwaukee, William Contreras, con un jonrón y dos sencillos, produjo 3 carreras. Yoyo Romero lanzó una entrada en blanco con 2 ponches. Los Guardianes de Cleveland vencieron 7-3 a los Rays de Tampa Bay en el primer juego de la serie de campeonato de la Liga Americana. Cleveland tuvo rallies de 2 y 3 carreras en la octava y novena entrada para resolver el juego a su favor. Jonathan Aranda se fue de 3-0 para CIR Deportes, Memo García.
9: Por ahora fue todo en las series de campeonato en el béisbol de la Gran Carpa. Regresamos con más en media hora.
3: Muchas gracias, Alex. 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Moni Villalobos te tiene todo el panorama del tráfico y el clima cada 15 minutos. Avance, avance, Moni. ¿Por dónde sí, por dónde no?
4: Hola, Iñaki, gracias. Sigue la labor de servicios de emergencia en Avenida Eduardo Molina, a la altura de Emiliano Zapata, hacia Calzada Ignacio Zaragoza, Alcaldía Venustiano Carranza, por derrame de aceite, la alternativa es circunvalación y el distribuidor vial Alberto Castillo. En unos minutos, más información.

0: 8:09, panorama informativo en 88.9 Noticias, información que sirve y por iHeartRadio. Alex Villalbazo, Alex Cervantes, Iñaki Manero, contigo hasta las 10 de la mañana. Nos dice Israel Mora en X, respecto al IMSS, deberán también hacerse auditorías para checar lo que las autoridades en las unidades pues agarran y terminan en hospitales privados, eso es lo que dice Israel, y lo que los mismos trabajadores se llevan. Y como siempre, el pagano es el derecho. Bueno, finalmente sí, el último, ¿no?, el que siempre sufre las consecuencias de lo que sea, es el derecho. Octavio Bautista nos da una respuesta a la triba. No la podemos dar ahorita, Octavio, en un ratito más, con mucho gusto. Israel Mora. Ah, bueno, sobre espacio deportivo. Ahorita se la pasamos con muchísimo gusto allá al zoológico de las 3 de la tarde. Germán González, muchísimas gracias. Gracias por poner parte de la respuesta de la trivia. Muchísimas gracias también. Rafael Ruiz, saludos también. Juan Olaiz, o sea que ustedes prefieren que se mueran los tres agentes, por lo menos es lo que dan a entender. No, yo creo que es lo que estás interpretando, Juan, porque nunca dijimos eso, ¿no? Dijimos que sí está para llorar el tema de la seguridad en este país, el compadrazgo, la complicidad de las autoridades, y finalmente estas son consecuencias. Lo que pasó ahí en Morelos es consecuencia de todo este tipo de cosas que ocurren con la administración de la justicia y la manera en que los policías, pues de una manera incompleta, pues intentan plantarle cara al crimen organizado. Juan Carlos Rocha, saludos. Saludos también, un abrazo. Rosy Wonder, saludos a todos los que también se están comunicando a través de @Villalbazo13, a Cervantes de Bajo, @Inaki Manero.
1: Son las 8:11.
0: Sí, señor.
1: Vámonos al tema del predialazo. Híjole, cómo se traen el cuento, de verdad. No, que no va a aumentar, siguen diciendo, ¿no? Desde el gobierno, tratando de marearnos y revolvernos y decirnos mentiras. No, la realidad es que para el 2027 se viene un predialazo. Y ha quedado establecido en un documento que se discute en consulta pública, el famoso programa de ordenación de la zona metropolitana del Valle de México. Bueno, aun cuando ahí lo dice, insisten en que no. Aun cuando ahí caen en contradicciones, insisten en que no. Ayer, por ejemplo, la Secretaría de Desarrollo Agrario, Territorial y Urbano, la SEDATU, que es la que organiza junto con los gobiernos de la Ciudad de México, del Estado de México, de Morelos y de Hidalgo, ese programa de ordenación de la zona metropolitana del Valle de México, realizó una conferencia de prensa y hablaron del tema, el predialazo. Y ahí apareció el subsecretario de Ordenamiento Territorial, Urbano y Vivienda. José Alfonso Iracheta señaló que lo ideal sería que los valores catastrales se acerquen a los valores comerciales. Fíjense nada más lo que se atreve a decir. Ah, pero eso no es un predialazo.
2: Lo ideal es que los valores del catastro sean similares a los valores comerciales. Nunca van a ser iguales, pero una buena práctica internacional es que no sean tan diferentes. En México, esta actualización de valores catastrales es muy lenta y se va separando cada vez más de los valores comerciales. Por lo tanto, desde el punto de vista de la política pública, el valor catastral cada día es menos adecuado para identificar y reconocer el valor real que tiene una ciudad. Ahora, esto tiene un efecto directo sobre el predial, ¿no? Y lo quiero recalcar 5 veces.
1: Pues vamos a recalcarlo 25, si quieren. Digo, por Dios, ¡qué necedad! Sí es un predialazo. ¿Por qué es un predialazo? Porque tenemos desde septiembre platicándolo. Efectivamente encontraron la fórmula. No van a aumentar por el momento, porque también en este programa de ordenación de la zona metropolitana del Valle de México queda claro que después sí, por el momento no. No van a aumentar la tasa con la que está gravado el impuesto predial. Lo que van a hacer es modificar el valor catastral. Lo acabamos de escuchar de este funcionario. llevar el valor catastral al valor comercial más cercano posible y de ahí cobrarte 8 y cuarto.
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0: 8:20, panorama informativo 88.9, información que sirve. Yo soy Alejandro Villalbazo en X, en TikTok, arroba Villalbazo 13. Mensajitos en el WhatsApp 5582-5588-9. Predialazo para el 2027. Predialazo. ¿Por qué? Porque van a mover el valor catastral de tu propiedad y lo van a llevar a lo más cercano al valor comercial. Esto te lo venimos diciendo desde septiembre. Ya lo aceptó así la Secretaría de Desarrollo Agrario, Territorial y Urbano. En esta consulta pública que se hace del programa de ordenación de la zona metropolitana del Valle de México, lo acabamos de escuchar en voz del subsecretario José Alfonso Iracheta. Lo ideal es que los valores del catastro sean similares a los valores comerciales. Eso lo dijo. Bueno, con eso te cobran el predial. Entonces, cuando el valor del catastro se acerca al valor comercial, ahí es donde viene el predialazo. No le queda más que aceptarlo, sin duda alguna, porque pues es que eso no hay cómo ocultarlo, es el cálculo que se va a hacer.
1: Ahora, respecto al incremento predial, el predial tiene dos componentes básicos. Uno, el valor base, que es el valor catastral, y el segundo es el porcentaje de aplicación. Cualquier cambio en estos dos implicaría un incremento en el pago. Lo que han dicho la jefa de gobierno y los demás estados es que no va a haber incremento en el predial. Es decir, si incrementa uno de los valores, el otro tiene que reducir para que se mantenga. El énfasis de los gobiernos locales, que son los responsables del impuesto predial, es que no va a haber un incremento en el impuesto predial.
0: ¡Qué vacilada! ¿Ustedes les creen? Imagínense nada más la vacilada que acabamos de escuchar. No, es que lo que quieren es que si se incrementa un factor, el otro baje. ¿Creen que somos idiotas? De verdad.
2: No, hasta ahora hay que darles las gracias, ¿no? Porque van a hacer que baje el predial.
0: No, a ver, no van a moverle al efectivamente porcentaje de aplicación, porque no a todos aplica el mismo porcentaje. Se hace un cálculo de porcentaje, ese te lo aplican y con ese pagas tu predial, valor catastral. Ahora no será valor catastral, ahora será a valor comercial. No aumentará ese impuesto. Pero por Dios, tampoco que nos vengan a chorear con el cuento de que va a bajar. Porque incluso por mucho que lo lleven para abajo, no se va a compensar con el incremento de valor catastral a valor comercial. Que no nos estén dando atolito con el dedo. Va a subir el pago del impuesto predial. No hay vuelta de hoja. Porque además, imagínate el brinco que va a tener el valor de tu vivienda cuando hoy valor catastral, 1,000,000 pesos, valor comercial, 3,000,000 pesos. Hoy pagas sobre 1,000,000 pesos, vas a pagar sobre 3,000,000 pesos. ¿Eso es aumento o no es aumento?
2: Sí, pues es un impuesto que ellos andan buscando. ¿Por qué? Porque están tratando de sacar dinero hasta debajo de las piedras. ¿Para qué? Para mantener. Uh-huh. Ya sabemos que están manteniendo, ¿no? Uh-huh. Entonces, tratan de dorar la píldora, haciéndonos pensar que incluso hasta las gracias las tenemos que dar por bajar el impuesto. Bueno, ya veremos ahora que tenemos que pagar el predial.
0: Bueno, pues se las ha puesto desde ahorita. ¿Sí? Además dicen, como estas son consultas públicas, ¿no?, sobre este programa de ordenación de la zona metropolitana del Valle de México, dicen, bueno, hasta podemos cambiar la redacción si es que quieren.
1: Sobre cambios en redacción, pues sí, se puede cambiar. La idea de este ejercicio es justamente identificar cómo se puede mejorar este instrumento y nos ha servido mucho porque hemos identificado realmente muchas redacciones que no son lo preciso que deberían ser y creo que es bien importante que se hagan los ajustes en ese sentido. ¿Por qué no lo sacan? Es una posibilidad. Creo que lo que conviene más es ampliar, tal vez en algún anexo empezar a ser un poco más precisos.
0: No, claridad. No ser poco más precisos. Ser precisos. En algo tan delicado. Por eso, del otro lado, diputados del PAN que han estado muy activos con el tema, han pedido que se borre prácticamente del documento todo lo que tiene que ver con esto del predialazo. Vamos a escuchar al diputado Diego Garrido.
3: Lo que sí existe es un documento formalmente publicado en las instancias correspondientes. Y ese documento es el que pedimos que se retire. Le pedimos a la jefa de gobierno que haga por oficio el retiro del elemento que ella dice que no va a haber predialazo, que no va a haber ni la tasa ni la base grabada. Incluso que retire todo el documento. Que de aprobarse esto, estaremos habilitando amparos en contra de esta andanada de afectaciones a la propiedad privada.
0: Ahora, ojo, que aquí ya lo platicamos. Y no solo es el predialazo. Vienen otras cosas en este famoso programa de ordenación de la zona metropolitana del Valle de México. ¿Se acuerdan que hablamos del nuevo impuesto por desperdicio urbano? ¿Eso significa que el gobierno nos va a cobrar por tener un terreno baldío que esté baldío? ¿Se acuerdan que hablamos de, ojo con los predios construidos deshabitados o sin uso? ¿Se acuerdan que hablamos de cuidado con una construcción que sea menos valiosa que el propio terreno o una construcción que sea vieja? Porque por todo eso...

0: 8:30, panorama y... informativo 88.9, información que sirve. Yo soy Alejandro Villalbazo, en X, en TikTok, arroba Villalbazo 13. Los mensajitos son en el WhatsApp 5580-255-8889. 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Mónica Villalobos.
1: Alejandro, gracias. Hay avance lento en el eje 3 Oriente debido a un choque. Poco antes del eje 4 Sur hacia Canal de Tezontle. En unos minutos, más información.
2: Muchas gracias, Moni. Un tigrillo rehabilitado en la unidad de fauna silvestre de Pachuca ya se prepara para regresar a su hábitat natural desde la bella Airosa. Jackie Servín, ¿cómo está, Jackie? Buenos días.
3: Hola, Jackie. Buenos días para ti, para todo el auditorio. Comentarles que en abril la unidad de rehabilitación de fauna silvestre de Pachuca recibió un ejemplar de tigrillo nacido en el centro de rescate Selva Tenec, ubicado en San Luis Potosí, para iniciar su proceso de rehabilitación en los biosimuladores de sus instalaciones. Pues después de casi 6 meses de trabajo especializado, el tigrillo Itzán concluyó satisfactoriamente su acondicionamiento al desarrollar y demostrar las habilidades necesarias para sobrevivir en vida silvestre. Entre los parámetros se encuentran su capacidad para reconocer, rastrear y capturar presas, identificar amenazas potenciales, desplazarse con agilidad, trepar árboles y ramas, así como manifestar conductas propias de su especie, por lo que una vez finalizadas las evaluaciones y cumplidos los requisitos técnicos y administrativos correspondientes, bueno, pues Itzán será liberado en un área protegida de San Luis Potosí para favorecer su reincorporación a un entorno natural más adecuado. Eso es panorama, Iñaki, excelente día.
2: Te agradezco mucho, Jack Servín, desde Pachuca, Hidalgo, La Comadre, 104.5 de FM, 1240 de amplitud modulada. Anoche, un fuerte estruendo seguido de un incendio provocó la movilización de cuerpos de emergencia. Esto es en el complejo petroquímico La Cangrejera, allá en Veracruz. Desde Jalapa, Verónica Huerta, Vero, muy buenos días.
4: Sí, Iñaki, buenos días. Esto ocurrió en Coatzacoalcos, el ministro general de
2: la Agencia. No, estamos teniendo problemas con tu comunicación, Vero. Vamos a buscar una línea más limpia. ¿Estamos listos con Oaxaca? ¿Sí? Nos vamos a Oaxaca acá. Autoridades federales iniciaron investigaciones por el delito de contrabando y evasión fiscal. Esto tras realizar varios cateos en comercios de la capital oaxaqueña. Y desde la bella Antequera, Giselle Melchor. Hola, Giselle, muy buenos días.
5: ¿Qué tal? Muy buenos días. Te comparto que un golpe a la comercialización de ropa de paca en Oaxaca se registró con el aseguramiento de una bodega del grupo empresarial Lozara. Esto vinculado a las tiendas Anthony aquí en Oaxaca. Por parte este cateo se realizó por parte de la Fiscalía General de la República, que investiga la probable venta de prendas de vestir de procedencia extranjera sin cumplir con las disposiciones aduanales y fiscales. El operativo se realizó en un inmueble ubicado en inmediaciones de la

0: Central de Abasto en Oaxaca de Juárez, y durante la diligencia, elementos de la Policía Federal y Ministerial con apoyo de la Guardia Nacional aseguraron 30 cajas de cartón, 12 bultos con ropa, 5 terminales bancarias, libretas, equipo de cómputo, dinero en efectivo y diversa documentación. La investigación involucra a empresas relacionadas con la empresaria Leticia N. Mientras tanto, la bodega permanece asegurada, las demás sucursales de esta empresa continúan operándose. Primero, de este tipo aquí en el estado de Oaxaca. Por su parte, la Fiscalía General informó que busca determinar la procedencia de estas prendas. Además, pues un comercio que ha puesto muy de moda y se ha también reproducido aquí en el estado de Oaxaca, que son las prendas de segunda mano y la ropa de paca. La Fiscalía indicó que las posibles responsabilidades de contrabando es el delito que está contemplado en el Código Fiscal de la Federación, y realizará los cambios necesarios para pues poder investigar este tipo de...
1: Ya estamos perdiendo otra vez también la comunicación contigo. Muchas gracias, Giselle Melchor. Vamos a ver si te podemos recuperar. Ahora sí, a quien sí recuperamos es a Vero Huerta allá en Veracruz, en Jalapa. Vero. No, tampoco. Bueno, hemos tenido ahí un problema. Es martes 13. Martes 13 para las líneas telefónicas. 88.9 Noticias. 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Vamos al comentario deportivo con Toño Valdés.
2: ¿Qué tal, amigos de Panorama? Un placer saludarles. Qué manera de cerrar la semana 5 de la NFL. Qué juegazo de lunes por la noche en el SoFi, en Inglewood. Los Bills de Buffalo en tiempo extra le ganaron a los Carneros de Los Ángeles 37-34, el resultado final. Partido lleno de drama, con dos equipos muy poderosos que no sería ninguna sorpresa que jugaran el Super Bowl ahí mismo en el SoFi el próximo 14 de febrero. Y bueno, con Buffalo logrando rescatar un partido que por un momento parecía que ya estaba perdido, porque en el tiempo extra, después de una batalla muy muy espectacular entre dos quarterbacks de élite como Matt Stafford y Josh Allen, en el tiempo extra viene la ofensiva de Buffalo y prácticamente tenían el touchdown con un pase de Josh Allen para Khalil Shakir. Alcanzaron a hacer la tacleada sobre Shakir afuerita de la yarda 20, y en la siguiente jugada viene el error de James Cook y el acierto también de Landman, el linebacker de los Carneros, que le bota el balón, lo recupera Aaron Donald. La ofensiva de Los Ángeles a continuación pues tenía la mesa puesta para ganar. Avanzaron lo suficiente para preparar el intento de gol de campo, y ahí vino otro momento realmente clave del partido, cuando viene la patada de Harrison Mavis y aparece la figura de Greg Rousseau para tapar el intento de gol de campo. Logra Rousseau, un jugador importantísimo de la defensiva y de los equipos especiales de Buffalo, logra tapar el intento de gol de campo. Otra vez a la ofensiva Buffalo, y ahí prepararon la escena para que llegara el gol de campo de la victoria, y con ello pues dejar ahí en el terreno al equipo de los Carneros. ¿Qué partido de Josh Allen? Espectacular, con un total de 210 yardas por aire, un touchdown, una intercepción, pero además una anotación terrestre también, y ganando 121 yardas por esa vía. Es prácticamente imparable Josh Allen, es un espectáculo. Ahora Buffalo está con 4-1, y lo que sí sorprende es que ahora los Rams están con 2 ganados, 3 perdidos, récord perdedor para uno de los equipos abocados a estar en el Super Bowl, récord perdedor después de 5 semanas. Un saludo para todos ustedes, amigos de Panorama.
1: Muchas gracias, Toño. Alex Villalbazo, Alex Cervantes, Iñaki Manero en Panorama Informativo por 88.9 Noticias, información que sirve, y por iHeartRadio. Pero antes vamos con Lalo González. ¿Sí? ¿Todo lo tenemos? Vamos con Lalo y tu información. Adelante, Lalo.
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0: Vaya problema en el que se ha metido la actriz Selma Blair, quien hace 8 años inició una batalla de salud al ser diagnosticada con esclerosis múltiple. Y es que la coprotagonista de Legalmente Rubia y Juegos Sexuales está acusada de agresión en segundo grado y podría enfrentar una condena de 7 años de prisión. Lo que pasó fue que Selma desencadenó un episodio de violencia en un vuelo que iba de Los Ángeles a Nueva York. Por alguna razón, Blair golpeó a una sobrecargo, mordió a otro agente aéreo e intentó abrir la puerta del avión durante el trayecto. El representante de la actriz indicó que ella pasó por una emergencia médica ya que omitió unos medicamentos. Para 88.9 Noticias, Lalo González.
1: Bueno, ahora sí vámonos al tráfico y clima. Cada 15 en 88.9 Noticias, Moni Villalobos. ¿Por dónde sí, por dónde no, Moni?
2: Iñaki, gracias. Por Feria Internacional del Libro en el Zócalo Capitalino, hasta el 18 de octubre durante todo el día, encontrarás afectación vial en zonas aledañas. Usa de alternativas Isasaga, el eje central, el eje 1 norte y el eje 1 oriente. En unos minutos más información.
3: La respuesta de la trivia, Iñaki.
1: Vámonos, Alex, y platicábamos hace una hora o hace 2 horas, depende a qué hora amablemente nos ha estado escuchando aquí en Panorama. ¿Qué invento fue rechazado por especialistas que advertían sobre un deterioro mental de quien lo usara? E incluso las mujeres corrían el riesgo de volverse hombres. Hoy lo seguimos utilizando y desde luego es todo lo contrario a lo que nos habían estado advirtiendo. Sácala del parque, señor Villalobos.
3: Bien, dando, bateando más que Otani últimamente.
1: ¿Últimamente?
3: Sí, últimamente, pero mucho más.
1: De hace 1 mes y medio.
3: ¿Cómo que? Sí, fácil.
1: Iba hace 1 mes y medio que no.
3: Fácil. La bicicleta.
1: La bicicleta, uh-huh. Sí, señor. La cleta, la bicicleta. Sí, porque en un artículo del New York Times de 1894, fíjate, que las mujeres con ruedas trágicamente e irreversiblemente se iban a volver masculinas. Y para hombres y mujeres igual, hay ninguna duda de que el montar en una bicicleta puede llevar a debilidad en la mente, ser lunáticos y maniáticos homicidas.
3: Porque, ¿y todo eso por qué?
1: Eso porque pues, pedalear la bicicleta pues, era un acto innatural, ¿no? Uh-huh. ¿No? Contravenía las normas de la naturaleza. Digo, ya con caminar, pues ya tenías, o con montar a caballo ya tenías.
3: Ajá.
1: ¿Cómo subirte una cosa de esa? Okay. Finalmente, aparte el bamboleo de la bicicleta,
3: ajá,
1: ¿no? Podía producir que las mujeres perdieran la virginidad.
3: Ok.
1: Y por lo mismo, pues esto era un escándalo.
3: Ajá.
1: Ahora, depende también cómo la uses, ¿no?
3: Sí, no, desde ¿no? luego.
1: Finalmente, sí existe, y el otro día platicaron con un médico, me decía, sí existe un riesgo por el movimiento, sobre todo si es bicicleta de montaña, ¿no? Uh-huh. O si lo utilizas para cosas un poquito más
3: extremas.
1: Más extremas, más agrestes. Sí existe cierta posibilidad en el caso de las mujeres, ¿no?
3: Uh-huh.
1: Pero, pues, bueno, ya con las adecuaciones que existen en las tecnologías para montar una bicicleta, esto se reduce al mínimo.
3: Ya, sí.
1: Ya no es.
3: Oye, además, esta, recuérdame, porque según sí, yo, ya en algún momento habíamos platicado del otro lado de la bicicleta, es decir, ajá, de el lado cuando la bicicleta fue vista como un medio de transporte que permitió la incluso hablar de la liberación
1: femenina. Claro, porque la moda cambió, estamos hablando ya del siglo XX, en que las mujeres querían salir ya de todos estos vestidos pomposos.
3: Uh-huh.
1: Entonces, para montar la bicicleta, cuando ya se estandarizó, cuando ya se permitió, ya se veía bien que las mujeres también montaran en bicicleta, porque pues, era muy práctico para llegar de un lado al otro, mucho más que el caballo, mucho más que caminar, fue cambiando la moda femenina. Entonces, las mujeres pues, dejaron de utilizar los vestidos para utilizar ya pantalones o una ropa más adecuada.
3: Uh-huh.
1: Entonces, ayudó a que la mujer se fuera liberando de muchas ataduras que tenía por ahí dentro del patriarcado.
3: Y poder moverse.
1: Y poderse
3: no, porque
1: mover.
3: Porque no tenía con cómo moverse la mujer.
1: Claro, claro. Y ahora la bicicleta era una forma de moverse. Fíjate, las mujeres para montar a caballo, uh-huh, ahí sí, ya es especiales de caballo para mujeres, porque se montan de ladito, uh-huh, como las amazonas.
3: Uh-huh.
1: ¿Por qué? Por los vestidos. Porque es mal visto que las mujeres abran las piernas con esos vestidos.
3: Uh-huh.
1: ¿No? Muy mal, según esto, ¿no? Y finalmente las sillas de montar incluso hasta se adecuaron para este tipo de ideas. Ahora ya las mujeres pues ya tienen pantalones para montar a caballo y hacer lo que se les dé su regalada gana.
3: De acuerdo. La bicicleta entonces, bicicleta que es benéfica para la salud, para totalmente, el corazón, para los pulmones. Porque andar en bicicleta mejora la capacidad de aeróbica, la circulación, reduce el riesgo de enfermedades del corazón, fortalece músculos, cuádriceps, isquiotibiales, pantorrillas, glúteos, incluso los músculos del abdomen. Te ayuda al control de peso, bienestar mental, porque liberas endorfinas para bajarle al estrés, combates la ansiedad. ¡Ah, hombre, pedalea la bicicleta y es una maravilla!
1: Nada más que hay que saber en dónde pedalear, ¿no? Sí, y cómo pedalear. No meterse en carriles centrales de las vías primarias.
3: Ese es otro boleto.
1: Esa es otra cosa. Pero sí, la bicicleta finalmente ha sido uno de los más grandes inventos de la historia de la humanidad en beneficio de la salud y en beneficio de la movilidad. Para quien no quiere estar utilizando vehículos de combustión interna. 1817, el inventor alemán Carl von Drais creó la Luftmaschine o Draisiana, que era un artefacto de madera con dos ruedas en línea y un manubrio. No tenía pedales, ¿no? Pero el usuario se impulsaba empujando los pies contra el suelo, que también era un ejercicio aeróbico, ¿estás de acuerdo? Y ya los pedales vinieron a partir de mediados más o menos del siglo XIX.
3: Oye, además es algo de que es de esas actividades que si aprendes nunca olvidas.
1: Sí.
3: Puedes no subirte una bicicleta en 20 años y de pronto ves una y dices, ¿sabes andar en bicicleta? Claro, y te subes y andas en bicicleta, le pedaleas y vas bien en la
1: aunque
3: bicicleta.
1: Aunque hace muchísimo que no te hayas subido.
3: Aunque no,
1: pasar
3: nunca.
1: 30 años.
3: Sí.
1: Y si aprendiste a andar en bicicleta, jamás se te vuelve.
3: Dicen que es parte de la memoria procedimental. Sí. Por eso no se nos olvida andar en bicicleta.
1: Incluso personas con degeneración cognitiva, como el Alzheimer, les pones una bicicleta y si aprendieron de niños a andar en bicicleta, desde luego se suben y pedalean perfectamente.

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0: 10 para las 9, panorama informativo 88.9, información que sirve. Yo soy Alejandro Villalbazo en X, en TikTok, arroba Villalbazo 13. Mensajitos en el WhatsApp 5580-255-8889. Qué triste realidad. La verdad es que, híjole, es bien feo cuando volteas y escuchas lo que sucede con nuestros policías, porque un policía tendría que ser de lo mejor pagado, hombre. Un policía tendría que ser de esos trabajadores que por dinero no tendría que preocuparse. Y eso permitiría muchas cosas. Que el policía pudiera hacer mejor su trabajo. Que el policía no tuviera tentaciones, ¿no? De aquellos que se le acercan para, pues oye, mejóranos el favorcito a nosotros, al fin, para lo que te pagan, ¿no? El policía debería de dedicarse a cuidarnos, a protegernos, a darnos la seguridad, la asistencia, a cuidar de la vialidad. A eso debería dedicarse el policía y no preocuparse si hoy tiene que comer o no. Y en ese preocuparse, pues a lo mejor se encuentra alguien que también le dice, oye, pues te regalo 50 pesos, pero no me, no me levantes la infracción, ¿no? Y cuando te enteras, por ejemplo, que los policías de Cuernavaca, que ayer protestaron y de manera firme, su salario mensual es de 10,200 pesos. No es que se normalice, ¿eh? No quiero que se entienda así. Pero sí se justifican muchas cosas. A ver, por favor, o sea, ¿quién vive con 10,200 pesos? Arriesga la vida el policía. 10,200 pesos. Le sacaron su recibo a las autoridades municipales. Y les dijeron, oiga, no se vale, ¿no? No se vale, nosotros ganamos 10,200 pesos. Y sin echarle tierra a nadie, comentaron, ¿por qué nosotros ganamos 10,200 pesos? Y hay unos que según certificados ganan 15,000 los certificados. Y entonces el gobierno les contestó lo que una nunca pensaría que les iba a contestar. Miren, vamos a escuchar primero la demanda. 10,200 pesos al mes.
1: Cuando los compañeros nuevos, con todo respeto, ellos están en 7,500 este salario.
2: Allá en los medios.
1: Eso es lo que queremos saber. ¿Cuánto nos va a subir el salario? Ese es el que nosotros nos importa. Esto fue nuestro aumento, una compensación y nuestros alimentos a los que tenemos derecho, porque tenemos derecho y lo dice la ley. Y el Sistema Integral de Seguridad Pública contempla nuestros alimentos.
3: 700 pesos para esos 15 días para comer y almorzar.
1: 5,100 pesos es lo que ganamos nosotros y sobre eso están nuestras prestaciones. No es posible que nosotros estemos ganando 5,100 y los compañeros nuevos que ellos nos vienen a culpar ganan 7,500. Por eso preguntamos, ¿a partir de cuánto va a partir este sueldo? A nosotros no nos interesa cuánto vamos a recibir netos, nos interesa cuánto vamos a recibir sobre este salario, porque sobre este salario todos los días nos vamos a...
4: Policía certificada también.
1: Entonces, certificada este salario, no cuánto vamos a percibir, cuánto es nuestro salario base. De partir de ahí podemos ir a negociar.
4: Así está mi nómina. Así
0: es. Dice el secretariado ejecutivo del Sistema Nacional de Seguridad que un salario digno para un policía tiene que andar en los 17,700.
5: Y todavía está muy bajo, ¿eh?
0: Y le llaman digno, ¿eh?
5: Eso le llaman digno. Bueno.
0: Y en una respuesta que así dejó con el ojo cuadrado a los policías que estaban protestando, el gobierno de Cuernavaca les dijo, oigan, está bien, vamos a llevar el salario a los 17,700. Va a ser retroactivo al 1 de octubre. Pero no es para todos. Esos 17,700 sería para los policías certificados, los que no estén certificados se van a quedar en 13 mil pesos. Es decir, los que hoy ganan 10,200 se van a ir a 13 mil. Los que hoy ganan 15 mil se van a ir a 17,700. ¿Les parece justo? A mí no. O sea, primero no me parece justo que gane lo mismo, que ganen distinto por hacer el mismo trabajo. ¿Qué es eso de policías certificados? Pues todos tendrían que estar certificados. Todos.
5: O sea, no hay policías amateurs, estamos de acuerdo.
0: Ahora, si no los tienes, ya es un problema administrativo que tendrías que corregir como municipio.
5: Sí, tienen que ir certificados todos. No pueden chambear así.
0: Y aún así, 17,700 pesos cuando se los den, ¿eh? Y a ver si se los dan. Porque todavía tiene que pasar aprobación en cabildo. Nada más para tener una referencia. Hoy el policía de Cuernavaca, que gana 10,200 pesos, podría ser nini. ¿Saben cuánto se les paga a los jóvenes destruyendo el futuro? 9,582 pesos mensuales.
5: Y sin verificar.
0: Sin arriesgar la vida. Sin jugarse el pellejo. Son 5 para las 9.
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0: 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Tráfico y clima cada 15 minutos.
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2: 9 en punto, Panorama Informativo 88.9, información que sirve. Yo soy Alejandro Villalbazo en X, en TikTok, arroba Villalbazo 13. Es martes 13 de octubre, Iñaki Manero. ¿Cómo estás, Iñaki?
3: ¿Cómo estás, Alex Villalbazo, Alex Cervantes, amigos de la República Mexicana, de todas partes, por iHeartRadio, una hora más de Panorama?
2: Los mensajitos son en el WhatsApp 5580-255-8888-9. Tráfico y clima cada 15 minutos. Mónica Villalobos.
4: Alejandro, gracias. Hoy todas las zonas Ecopark tienen horario habitual de 8 de la mañana a 8 de la noche. En unos minutos, más información.
3: Muchas gracias, Moni. Vámonos con el panorama. En el panorama nacional, en Pueblo Nuevo, Durango, un paciente golpeó a una doctora en el rostro con una charola mientras atendía a su acompañante en el área de urgencias del Hospital Integral del Salto, en la misma zona donde hace 4 años fue asesinado a tiros el médico pasante Eric David Andrade Ramírez, de 24 años, quien también fue agredido por un paciente. El secretario de Salud Estatal, Moisés Nájera Torres, dice que la doctora ya presentó la denuncia correspondiente y que como medida preventiva se buscará cambiarla de adscripción. 6 personas fueron detenidas frente a las costas de Oaxaca mientras transportaban aproximadamente 1.2 toneladas de cocaína a bordo de una embarcación. El secretario de Seguridad y Protección Ciudadana, Omar García Harfuch, informa que la captura fue realizada por elementos de la Secretaría de Marina en coordinación con la Guardia Costera de los Estados Unidos. Hoy martes se publicó en el Diario Oficial de la Federación la reforma a la tarifa de la Ley de los Impuestos Generales de Importación y Exportación, con lo que se exenta temporalmente de aranceles a la importación de piezas para empresas de la industria automotriz terminal que tengan autorización de depósito fiscal y cumplan con las reglas de la Secretaría de Economía. Este decreto entra en vigor a partir de mañana y durará 5 años. Integrantes del Sindicato Nacional de Trabajadores de la Educación se dicen abiertos al diálogo en el estado de Guerrero. Adriana Covarrubias.
5: El dirigente de la sección 14 del CENTE, Silvano Palacios, dijo que este martes se instalará una nueva mesa de trabajo con autoridades de la Secretaría de Educación Guerrero para revisar las demandas de los trabajadores de secundarias técnicas que mantienen un paro de labores desde el pasado 30 de septiembre. El dirigente sindical aclaró que la reunión no significa que la protesta haya concluido, por lo que este martes continuarán suspendidas las clases en los planteles que se sumarán al movimiento, pero destacó que si alcanzan acuerdos y se atienden las principales demandas, las actividades podrían reanudarse durante esta misma semana. De acuerdo con el dirigente, el movimiento involucra a más de 300 escuelas secundarias técnicas distribuidas en 30 zonas escolares, mientras que el 90% de las instituciones educativas están en paro.
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3: Bueno, y todos los amigos que nos escuchan y que siempre amablemente donan sangre cuando se necesita, se está buscando donadores de plaquetas o de sangre para el capitán Héctor Torres Castillo. Dicen cualquier tipo de sangre es bienvenido. Él está hospitalizado en el Hospital Central Militar y requiere de donadores. ¿Dónde donar? En el Banco de Sangre del Hospital Central Militar. Está en Boulevard Manuel Ávila Camacho, pues en el periférico, Lomas de Sotelo, aquí en Miguel Hidalgo, en Ciudad de México. Pues ya sabes, si puedes donar, llevas una identificación oficial o el INE, el considerar que está sana o está sano, el tener más de 18 y menos de 65, no tener tatuajes, no tener perforaciones en los últimos 6 meses. Entonces, plaquetas o sangre para el capitán Héctor Torres Castillo. Esto es en el Hospital Militar, Hospital Central Militar. Muchísimas gracias. Grupos criminales mexicanos tienen nuevas formas de robar vehículos en territorio de los Estados Unidos. Gibran Casas.
7: Una investigación del diario Los Angeles Times reveló que los cárteles mexicanos están robando miles de autos rentados en los Estados Unidos. De acuerdo con las autoridades de ese país, los narcos aprovechan las leyes de privacidad en estados como California, que impiden activar el GPS hasta que se vence el contrato de renta, para alquilar trocas de alta gama y cruzarlas por la frontera. Los modelos más robados son Cadillac Escalade, Suburban, Ford Raptor y Jeep Wrangler. Algunos de ellos son destinados para los altos mandos del cártel de Sinaloa y el cártel Jalisco Nueva Generación, o para que sean adaptados con blindaje artesanal y torretas para ametralladoras. Para Asir Noticias, Gibran Casas.
3: Bueno, el hijo de Hailey Berry busca comparecer ante un tribunal para hablar de los episodios de violencia que habría vivido. Lalo González.
8: Hace pocos días, la actriz hollywoodense Halle Berry acusó de alienación parental a su exesposo Olivier Martínez, quien pelea la custodia completa del hijo que tienen en común. Bien, ahora el adolescente en cuestión busca comparecer ante un juez y acusó a la protagonista de las películas Gatúbela y Monsters Ball de violencia intrafamiliar. De acuerdo con el portal TMZ, el joven quiere pasar al estrado para contar lo que habría vivido durante un altercado con su madre, para expresar a la corte con quién quiere quedarse. En el incidente, Berry habría agredido a su hijo por el uso excesivo de un videojuego. Según el chico, esa no era la primera vez que la actriz usaba la fuerza física en su contra. Para 88.9 Noticias, Lalo González.
3: Vamos a los deportes, Alex Cervantes.
9: Muchas gracias, Iñaki Tocayo. La última y nos vamos, no sin antes recordarles que América cumplió 110 años de historia y recibió felicitaciones a nivel mundial, entre ellas la del ex técnico André Jardiné, con quien lograron un tricampeonato, y de clubes como Chelsea, Real Betis y de la Serie A. Regresa el mejor fútbol del planeta con la Champions League. Jornada 2 para este martes. De lo más destacado, Atlético de Madrid recibe al Manchester United, Barcelona visita al Galatasaray, Inter jugará ante Brujas y Villarreal contra Nápoles. Arranca esta noche la temporada 2026-27 de la Liga Mexicana del Pacífico. Los bicampeones Charros de Jalisco enfrentan a Jaguares de Nayarit en el Estadio Panamericano en punto de las 20 horas con 15 minutos. Por ahora es todo en la información deportiva. Que pasen un excelente martes.
3: Igualmente, Alex, muchas gracias. Alex Villalbazo, Alex Cervantes, Iñaki Manero en Panorama Informativo 88.9 Noticias. Información que sirve por iHeartRadio. Moni Villalobos, ¿por dónde sí y por dónde no, Moni?
4: Hola, Iñaki, gracias. En octubre debes verificar si tus placas terminan en 3 y 4 y tienes engomado rojo. En unos minutos, más información.

0: 9:10, panorama informativo 88.9, información que sirve. Yo soy Alejandro Villalbazo en X, en TikTok, arroba Villalbazo 13. Los mensajitos en el WhatsApp 5580-255-889. Alerta máxima en el metro. ¿Otra vez? Sí, otra vez. Trabajadores del metro advierten, sobre todo línea A. Está tan mal la línea A que dicen los trabajadores del metro, pone en riesgo la seguridad de los usuarios. Y el Sindicato Nacional de Trabajadores del Metro lanzó una seria advertencia, sobre todo, insisto, línea A, que opera de Pantitlán a La Paz y que todos los días es utilizada por millones de personas que se trasladan de la Ciudad de México al Estado de México. Incluso dice el sindicato del metro, no se descarta suspender el servicio en los tramos más afectados. Instalaciones y equipos con deterioro. Dice el sindicato del metro, es una situación profundamente preocupante. Uno de los puntos más delicados es en las cercanías de la estación Peñón Viejo en Iztapalapa, por los hundimientos del terreno, que ha provocado afectaciones importantes a la estructura por donde circulan los trenes. Esto que ya hemos vivido en otras líneas, se señala ahora en la línea A, reducción de velocidad como una medida preventiva por los hundimientos que hay en ese tramo y porque el terreno ya es irregular. Pero no solo se limita a esa zona, advierte el sindicato del metro. Hay que checar también, dice, el sistema de catenaria, es decir, los cables de alta tensión, que son los encargados de suministrar energía eléctrica a los trenes. Están a punto de tronar esos cables, de acuerdo con el sindicato del metro. Intervención profunda necesita la catenaria. Sustitución de cables, postes y todos los componentes. ¿Quieren más? Sí, hay más. La necesidad de renovar rieles, cambios de vía y otros elementos indispensables para la circulación segura de los convoyes del metro en la línea A. Y si a todo esto, problemas en instalación eléctrica, en subestaciones, en sistemas de comunicación y equipos especializados, sumamos lo que ocurre por el clima, por lluvias e inundaciones, se están ahogando en la línea A del metro. Todo esto, de acuerdo con el sindicato del metro, ojo, es un comunicado del metro, todo esto requiere mantenimiento de inmediato, urgente. ¿Y dinero? Pues sí, ¿verdad? Dinero. Dice el sindicato del metro, si las autoridades, se refiere a autoridades del sistema de transporte colectivo, no atienden oportunamente las deficiencias, ellos como sindicato y trabajadores podrían tomar la determinación de suspender operaciones en aquellos tramos donde no hay condiciones adecuadas de seguridad. Y que esto, que ellos están advirtiendo, no es una amenaza, ni es una presión injustificada. Según el sindicato del metro, sería una decisión preventiva basada en la experiencia y en el conocimiento técnico de los trabajadores. ¿Qué falta para esto? Es una tragedia. Y dice el sindicato del metro, no vamos a esperar a que ocurra una tragedia. Y así como, de pasadita, hace un llamado a la Cámara de Diputados para que destinen recursos para rehabilitar la línea A, porque es un mantenimiento que, según el sindicato del metro, no puede postergarse. ¿Se acuerdan que antes del Mundial platicamos con Espino, el líder sindical del metro?
1: Del metro, sí.
0: y que hablaba prácticamente de todo el metro de la Ciudad de México, que estaba en agonía. ¿En qué quedó esa advertencia? Porque pues ya pasó el Mundial y sigue operando ese mismo metro. Hoy hay un llamado de manera particular para la línea A. ¿Y qué se va a hacer en esa línea A? Creo que son señales claras de advertencia. Un foco rojo, Iñaki.
1: Lo sigue negando, ¿no? El tema del mantenimiento, que yo creo que es el tema principal de por qué el metro está teniendo estas carencias. Nunca había tenido tantos incidentes juntos tan pegados en toda la historia del metro. Sí ha tenido accidentes graves, sin duda alguna. Uh-huh. Pero nunca tan juntos y tan pegados incidentes que un día se poncha una llanta y otro día está quemando algo, como del 2018 para acá.
0: Sí. Porque no se le invierte.
1: Porque no se le invierte y porque se desvía dinero para otras cosas. Y es lo que ha dicho el sindicato del metro desde hace años también.
0: Pero como aquí siempre nos metemos al rollito de, es que es el sindicato. Sí. Algo quiere.
1: Algo, sí.
0: Ha de querer dinero. Y como no ha sido raro que se negocien ese tipo de cosas y que efectivamente los sindicatos vayan por lana, pero aquí estamos hablando de la seguridad del usuario. Línea A del metro es un peligro. 9:15.
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0: Y hasta te pones a bailar ahí en la esquina. Es que cuando pasa... no, bueno, sí o no, cuando pasa el coche, generalmente tiene mucho que ver con el transporte público. Pero puede ser el particular, ¿eh? Aquí no, no se limita a nadie. Cuando pasa la discoteca en llantas, sí, hasta te pones a echar, ¿no? Ahí, le echas ritmo al baile en la esquina. Pero sí también dices, híjole, que le bajen tantito, ¿no? Que le bajen tantito. En Acapulco andan queriendo regular a conductores ruidosos allá en Acapulco. Dice el director de Ecología y Protección al Medio Ambiente, Miguel Ballesa García. Tiene que ver con el sonido de la radio, el claxon, y ya si nos vamos a otro tema, ese humo que es muy visible.
1: La misma ciudadanía ha estado denunciando constantemente los ruidos excesivos que tienen los claxons y los sonidos al interior del transporte público, principalmente, no obstante que también hay algunos del transporte privado. El reglamento establece que está prohibido los ruidos y humos excesivos, entonces vamos a aplicar los reglamentos.
0: Ahora, aquí siempre a mí me entra la reflexión, ¿qué es excesivo? Porque, pues para el cuate que ve en su carro, en su coche, y es propiedad privada, ¿eh?
2: Sí.
0: Así de fácil. Ah, en el transporte público creo que es otro boleto, en el transporte público tienes que tener respeto por los pasajeros que llevas.
2: Sí, no tienes por qué fumarte lo que va viendo el conductor.
0: Si es panorama, súbanle. Si es panorama informativo, súbanle.
2: Es que hay niveles, ¿no? Bueno.
0: ¿Pero qué es, no? ¿Hasta dónde llega otra vez la mano de una autoridad o de un gobierno a decirte bájale porque vas en tu coche y el ruido es excesivo?
2: Por decibeles, pues sí. Contaminación auditiva.
0: De acuerdo, pero...
2: Sí, a ver, si no ponen en orden a los bocineros del centro con su guerra de bocinazos de una tienda a otra...
0: ¿Verdad?
2: ¿Van a poner en orden a los automovilistas?
0: Uh-huh.
2: No jodan. Perdón, pero empiecen primero por ahí, ¿no?
0: Dicen allá en Acapulco que esta semana personal de Ecología y de la Policía Vial van a estar llevando a cabo un operativo para informar, ojo, es operativo para informar, que no les vayan a empezar a sacar dinero, para informar a los conductores del transporte público y privado y de motocicletas que traigan escapes modificados o ruidosos
2: también,
0: sobre las disposiciones que deben de acatar para evitar afectaciones al medio ambiente por esa contaminación, por humo o por ruido.
1: En ese operativo es informarles que están violando o contraviniendo los reglamentos de tránsito de bando de policía de gobierno y del reglamento de ecología. Estos ruidos excesivos y humos excesivos son dañinos para la salud, contaminan el medio ambiente también. De manera transversal estamos atendiendo este tema. Esperemos que con esta invitación disminuyan para que no haya tantas infracciones en este tema.
0: Dicen que además de afectar el entorno y representar riesgos para la salud de la población, que además de combatir eso, se estará entregando material y formatos a operadores del transporte público y particular con las consecuencias del ruido excesivo. Ahora vamos a escuchar al director de la Policía Vial, Manuel Antonio Cerón Velázquez, los encargados de que se respete el reglamento de tránsito. Serán ellos, y se van a aplicar sanciones administrativas.
3: Somos los encargados de hacer valer el reglamento. El artículo 35, fracción 14, marca que no pueden tener exceso de humo, y es también por usar cornetas innecesariamente. Se les va a levantar una multa, se les va a invitar a que no lo sigan haciendo. Primera semana se les invita. La segunda semana se les va a hacer una sanción administrativa.
0: ¿Y cuál podría ser la multa? Artículo 147... del reglamento de tránsito municipal allá en Acapulco. Amonestación, como ya escuchábamos, o una multa que puede ser correspondiente a 1 o hasta 50 días del salario mínimo general vigente en la zona. Esto sería de 117.31 pesos, 117 pesos con 31 centavos, a 5.865 pesotes, por el que ande de ruidoso o contaminando. ¿Qué les parece? ¿Suena bien? Se trata de tener una mejor convivencia.
2: Sin duda. ¿No? Ahora que lo hagan, ¿no?
0: Sí, que lo hagan, que se cumpla, que al que va contaminando, pues, se le invita a que deje de contaminar, ya sea por humo o por ruido. Pero del otro lado, yo siempre que escucho este tipo de posturas oficiales, ¿no?, de ser muy estrictos con el ciudadano, por el otro lado siempre estará la pregunta, ¿y qué das como autoridad? Claro que nosotros tenemos que cumplir con lo nuestro, y para eso hay un reglamento y lo tienes que cumplir. Pero ¿y la autoridad qué te da? Uh-huh. ¿No? Para vivir en estas ciudades que quieren de primer mundo, pues vamos a vivir en el primer mundo.
2: ¿Te refieres a que te den mejor infraestructura, que te hagan las cosas más sencillas?
0: En todos los sentidos.
2: Sí, sí.
0: Servicios públicos. Tanto hemos hablado ahora con el tema del predial.
2: Burocracia.
0: Y de todos los servicios públicos que tiene que brindarte el municipio. Sí. Que te brinde todos esos servicios públicos. Y vamos dando, sí como autoridad, sí como ciudadanos.
2: Sí, es compartido.
0: Pero pues bien podría decir un cuate, ¿no? ¿Sabes que yo no he podido ir a arreglar para que no eche tanto humo porque se me fregó la suspensión en tus baches que caí? Por ejemplo, son 9.25.
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5: Les tengo una noticia.

0: 9:30, panorama informativo 88.9, información que sirve. Yo soy Alejandro Villalbazo, en X, en TikTok, arroba Villalbazo 13. Los mensajitos son en el WhatsApp 5580-255-889. Te voy a dejar una preguntita y ahorita nos vamos al detalle. ¿Has vivido en algún momento alguna experiencia de discriminación? ¿Has sentido que en algún lugar te han discriminado? Por ejemplo, por cómo vas vestido, por si estás arreglado o arreglada, o por el color de tu piel. Digo, nada más estoy poniendo tres ejemplos.
1: Híjole, sí, ya hay una discusión, ¿eh? Por el tema de cómo vas arreglado, cómo llevas, porque hay reglas de la casa también. ¿No? Hay restaurantes donde hay gente que entra sin camisa, por ejemplo en Acapulco, y dice, oye,
0: ponte la camisa.
1: Póngase la camisa. Me está discriminando. No, no, no, simplemente por, ¿no?, higiene. Póngase la camisa ya.
0: ¿Se amplía la discusión entonces?
1: Sí, claro.
0: Se amplía sin duda alguna la discusión. Piénsenle y ahorita platicamos. Son las 9:32, tráfico y clima cada 15 minutos. Mónica Villalobos.
2: Alejandro, gracias. Les comento que se reportan semáforos apagados en el cruce del eje 3 Norte San Isidro y Manuel Salazar, Alcaldía Azcapotzalco. En unos minutos, más información.
1: Gracias, Moni. Vámonos al piso de remate de la Bolsa Mexicana de Valores. Ya empezó la pachanga. Hola, María Inés Camacho. Muy buen día. María Inés Camacho, a la una, a las dos. Bueno. Vamos a buscarla. El Papa León XIV ingresó hoy martes al Hospital Gemelli, al Policlínico Gemelli de Roma, para someterse a una operación en la que se le será extirpado un tumor en el pulmón. El pontífice de 71 años comunicó el domingo a la multitud reunida en la Plaza de San Pedro que los médicos le habrían detectado un nódulo en el pulmón que, por lo general, de acuerdo con los médicos, son benignos. La cirugía se llevará a cabo en este mismo policlínico universitario Agostino Gemelli, al noroeste de Roma. Mientras tanto, el Papa ha cancelado todos sus actos públicos hasta el 20 de octubre. Está por verse si se llevarán a cabo las giras por América Latina que estaban previstas para el Santo Padre. Se registró una explosión en una gasera del Estado de México, en donde mi amigo René Ponce, buenos días.
3: ¿Qué tal, mi amigo Iñaki? Pues Protección Civil del municipio de Coacalco, Estado de México, detalla e informa que alrededor de las 8:32 de la mañana se registró una explosión al interior de una gasera localizada en la calle de Jalatlaco, en una zona conocida como El Ranchito, en lo que es, ya decíamos, Coacalco, Estado de México, derivado de una fuga de una pipa que se encontraba cargando combustible al interior de este sitio, cuya explosión dañó a una segunda unidad. Solo se reporta una persona lesionada por quemaduras que fue atendida por paramédicos y posteriormente llevada a un hospital cercano. Al momento todo se encuentra bajo control y solo en etapa de remoción de escombros. Por su parte, bomberos del municipio señalaron también que se vieron involucrados.

0: Cada dos pipas con capacidad de 40.000 litros cada una. También se reporta que una cuatrimoto y un vehículo que estaban al interior de este lugar resultaron con daños. De igual forma, también un comercio cercano a este sitio presenta daños en el techo que prácticamente fue calcinado, además de afectaciones en domicilios cercanos que presentan cristales rotos y daños menores. Versiones de vecinos detallan que al momento en que comenzaron a observar la nube de gas, todos salieron corriendo. Afortunadamente, reiterar, solo una persona lesionada, no hay personas fallecidas, Iñaki.
1: Te agradezco mucho, mi amigo René Ponce, y estamos pendientes con esta información. Ahora sí, te recuperamos, María Inés Camacho, muy buenos días.
2: Gracias, Iñaki, muy buenos días. Bolsa Mexicana de Valores al momento gana el 0.63%, está avanzando 417.24 puntos y lleva al IPC a las 67.164.02 unidades. El dólar, Iñaki, esta mañana se compra en los principales bancos de la capital del país en 17.78 pesos y se vende al público en las ventanillas en 18.83 pesos, mientras que el euro 20.24 pesos a la compra, 20.81 pesos a la venta. En materia de combustibles, Iñaki, el precio promedio de la gasolina magna a nivel nacional, 23.70 pesos. La premium, 28.80 pesos. El litro del diésel se mantiene en los 27 pesos cerrados. Y la mezcla mexicana de exportación se ubica en $94.72 por barril. Iñaki, los números esta mañana. Muy buenos días.
1: Gracias, María Inés Camacho. 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Recuerda a las 2:30 de la tarde cómo cierra la Bolsa Mexicana de Valores. Fíjense este dato. Casi la mitad de los menores de edad en México pasa más de 2 horas al día en Internet. ¿Quién los cuida todo ese tiempo? ¿Quién está atento? Pepe Toño Morales.
3: Acompañar a los niños es la propuesta.
4: El gran reto no es evitar que usen la tecnología, sino guiarlos hacia un uso inteligente.
3: Llama a Kaspersky a madres y padres a involucrarse en el uso de la tecnología de sus hijos porque prohibir celulares en las escuelas no los aleja de los riesgos digitales. Se trata de Judith Tapia, gerente de productos para el consumidor de esa compañía. El estudio Lenguaje Digital revela que 47% de los menores pasa más de 2 horas diarias en Internet.
4: El riesgo mayor es que nosotros como papás le temamos a la tecnología y no le entremos a esto. Es muy importante porque los niños están inmersos en ella.
3: La recomendación es establecer horarios y acompañar para prevenir fraudes. Para 88.9 Noticias, José Antonio Morales Díaz.
1: El panorama de los espectáculos. Alex Syntek compartió con su público que recibe atención psiquiátrica, por lo cual no podrá viajar a Europa para ofrecer sus conciertos. Lalo González.
5: Alex Syntek fue diagnosticado con un brote psicótico no especificado, razón por la cual no podrá viajar a Europa para cumplir con los conciertos que tenía en su agenda. El mismo cantante compartió la noticia con este video en sus redes sociales.
6: Amigos de Europa, la cosa es que el doctor dictaminó que no puedo viajar tantas horas en un transatlántico todavía. Voy a tener que retrasar las fechas un poquito.
5: Syntek también compartió una constancia médica donde se explica que ya recibe atención psiquiátrica, esto después de que desde el mes pasado se especuló sobre su salud mental, ya que eran constantes los enfrentamientos con el público tanto en vivo como en redes sociales. Para 88.9 Noticias, Lalo González.
1: 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El comentario deportivo con Toño de Valdés. Hola, Toño.
7: ¿Qué tal, amigos de Panorama? Un placer saludarles. Los Dodgers de Los Ángeles, los bicampeones, han quedado contra la pared en la serie de campeonato de la Liga Nacional después de caer por segunda ocasión consecutiva en Milwaukee. Ahora 7-4 de llamar la atención el problema que se presentó para Yoshinobu Yamamoto, el pitcher abridor de los Dodgers, que durante 2 entradas, 2/3 tuvo que utilizar 75 lanzamientos y solamente sacó 8 outs con esos 75 lanzamientos. No tiene finalmente decisión en el juego porque Dodgers logró reaccionar hasta en un par de ocasiones a desventajas, pero al final el pitcheo de relevo, el bullpen no logró hacer el trabajo. Falló Bubich, falló Stewart, falló también Enríquez y con ello la escuadra de Milwaukee consiguió una muy importante victoria que los tiene a la mitad del camino para llegar a la Serie Mundial, un clásico de otoño que no disputan desde 1982, cuando este equipo estaba en la Liga Americana. Ofensivamente hablando, apareció la figura de William Contreras, un partido redondo para Contreras, pegó home run, conectó tres imparables en total, estuvo muy activo a la ofensiva, tres carreras impulsadas, fue una pieza fundamental en este resultado que le permite al equipo de Milwaukee soñar con el clásico de otoño. El venezolano fue la bujía ofensiva para esta victoria. Y luego, en la Liga Americana, arrancó la serie de campeonato con victoria de los Guardianes en Tampa ante los Rays, 7-3, una victoria muy, muy importante, con una desventaja de 2-0. En el mismo primer episodio, el equipo de Cleveland no se desesperó, empezó a atacar poco a poco con su estilo. No es un estilo en el que haya muchos batazos panorámicos ni demás, pero Patrick Bailey en esta ocasión y Chase DeLotter se fueron para la calle, par de cuadrangulares muy importantes, y así se empezó a escribir la historia. Desde la sexta entrada, Cleveland no dejó de anotar, una carrera en la sexta, una en la séptima, dos en la octava, dos en la novena. Sí, el pichó de relevo de Tampa Bay no pudo frenar la ofensiva de los Guardianes, y así Cleveland empieza con una victoria de visita esta serie de campeonato de la Liga Americana. Hoy continúa la serie de campeonato de la Americana y hoy hay descanso en la Nacional. Un saludo para todos ustedes, amigos de Panorama.
1: Gracias, Toño. Alex Villalbazo, Alex Cervantes, Iñaki Manero en Panorama Informativo 88.9 Noticias. Información que sirve y por iHeartRadio. Moni Villalobos, el tráfico y el clima cada 15 minutos. Muchas gracias, Moni. Hasta mañana.
8: Iñaki, gracias. Hasta mañana. Les comento que hay obras en el carril confinado del Metrobús sobre Avenida Insurgentes, entre Ricardo Flores Magón y el Eje 1 Norte Mosqueta con dirección a Reforma. La alternativa, el Eje 1 Poniente Guerrero. En unos minutos, más información.

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0: ¿Se han sentido excluidos, discriminados en algún momento de la vida? La revista El Poder del Consumidor saca un trabajo donde nos habla de un concepto, perfilamiento racial. ¿Qué es eso del perfilamiento racial? Y nos explica, una práctica discriminatoria en la que el personal o la seguridad de un establecimiento vigila, persigue, interroga o trata como sospechosa a una persona debido a su origen étnico o racial, tono de piel, apariencia física o forma de vestir. Tiendas, restaurantes, en algún lugar donde te presten un servicio, condicionado por prejuicios, de acuerdo con la revista del consumidor. Exclusión que se presenta de distintas maneras. Hay a quien detienen, nada más por su apariencia. Hay a quien someten a cuestionamientos sobre actividad o motivo por qué está por ahí. Hay a quien incluso se pone en duda si eres mexicano o no. Situación migratoria, ¿no? Hay a quien le hacen revisión corporal, báscula, verme para acá y pásale.
1: Solo por tu apariencia.
0: Solo por la apariencia. ¿Tú te has sentido excluido, excluida, discriminado, discriminada? El 23.7% de los consultados por la revista de El Poder del Consumidor dice que sí, que ha vivido alguna experiencia de discriminación. ¿Y cuáles son los motivos principales? La forma de vestir y el arreglo ocupan el nivel más alto. 30% de la gente dice, a mí me han discriminado por cómo llego vestido a un lugar. O por el arreglo. Y el 13% por el tono de piel. Cita como fuente este trabajo, para darnos estos datos, esta estadística, al INEGI, Encuesta Nacional sobre Discriminación. Forma de vestir o arreglo personal, cabe de todo, ¿eh?
1: Sí.
0: Tatuaje, ropa, peinado, perforaciones, peso o estatura. De acuerdo con este trabajo del INEGI, y ya estoy consultando yo esa encuesta, peso o estatura es el segundo motivo más recurrente para excluirte o discriminarte. Son 9:45. Le seguimos.
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0: 10 para las 10, recta final, panorama informativo 88.9, información que sirve. Yo soy Alejandro Villalbazo en X, en TikTok, arroba Villalbazo 13. ¿Te has sentido excluido? ¿Discriminada? ¿Y por qué motivo? Motivos principales de discriminación en México: por cómo estás vestido, por el arreglo personal, por tu ropa, por tu peinado, por los tatuajes, por las perforaciones. Es el principal motivo. 30% en México de las personas a las que se les pregunta han sido discriminadas por eso. Segundo, peso o estatura. Es el segundo motivo más recurrente. Afecta al 27.5% de la población. De ahí, fíjense, podría uno pensar que sería el tono de piel, ¿no? Pero no. Que por tus opiniones políticas o religiosas, aparecen en tercero y cuarto lugar. Quinto lugar, tono de piel. El 13% dice: a mí por el color de piel no me dejaron pasar. Y luego ya en un último renglón, edad y género. Trato desigual, barreras incluso, y saliéndonos de los servicios hasta en lo laboral. Pero hace rato decías algo que también es fundamental en la convivencia social. Uh-huh. ¿A dónde vas y cómo vas?
1: Claro. No. Si es que tú también ves, depende del sapo de la pedrada. Uh-huh. Porque cada, por ejemplo, en un caso de un restaurante o en caso de una discoteca o de un antro, pues tiene sus reglas también. Reglas internas. Que aunque... ahorita lo platicamos, ahorita lo estamos discutiendo fuera del aire. Aunque hay una normativa que dice otra cosa, ellos tienen las reglas de la casa y de ahí no lo sacas.
0: Ahora, esas reglas de la casa están por encima de...
1: No deberían.
0: Ah, pues claro que no. No deberían. Por ejemplo, hay antros de moda, ¿no?
1: Sí.
0: Uy, que los chavos mueren por ir al antro de moda. Nada más que mayores de 25 años... Aquí chamaquitos de 18, 19 no entran. ¿Cómo por? Si la ley dice que yo en este país soy mayor de edad a los 18 años...
1: Puedo entrar a ese tipo de lugares.
0: Debería de entrar, uh-huh, a ese lugar.
1: Y me tienen que servir.
0: Sí, nada más que el documento te dice no, yo no te dejo pasar. Uh-huh. Porque mis reglas son esas. Uh-huh. Así como habrá un restaurante donde te dice... Tú no puedes entrar en short y playera porque mis reglas es pantalón y, uh-huh, camisa. Uh-huh. Tú no puedes venir, de acuerdo con mis reglas...
1: sin camisa, un restaurante.
0: O sin peinar.
1: O sin peinar.
0: Ya cada quien sus reglas.
1: Sí, o con el pelo sucio. Con el pelo, sí.
0: Pero ahí es donde caes en la discriminación.
1: Sí.
0: Ahí es donde el cadenero se pone en el antro y entonces dice... A ver, aquellos grandotes y grandotas, vénganse.
1: Sí,
0: al ver, chaparrito que se espere.
1: Las güeras.
0: Primero.
1: Sí. Porque es lo que le da buena imagen al lugar.
0: O cómo andan vestidas, ¿no?
1: Sí, sí, sí.
0: Si las chavas van vestidas para, dependiendo el ojo del cadenero, pues entonces pasan primero. Ah, si no van vestidas dependiendo del ojo del cadenero, pues no pasan.
1: Van de tenis o van de pants, no pasas.
0: ¿Cuántos vienen? ¿Más mujeres, más hombres? Ah, pues no pasan.
1: Sí, es que nos faltan mujeres. Son las cosas que oyes, ¿eh?
0: Sí.
1: Afuera de los santos. Nos faltan chavas. Entonces ahorita, al ratito, chavos, ahí quédense, ahí al lado.
0: ¿Cuántas veces no se han quedado pues, ahí esperando en,
1: sí,
0: la puerta?
1: Sí, sí.
0: Y
1: sí,
0: entonces
1: sí,
0: ves que desfilan unos y otros.
1: Sí. Oye, y...
0: No, y llega, aguanta, aquel
1: aguanta.
0: Que, llega aquel que saluda todo el antro, ¿no?
1: Sí.
0: ¿Qué pasó, bro? ¿Qué pasó, bro, no?
1: El diamante negro, ¿no?
0: Y entonces el bro le dice, pásale, bro, ¿no? Oliver Ramos, en el WhatsApp 5582-5588-9, vive en Los Cabos. Dice, aquí la mayoría de los hoteles y restaurantes te discriminan por color de piel. No te impiden la entrada, pero descaradamente tratan mejor al extranjero. No,
1: depende de tu cartera también.
0: Ah, esa es otra.
1: Porque sí, lo decía el dueño de un antro en Acapulco. Hay gente que nos llega con unas carteras de este tamaño y no los puedo... No les puedo evitar que pasen.
0: Claro.
1: Como lleguen vestidos, no importa.
0: Tienes razón. Luis, guardia de seguridad privada. Nuestro trabajo no importa la vestimenta, color de piel. Trabajamos por procedimiento. Si incomodamos, pero no sabemos si son o no son la rata. Sí, Luis, pero pues está cañón, ¿no? O sea, entiendes que hay procedimientos, pero así nada más bajo sospecha, pues, como redada en Estados Unidos, ¿no?
1: A ver, ¿cuántos narcos has dejado pasar a tu antro que están bien vestidos? O sea, perdón, pero las apariencias engañan.
0: Sí. Fabiola Ramírez, una vez fui a pedir informes en una primaria particular, en pants, no me dejaron entrar, que no me podían atender. Óscar Hernández, no hay que confundir las reglas de urbanidad y la buena convivencia.
1: Es otra cosa completa. Como te comportas allá adentro, ¿no? Uh-huh. Y si llegas echando desmadre y llegas mentando madres y llegas... Sí, perdón, pero no te dejo entrar. Uh-huh. Eso es otra cosa completamente distinta.
0: Sí, hay reglas de comportamiento, sí. ¿No?
1: O llegas borracho, o llegas drogado.
0: Y que esas no te las tendría que poner ningún antro, ningún restaurante, no. Ningún lugar donde te den un servicio. Pues tú tendrías que saber comportarte, claro. ¿No?
1: Claro.
0: Y saber estar, porque también hay que saber pedir.
1: Sí. Te pones a molestar gente dentro del antro, te pones a fumar donde no se debe fumar. Pues vas para afuera, compadre, uh-huh. Seas quien seas, no importa, ¿no? Ahí sí, completamente de acuerdo, y nadie te está discriminando. Te lo mereces, vas para afuera.
0: Nos dice el tocayo. Claro que he sido víctima de discriminación. Dice, tengo color de piel no privilegiada. Así como color cartón, nos dice el tocayo. Además tengo cabello largo y tatuajes en los brazos. Cuando voy a plazas machuchonas, me suelen seguir los de seguridad. Dice, por supuesto, a mi esposa no, porque ella es blanca. Que ese es el contraste, ¿no?
1: Sí, y hay gente que se siente cuando sientes el marcaje personal de la gente de seguridad, que no te vayas a picar algo.
0: Sí, hay gente que se siente incómodo. Pues sí.
1: Espérame.
0: ¿De qué se trata? Está bueno el debate, nos vamos, Iñaki.
1: Hasta mañana, gracias.
0: 5:55.
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1: Hola, hola, ¿cómo están? Muy buenos días. Bienvenidos y bienvenidas todos en La Nueva Amor 103.1, solo música romántica. Soy Lidia Mares, como ya lo escucharon. Estoy al aire contigo hasta las 2 de la tarde. Oigan, a veces en pareja pareciera que somos un poco egoístas cuando decimos, oye, esto lo quiero hacer yo sola. Esto lo quiero hacer yo solo. Como que, ah, caray, pues entonces ¿para qué estamos juntos, no? Y se nos pueden sentir. Y la verdad es que podemos amar mucho a una persona y aún así desear hacer cosas solos. Te amo, pero no quiero dejar de ser yo. Vamos a platicar de eso en la nota mental en 6 minutitos más. Yo soy Lidia Mares, te doy la bienvenida. Estás escuchando La Nueva Amor 103.1.

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1: El otro día estaba en el semáforo y me tocó ver a una parejita muy enamorada. Ya sabes, esos que se están, bueno, viendo a los ojos, agarrando la mano, y se notaba que llevaban, pues, seguramente poco tiempo, ¿no? En ese pico del enamoramiento. Y entonces me quedé pensando que a veces hablamos del amor como si estar enamorados significara hacer absolutamente todos juntos. O sea, yo veía a esa parejita y yo dije, están en ese punto donde no se quieren separar para nada. Pero están de acuerdo que esa etapa pasa en algún momento. Y cuando nuestra pareja quiere espacio propio, podemos interpretarlo a veces como falta de amor, o si nosotros pedimos hacer alguna actividad y decirle, oye, ¿sabes qué? Esto lo quiero hacer yo sola, pudiera ser que desatemos, no sé, toda una guerra de Troya, ¿no? Porque ¿por qué quieres ir al gimnasio sola? No, se puede súper malinterpretar. ¿Por qué quieres tomar esa clase sin mí? Pues porque antes de ser pareja, somos individuos. Sí, somos seres humanos, individuos hechos y pensados para congregarnos, para vivir en manada, pero también somos individuos y eso como que se nos olvida. Porque, ¿y qué si simplemente se necesita un espacio para conectar con nosotros sin que el otro esté? No tiene nada de malo. Pero insisto, creo que muchas veces se puede malinterpretar. Yo creo que una relación bonita no tiene que quitarnos nuestra individualidad, porque esa también es preciosa. Imagínate que tienes más cosas que contarle, porque cuando hacemos todos juntos, pues ¿qué nos contamos? Yo creo que una pareja bonita debería permitirnos seguir siendo nosotros mismos mientras construimos algo en común. Eso es una pareja bonita. ¿Tú tienes una pareja bonita? Yo soy Lidia Mares y estás escuchando La Nueva Amor 103.1, solo música romántica.

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4: Oye, pues si tu pareja no es un paquete todo incluido. Amiga, tener pareja no significa que ahora tienes que compartir hasta el gusto por las películas, los amigos, los pasatiempos, las ganas de ir al supermercado. ¡Respira! Puedes amar a alguien y disfrutar de una tarde sin esa persona. Y tú también, amigo, date cuenta. Si tu pareja quiere salir con sus amigas, ir al gimnasio o aprender algo nuevo, no necesariamente está buscando cómo escapar de ti. Una pareja no tiene que ser tu mundo entero. Puede ser una parte maravillosa de tu mundo. Amiga, amigo, date cuenta. Yo soy Lidia Mares y estás escuchando La Nueva Amor 103.1, solo música romántica.

0: En Amor FM en todas las redes y en Lidia Mares Locutora, que es la página de Facebook y la cuenta de Instagram. Hoy abro debate contigo para preguntarte: ¿el amor verdadero es ese que surge de las almas gemelas que hacen todo juntos todo el tiempo? Abro debate contigo para preguntarte: ¿tú crees el amor verdadero es aquel que hace todo el tiempo todos juntos? Me encantaría leer tus opiniones en Amor FM en todas las redes, en Lidia Mares Locutora, que es la página de Facebook y la cuenta de Instagram, y por supuesto a través de el Talkback de iHeartRadio. Ya son las 10 de la mañana con 35 minutos.
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Ahí está la música de Flans en la Nueva Amor 103.1, solo música romántica, a las 10 de la mañana con 34 minutos. Rápido, rápido, rápido. Vamos a abrir debate esta mañana a través de las redes sociales.

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1: Hay algo que me parece importante recordar. Cuando hablamos de relaciones de pareja, antes de ser la pareja de alguien, somos personas. Tenemos una historia, amistades, gustos, sueños y una manera particular de entender la vida. Cuando nos enamoramos, muchas de esas cosas se mezclan con las de la otra persona y empezamos a construir algo nuevo. Y eso es maravilloso. El problema aparece cuando creemos que para demostrar cuánto amamos, tenemos que dejar de lado todo lo que no compartimos. A veces confundimos la cercanía con la obligación de hacerlo todo juntos. Queremos saber qué está haciendo el otro a cada momento. Nos incomoda que tenga planes sin nosotros, o interpretamos su necesidad de estar sola como una señal de que algo está mal en la relación. Pero una relación no puede sostenerse únicamente desde el miedo de que la otra persona se vaya. También necesita confianza, libertad y la posibilidad de que ambos sigan creciendo. Necesitar espacios individuales no significa que podamos desatendernos de nuestra pareja. Ojo, de los acuerdos que tenemos o de las responsabilidades que compartimos, no podemos caer en el extremo ignorándolas. Porque no se trata de usar la independencia como un pretexto para evitar conversaciones, para incumplir con compromisos o vivir como si estuviéramos solteros cuando nos conviene. Se trata de que exista un equilibrio en el que podamos cuidar nuestra relación sin dejar de cuidarnos a nosotros mismos. Y tal vez valga la pena preguntarnos si estamos compartiendo nuestra vida porque disfrutamos hacerlo, o porque sentimos que si dejamos de estar juntos por un momento, algo malo puede suceder. ¿Podemos disfrutar de nuestra pareja aun cuando tenga sus propios intereses? ¿Podemos hacer algo por nuestra cuenta sin sentir culpa? ¿Podemos hablar de nuestras inseguridades sin convertirlas en reglas para el otro? Porque amar a alguien no significa convertirnos en una sola persona, significa aprender a construir un nosotros sin borrar el que yo era y el que tú eras antes de. Y quizá una de las partes más interesantes en una relación madura sea descubrir que podemos tener gustos diferentes, amistades distintas, espacios individuales, sin que eso nos impida compartir proyectos, intimidad, cariño. No necesitamos ser idénticos para poder estar juntos. La meta no es que nunca podamos vivir sin nuestra pareja. La meta es que, teniendo la posibilidad de construir una vida propia, sigamos eligiendo construir una vida juntos. La meta es que puedas vivir sin esa persona, pero quieras y decidas vivir a su lado. 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
2: Ya a las 11 de la mañana con un minuto en la nueva Amor 103.1. Solo música romántica. Saludo a la gente que nos escucha a través de la aplicación de iHeartRadio y a ti que nos escuchas también a través de tu FM, ya sea en el carro, a lo mejor en la oficina, donde quiera que andes. Gracias por permitirme acompañarte. Oigan, vamos a estar compartiendo algunas frases a lo largo de esta hora que nos recuerdan, es importante ubicar que no nos hace una mala pareja el querer buscar espacios individuales, el querer buscar espacios para nosotros. Creo que nos hace, en todo caso, una mala pareja no compartirlo y estar generando resentimiento por no sentirnos libres. Vamos a platicarlo a lo largo de esta hora, en la Nueva Amor 103.1.

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1: 11.6.

Elegir compartir tu vida con alguien no significa renunciar a la persona que eras antes de conocerlo. Porque tus amistades, tus intereses, tus sueños, tus proyectos personales también forman parte de ti. Una relación puede transformarte, pero no tendría que exigirte que desaparezcas para que funcione. Revisa cómo te sientes en tu relación. Revisa si te sientes una persona libre. Revisa si te sientes una persona amada, pero libre. Son las 11 de la mañana con 10 minutos. Esto de Alejandra Guzmán se llama Mírala, Míralo y suena en la Nueva Amor 103.1, solo música romántica. Yo soy Lidia Mar, te acompaño hasta las 2 de la tarde.

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El espacio personal no siempre es distancia emocional. A veces necesitamos la oportunidad de volver a encontrarnos con nosotros mismos, y eso se hace cuando estamos con nosotros mismos. Si siempre pasamos tiempo rodeados de gente, si siempre estamos acompañados, no tenemos ese espacio, ese momento para conectar con nosotros. Por eso es necesario el espacio personal. Pero eso no significa que estés marcando alguna distancia con la gente que quieres. Simplemente hay momentos en los que necesitamos estar a solas para descubrir algo nuevo o simplemente para hacer una actividad que disfrutamos. Y eso no tiene por qué poner en peligro una relación que se construye con respeto, con confianza y con comunicación. Ya son las 11 de la mañana con 47 minutos. Esto que está sonando en tu radio de Juan Gabriel se llama Yo no sé qué me pasó. Y suena a través de la Nueva Amor 103.1, solo música romántica. Yo soy Lidia Mares, te acompaño hasta las 2 de la tarde.

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0: Este es el decreto de mediodía.
1: Es mediodía. Tu mañana ya terminó. Estás por arrancar la segunda parte de tu día. Piensa solo en cosas buenas, en cosas bonitas. Piensa en tus seres queridos que te esperan en casa. Pero sobre todo piensa en esa situación que realmente quieres que te suceda. Y para lograrlo, vibra alto y repite estas palabras. Me amo, me valoro, me acepto tal y como soy. Tengo la capacidad de eliminar cualquier condición negativa en mi vida. Mis errores solo son oportunidades de aprendizaje. Me libero de toda carga de culpa, vergüenza y duda. El universo me favorece con nuevas oportunidades. Elimino toda barrera que me impida ir hacia mi propósito. Agradezco la salud que tengo y cada una de las bendiciones que me ha dado este nuevo día. Y recuerda esto, solo tú puedes crear la mejor versión de ti mismo o de ti misma. En amor, solo música romántica, que siga siendo un gran día.
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4: 12 del mediodía con 3 minutos en La Nueva Amor 103.1. Solo música romántica. ¿Cómo están? Bienvenidos. Gracias por permitirme acompañarte. Yo soy Lidia Mares. Estoy al aire contigo hasta las 2 de la tarde. Te invito a que te quedes conmigo conectado a través de las redes sociales en Amor FM en todas las redes y también a través de Lidia Mares Locutora, que es la página de Facebook y la cuenta de Instagram. En esta hora, en un ratito más, vamos a estar escuchando la frase con amor. Esta te la comparto en 6 minutitos más. Y en música vamos a arrancar con algo de Alex Ubago. 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

Tal vez la verdadera intimidad es poder desmoronarse frente a alguien y aún así sentirnos seguros. Frase con amor. Y es que ese lugar seguro donde puedes mostrarte como eres, donde puedes ser vulnerable, donde puedes decir tengo miedo, donde puedes atreverte a soñar sin sentir que alguien puede reírse de tus sueños. Ese lugar seguro, esa persona, cuando la encuentras, es la persona con la que puedes tener intimidad. Frase con amor. Destacado suena con más de lo que te imaginas a las 12:13 en la Nueva Amor 103.1, solo música romántica.

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1: Oigan, estoy bien contenta porque el día de hoy en cabina nos está acompañando Alex de Despecho. Ya habíamos tenido oportunidad de platicar contigo, Alex. Reciente empezamos con esta colaboración, que estuvimos por allá con ustedes en nuestro karaoke, que la pasamos bomba, así que me da mucho gusto volver a tenerte por acá en cabina. ¿Cómo estás? Bienvenido.
2: ¿Qué tal? ¿Cómo estás? Muy bien, muchas gracias a todos por recibirnos. Y sí, yo ya me siento parte de Asier, o sea, ya creo que Asier y nosotros ya somos match.
1: La verdad es que hemos hecho una química padrísima. No sabes cómo la gente nos ha escrito y nos ha dicho que cuando el siguiente, que la pasamos súper bien. O sea, la gente es súper contenta. Y es que, bueno, para los que no tuvieron la oportunidad de acompañarnos al karaoke en Despecho, la verdad es que pues estuvo increíble. Pero a mí, ¿sabes qué me sorprendió, Alex? Que ustedes no paran. O sea, no paran. Digo, terminamos nosotros y ustedes ya estaban con su show y luego, o sea, a ver, cuéntanos qué hay para este mes, porque de verdad que no paran en Despecho León.
2: Pues fiesta, fiesta y más fiesta. Creo que sí, regresando un poquito, creo que el karaoke fue todo un éxito.
1: Sí,
2: la gente,
1: sin
2: la
1: duda.
2: Se fue encantada, se fue esperando el próximo, que esperemos que sea muy pronto.
1: Ojalá.
2: Y pues por próximamente tenemos este viernes, traemos un tributo. Uh-huh. Con imitadores de Juan Gabriel con Rocío Dúrcal.
1: Ajá.
2: Súper Despecho. Después tenemos el próximo viernes, viernes 30, tenemos a un show de mentiras.
1: Ok.
2: Padrísimo.
1: Ya lo vi en sus redes sociales, claro. Está, oigan, muy, síganlos, muy, por cierto, redes sociales, los, sí, encuentran como Despecho
2: redes
1: León.
2: Redes sociales, Despecho León, y ahí van a encontrar el calendario. Por lo menos aventamos todo el calendario todo el mes.
1: Sí, claro.
2: 20 días antes, 15 días antes de empezar el mes. Ahorita, pues, tenemos a Rocío Dúrcal, después Reinas de Despecho, que va a estar muy padre, y después Mentiras.
1: Y esos tres, de verdad, que prometen estar fenomenal. Oye, sí, la gente tiene que hacer reservación, ¿a qué número les escriben en redes o qué onda?
2: Mira, nos pueden escribir en redes sociales o también tenemos un número que es 477-614-1874. Uh-huh. Ahí podemos hacer su reservación. Uh-huh. Las reservaciones son entre 7 y 9 de la noche.
1: Okay.
2: Para no pagar cover.
1: Ah, está buenísimo.
2: Pues el cover, pues son 100 pesos mujeres, 200 hombres.
1: Uh-huh.
2: Y con eso, pues ya no pagas el cover.
1: No, ya pues ya mejor te eches un drink, ¿no? Oigan, exacto. Y si están planeando ahí la despedida de la amiga, el cumpleaños, la nueva soltería o lo que sea,
2: el sin divorcio.
1: Duda. Sí, por eso digo, la nueva soltería, divorcios. El divorcio. Sin duda, ir a Despecho es un lugar para mujeres, es un lugar donde te sientes segura, donde te sientes empoderada, donde te sientes muy femenina. Así que, Alex, no se vayan. Está por acá conmigo también Dani. Vamos a platicar porque somos aliados en Piensa en Rosa. Para este mes de octubre. Y vamos a platicar de eso más adelante. Quédense con nosotros. Nos acompañan de Despecho León, Alex y Dani, en La Nueva Amor 103.1, solo música romántica.

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1: Oye, pues si tu pareja no es un paquete todo incluido. Amiga, tener pareja no significa que ahora tienes que compartir hasta el gusto por las películas, los amigos, los pasatiempos, las ganas de ir al supermercado. ¡Respira! Puedes amar a alguien y disfrutar de una tarde sin esa persona. Y tú también, amigo, date cuenta. Si tu pareja quiere salir con sus amigas, ir al gimnasio o aprender algo nuevo, no necesariamente está buscando cómo escapar de ti. Una pareja no tiene que ser tu mundo entero. Puede ser una parte maravillosa de tu mundo. Amiga, amigo, date cuenta. Yo soy Lidia Mares y estás escuchando La Nueva Amor 103.1, solo música romántica.

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1: Ya a las 12:39 en la Nueva Amor 103.1, solo música romántica. Y como les platicé hace ratito, están con nosotros de Despecho León aquí en la cabina. Ya platicamos un poquito con Alex y ahora vamos a platicar contigo, Dani, porque nos encantó ver que se sumaron como aliados para Piensa en Rosa, esta campaña social que hacemos entre Match 97.5 y la Nueva Amor año con año, precisamente en este mes de octubre, donde lo que buscamos es pues concientizar y sumarnos a informarnos. Sabemos que el rosa nos vuelve más fuertes, Dani. Y bueno, Despecho León, Rosa, por supuesto, también se suma a esta campaña social.
2: Así es, buenas tardes a todos, muchas gracias por esta invitación. La verdad es que estamos súper contentos de formar, de que nos hayan invitado en este proyecto. Creo que nosotros Despecho va muchísimo en conjunto con ustedes, ya que somos un lugar para mujeres en el cual cuidamos muchísimo a la mujer, cuidamos muchísimo su integridad y que realmente pueden ser ustedes mismas dentro de nuestro lugar. Entonces, qué mejor que hacer este match y vivir este momento juntos, todo rosa, ¿no?
1: Totalmente, fíjate, me encantan los proyectos que son congruentes, ¿no? Y en Despecho la verdad es que es un lugar donde te puedes ir a divertir, pero sinceramente yo creo que a ustedes les ha tocado mucho ver también, pues, a muchas mujeres llorar ahí adentro, ¿no? O sea, dejar el corazón ahí, porque realmente cuando uno tiene el corazón roto, sabemos lo que se siente. Y hablo de los proyectos con congruencia porque Piensa en Rosa, este programa social que tenemos en Grupo ASIR, precisamente lo que busca es no dejar el autocuidado de lado. Sabemos que siempre la detección oportuna hace la diferencia, que salva vidas, y cuando buscamos aliados que verdaderamente se sientan con esa, que sumen y que se sientan como con ese mismo espíritu, ¿no? Así que felices de que Despecho León vaya a estar con nosotros en nuestra caminata de 5 kilómetros el próximo 25 de octubre. Allá estarán presentes como aliados. Oigan, y ya casi para cerrar, quiero que me platiquen, porque seguramente Halloween también se celebra en Despecho León. Cuéntanos qué hay para el cierre de este mes.
3: Sí, tenemos el 31, la fiesta de Halloween, Pink Horror. Okay. Es algo súper padre que tienen que ir. Va a ser como una casa del terror. Lo vamos a hacer, Despecho, una casa de terror.
1: Wow.
3: Va a estar muy, muy, muy, muy padre. También tenemos, no sé, a lo mejor ya habían oído un poquito de la voz de Despecho, que fue un pequeño boom.
1: Súper éxito, claro.
3: De León. Ahora vamos a hacer el talento. No nada más tienes que cantar, puedes actuar, puedes contar un chiste, te puedes parecer a Shakira, puedes parecerte y bailar como Michael Jackson y puedes ir.
1: O sea, show talentos, cualquier talento que tengas. ¿Y esto cuándo es?
3: A partir del 29 de octubre
1: empezamos. ¿Se registran o cómo le hace la gente?
3: Sí, ahorita se pueden registrar en redes sociales o en el teléfono que dimos hace rato, 477-614-1874. Ahí se pueden registrar a partir de los 18 años, es el único requisito. Los premios están muy jugosos. Hay premios, en primer lugar se lleva 20 mil pesos, más muchos patrocinadores que seguramente.
1: Oye, súper tentador. Ojalá que nos pues se sume toda la gente que nos está escuchando. Estoy segura que hay mucho talento en León y que aprovechen este aliciente. Bastante bien los premios. Y bueno, pues yo quiero agradecerles, muchachos, que hayan estado por acá con nosotros. La verdad, nos encanta tenerlos aquí en cabina. Y gracias por aliarse con nosotros a este proyecto tan importante para la familia Grupo ASIR, que es Piensa en Rosa. Muchas gracias.
3: Muchas gracias y ahí los vemos en Piensa en Rosa.
1: Por supuesto, allá nos vemos también en Despecho León. Vámonos con más en la Nueva Amor 103.1, solo música romántica.

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1: El otro día estaba en el semáforo y me tocó ver a una parejita muy enamorada. Ya sabes, esos que se están, bueno, viendo a los ojos, agarrando la mano, y se notaba que llevaban seguramente poco tiempo, ¿no? En ese pico del enamoramiento. Y entonces me quedé pensando que a veces hablamos del amor como si estar enamorados significara hacer absolutamente todos juntos. O sea, yo veía a esa parejita y yo dije, están en ese punto donde no se quieren separar para nada. Pero están de acuerdo que esa etapa pasa en algún momento. Y cuando nuestra pareja quiere espacio propio, podemos interpretarlo a veces como falta de amor, o si nosotros pedimos hacer alguna actividad y decirle, oye, ¿sabes qué? Esto lo quiero hacer yo sola. Pudiera ser que desatemos, no sé, toda una guerra de Troya, ¿no? Porque ¿por qué quieres ir al gimnasio sola? No, se puede súper malinterpretar. ¿Por qué quieres tomar esa clase sin mí? Pues porque antes de ser pareja, somos individuos. Sí, somos seres humanos, individuos hechos y pensados para congregarnos, para vivir en manada, pero también somos individuos y eso como que se nos olvida. Porque, ¿y qué si simplemente se necesita un espacio para conectar con nosotros sin que el otro esté? No tiene nada de malo. Pero insisto, creo que muchas veces se puede malinterpretar. Yo creo que una relación bonita no tiene que quitarnos nuestra individualidad, porque esa también es preciosa. Imagínate que tienes más cosas que contarle, porque cuando hacemos todos juntos, pues ¿qué nos contamos? Yo creo que una pareja bonita debería permitirnos seguir siendo nosotros mismos mientras construimos algo en común. Eso es una pareja bonita. ¿Tú tienes una pareja bonita? Yo soy Lidia Mares y estás escuchando La Nueva Amor 103.1. 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
3: Ya la 1:00 p.m, casi con 2 minutos, en la nueva Amor 103.1, solo música romántica. ¿Cómo están? Bienvenidos, bienvenidos a esta última hora en la que te estaré acompañando. Yo soy Lidia Mares, estoy al aire contigo hasta las 2:00 p.m. y quiero aprovechar para mandarle un saludo a la gente que nos escucha a través de iHeartRadio en nuestra aplicación gratuita. ¿Cómo es que todavía no la tienes en tu celular? Si es la forma en la que nos puedes escuchar todo el tiempo, iHeartRadio, descárgala. Además, ahí podemos estar en contacto a través del TalkBack. Puedes participar por promociones a través del TalkBack. Así que, oigan, y hablando de participar, en esta hora les voy a platicar cómo pueden ganarse boletos para el concierto de Prince Royce y Romeo Santos.

Renuncio a rendirme, pues todavía no he probado todas las formas posibles. Hoy sé que cada fracaso es solo un aprendizaje. Afirmación con amor. Les digo una cosa, siempre he pensado que rendirse no es una opción, porque si te rindes, nunca te vas a dar cuenta si estabas a casi nada de lograrlo. ¡Y qué coraje! ¡Qué coraje haber pasado por tantas subidas y bajadas! ¡Qué coraje haber pasado por tantos momentos en donde querías tirar la toalla! Y que te quedes con que al final la historia terminó así, porque la historia nunca va a terminar así. Por eso creo que rendirse no es una opción, porque nunca sabrás si estás a casi nada de lograrlo. Afirmación con amor. Es momento de escuchar música de Cristian Castro. Esto se llama Azul y suena en la Nueva Amor 103.1, solo música romántica. Yo soy Lidia Mares, te acompaño hasta las 2 de la tarde.

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1: Hay algo que me parece importante recordar. Cuando hablamos de relaciones de pareja, antes de ser la pareja de alguien, somos personas. Tenemos una historia, amistades, gustos, sueños y una manera particular de entender la vida. Cuando nos enamoramos, muchas de esas cosas se mezclan con las de la otra persona y empezamos a construir algo nuevo. Y eso es maravilloso. El problema aparece cuando creemos que para demostrar cuánto amamos, tenemos que dejar de lado todo lo que no compartimos. A veces confundimos la cercanía con la obligación de hacerlo todo juntos. Queremos saber qué está haciendo el otro a cada momento. Nos incomoda que tenga planes sin nosotros, o interpretamos su necesidad de estar sola como una señal de que algo está mal en la relación. Pero una relación no puede sostenerse únicamente desde el miedo de que la otra persona se vaya. También necesita confianza, libertad y la posibilidad de que ambos sigan creciendo. Necesitar espacios individuales no significa que podamos desatendernos de nuestra pareja. Ojo, de los acuerdos que tenemos o de las responsabilidades que compartimos, no podemos caer en el extremo ignorándolas. Porque no se trata de usar la independencia como un pretexto para evitar conversaciones, para incumplir con compromisos o vivir como si estuviéramos solteros cuando nos conviene. Se trata de que exista un equilibrio en el que podamos cuidar nuestra relación sin dejar de cuidarnos a nosotros mismos. Y tal vez valga la pena preguntarnos si estamos compartiendo nuestra vida porque disfrutamos hacerlo o porque sentimos que si dejamos de estar juntos por un momento, algo malo puede suceder. ¿Podemos disfrutar de nuestra pareja aun cuando tenga sus propios intereses? ¿Podemos hacer algo por nuestra cuenta sin sentir culpa?

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5: Ya es la 1:40 p.m. en la nueva Amor 103.1, solo música romántica. 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Ya es la 1:41. 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

0: Ahí está David Bisbal, es su versión de Amor Eterno en la Nueva Amor 103.1, solo música romántica. Oigan, ya me voy a despedir. Muchísimas gracias por permitirme acompañarte a lo largo de tu mañana y un ratito de tu tarde. Pero antes de despedirme, hoy es martes y te quiero dejar mi recomendación de estación de radio. Se llama Amor de Divas. Es una estación de radio que encuentras solo por las estaciones de iHeartRadio. Es una estación de la cadena Amor, pero exclusiva para iHeartRadio. Así que conoce en este martes de Poder Femenino. Yo, bueno, te recomiendo que escuches pues esta estación, solo música de mujeres y para mujeres. Ya sabes, por iHeartRadio, nuestra aplicación gratuita. Esta misma aplicación donde tú nos escuchas, ahí en lugar de ponerle Amor 103.1, buscas Amor de Divas y son estaciones de radio de la cadena Amor, pero que suenan exclusivamente por iHeartRadio. Ahora sí, me despido. Quédate en Panorama Informativo Guanajuato, que empieza en punto de las 2 de la tarde. A las 3 está contigo Cindy Dorantes y a las 6 nuestra querida Adriana Arandi llega para acompañarte y para cerrar juntos el día. Y pues tú y yo nos solemos escuchar mañana en punto de las 10 de la mañana. Mi nombre es Lidia Mares. Hagas lo que hagas en tu tarde, diviértete. Les mando un beso grande para todos. Buenas tardes, buen provecho. Hoy me despido con Enrique Iglesias. Hasta mañana. Bye, bye.
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4: 2 de la tarde en punto. ¿Cómo estás? ¿Cómo te va? Soy Beatrix Razo y es un gusto saludarte en este martes 13 de octubre del 2026. Por supuesto que te doy la bienvenida a Panorama Informativo Guanajuato, información que sirve. Te invito a que me acompañes en esta próxima hora con los acontecimientos más importantes de nuestro estado, los temas nacionales, internacionales, deportes, entrevistas y mucho más. Comenzamos. Una vez más, personal del Instituto Mexicano del Seguro Social se manifestó tras el rechazo a conceder un incremento del sueldo y abastecer insumos médicos esenciales. Estudiantes de la Universidad de Guanajuato, amigos, familiares, realizaron una marcha en la capital del estado para honrar la memoria de Joan Francisco Díaz Rodríguez. La gobernadora Livia Denise admite que a pesar de los avances en ciberseguridad, diversas dependencias estatales han sufrido filtraciones de información. Jornaleros hallaron los cuerpos de un hombre y una mujer con heridas de bala y marcas de tortura junto a un camino de terracería en Irapuato. Autoridades aseguran que Guanajuato logró una reducción del 72% en su promedio diario de homicidios dolosos. El actor R.J. Meade, conocido por interpretar a Walter Jr. en Breaking Bad, falleció a los 34 años este lunes en Texas. Bueno, nuevamente darles la más cordial bienvenida a este espacio informativo, agradecer tu confianza, tu preferencia, espero que estés teniendo un muy buen martes. Y vamos a iniciar con esto que está sucediendo a lo largo del país, que bueno, finalmente Guanajuato también se ha sumado a estas manifestaciones por parte del personal del Instituto Mexicano del Seguro Social, estas manifestaciones que han tomado fuerza, que particularmente aquí en Guanajuato se han registrado protestas en León, en Irapuato, en Salamanca, y que bueno, hoy inclusive se desarrolla una jornada nacional de movilizaciones porque hay estas inconformidades salariales, denuncias de desabasto de medicamentos, exigencias de cambios en la dirigencia sindical. Y el día de ayer, precisamente, también personal de salud del IMSS aquí en la ciudad de León cerró parcialmente el Boulevard Adolfo López Mateos tras este rechazo que se dio a conocer por parte de la Dirección General a cargo de Zoé Robledo para conceder un incremento de sueldo, abastecer también insumos médicos esenciales. La protesta inició alrededor de las 4 de la tarde frente a la sede de la sección 15 del Sindicato Nacional de Trabajadores del Seguro Social, que está localizada precisamente ahí en este cruce de López Mateos y Agua Azul. Cerca de 100 profesionales de la medicina, de enfermería, se concentraron con pancartas para demandar estos insumos básicos para la atención de los derechohabientes y también, evidentemente, el tema del ajuste salarial, señalando además que los incrementos anuales se destinan a sus afores en lugar de verse reflejados de forma directa en su pago quincenal. Así que el día de hoy, se los decía, se contempla una marcha a nivel nacional que sería a partir de las 4 de la tarde, la cual en el ámbito local pues volverá a concentrarse frente a las instalaciones del sindicato en León para que tomen precauciones si van a circular en esta zona de Boulevard Adolfo López Mateos y Agua Azul. La presidenta de México, Claudia Sheinbaum, habló al respecto nuevamente de este tema. Descartó que la salud pública en México atraviese por una crisis general. De verdad que la presidenta tiene entonces otros datos, porque lo hemos visto, no es algo nuevo, es algo que viene desde hace años y que, bueno, evidentemente ha ido tomando fuerza por la situación tan complicada que está existiendo en falta de medicamentos, de insumos para atender a la derechohabiencia. Lo que sí, la presidenta admitió la presencia de rezagos puntuales en el sector, como el desabasto intermitente de fármacos, la carencia de especialistas, que bueno, hay que recordar, muchos médicos, al no tener respuesta en el Instituto Mexicano del Seguro Social, se están yendo a trabajar de forma particular, y hablaba también la presidenta de la necesidad de optimizar los entornos de trabajo. Así que estas declaraciones surgieron durante la mañanera el día de hoy en respuesta a estas protestas convocadas por el personal de salud del IMSS frente a sus exigencias. La presidenta prometió inspeccionar los nosocomios del instituto para poder diagnosticar sus carencias, además de proyectar mejoras en becas para residentes y avanzar en la regulación de plazas laborales. Vamos a escuchar.
5: Lo que necesitamos hacer es un verdadero diagnóstico para poder atender lo que no está resuelto. Aquellos trabajadores que fueron contratados en el COVID y que aún no tienen los contratos adecuados, pues tiene que contratárseles, porque no es justo que en el COVID se les haya pedido un esfuerzo extraordinario y que hoy no tengan las mejores condiciones laborales. Todo eso lo vamos a atender. Ahora, de ahí a que haya una crisis del sistema de salud y que las cosas están funcionando muy mal y que todo está mal, tampoco. Y además, hay que decirlo también, ha aprovechado la oposición y toda la, sabemos, toda la botiza, ¿cómo se llama? Los bots, los millones de bots, para subirse al tema. Hoy se van a manifestar, se les va a atender, tiene que ser pacífica la manifestación y también que tengan libre la libertad para manifestarse. Entiendo que el miércoles va a haber una consulta llamada por el sindicato. Y a seguir atendiendo, porque el objetivo es tener el mejor sistema de salud y avanzar pues en algunas carencias que vienen de hace tiempo, que han ido mejorando, pero que tenemos que mejorar más todavía.
4: Pues sí, es que finalmente esto que comenzó como un reclamo por mejores condiciones salariales se ha convertido ya en toda una movilización a nivel nacional que también pone sobre la mesa las deficiencias en los servicios de salud, porque ya no estamos hablando solamente de trabajadores, es también enfermería, médicos, administrativos, que están denunciando la falta de medicamentos, la escasez de personal, las condiciones laborales que aseguran, bueno, evidentemente afectan directamente la atención en los derechohabientes, de tener inclusive que cancelar muchas veces cirugías. Y yo creo que muchos de los que nos están escuchando han vivido esta situación de que piden una cita en el Instituto Mexicano del Seguro Social y se las dan para dentro de 6 meses, 5 meses. Situaciones de emergencia que terminan teniendo que atenderse a través de lo privado, porque desde la derechohabiencia no se logra. En Guanajuato, ya se los decía, se han registrado manifestaciones en León, Irapuato, en Salamanca. A nivel nacional, bueno, pues evidentemente sigue este reclamo, este lanzamiento de exigir el incremento salarial de un 10% y cambios también en la dirigencia sindical. Así que, pues, es cuestión, ¿no?, de análisis si estamos frente a un conflicto exclusivamente laboral o ante ya una problemática mucho más profunda en el sistema público de salud, porque bueno, dice la presidenta que no hay una crisis como tal. el día de hoy, pues habrá esta manifestación. Mañana seguramente seguiremos abordando este tema. Y hablando de manifestaciones, también les comparto en otra situación, alrededor de un centenar de alumnos de la Escuela de Nivel Medio Superior de Pénjamo de la Universidad de Guanajuato realizaron un cierre también simbólico del plantel el día de ayer para protestar contra el acoso, la violencia de género, el bullying, las amenazas que han tenido estudiantes. Los manifestantes señalaron inclusive al director de omitir atención a estas denuncias, así que finalmente hicieron un pliego petitorio, están pidiendo mesas de diálogo, sanciones también, y esta movilización surge a raíz de amenazas de violencia sexual difundidas en redes sociales contra una alumna de primer semestre y una docente, así también como la reactivación del reclamo por la difusión no consentida de un video íntimo de otra estudiante. Esto es lo que está sucediendo con los estudiantes allá en Pénjamo. Vamos a escuchar la nota completa con Cristian Pérez.
6: Cerca de 100 estudiantes de la Escuela del Nivel Medio Superior de Pénjamo, pertenecientes a la Universidad de Guanajuato, cerraron simbólicamente las instalaciones la mañana de este lunes para denunciar presuntos casos de acoso, violencia de género, bullying y amenazas contra alumnas y docentes. La movilización comenzó con señalamientos contra el director del plantel, Gerardo Fuentes Cordera, por presunta omisión y falta de respuesta ante las denuncias, por lo que los manifestantes exigieron una mesa de diálogo y entregaron un pliego petitorio para reclamar medidas de protección y sanciones. Uno de los casos recientes involucra a Fernanda, estudiante de primer semestre, y a una docente cuya identidad se mantiene protegida, quienes presuntamente recibieron amenazas de violencia sexual mediante mensajes difundidos en grupos de redes sociales, luego de que la alumna defendiera a su maestra ante las inconformidades de algunos compañeros. La situación provocó preocupación debido a que Fernanda habría dejado de asistir a clases por temor a represalias, mientras los presuntos agresores continuarían asistiendo al plantel. La protesta también reavivó la denuncia relacionada con Gabriela, una estudiante que presuntamente fue víctima de la difusión de un video de contenido sexual sin su consentimiento, mientras la docente Andrea Vargas señaló que la joven buscó apoyo mediante denuncias y canales institucionales.
7: Estamos pidiendo justicia precisamente por todos los casos de acoso y bullying que han sucedido aquí en la prepa, y no solamente por nuestra generación, ni las generaciones que están antes de nosotros, sino también por todas esas generaciones que vienen en su momento protesta en cuanto a justicia, pero no se hizo nada.
6: Los estudiantes exigen protección inmediata para las afectadas, apoyo psicológico e institucional, disculpas públicas, sanciones para quienes resulten responsables y una actualización de los protocolos contra la violencia. Mientras la Universidad de Guanajuato deberá esclarecer los hechos y determinar las responsabilidades correspondientes para garantizar un entorno seguro en el plantel. Para Panorama Informativo desde Pénjamo, Cristian Pérez.
4: Bueno, y finalmente también es importante compartirles esto que sucedió el día de ayer en Guanajuato, capital, en donde tras la muerte de este joven, Joan Francisco, estudiante también de la máxima casa de estudios, que bueno, hace unos días, justo el fin de semana, les dábamos a conocer esta lamentable noticia de que el cuerpo que se halló en uno de los ríos de Guanajuato capital, pues sí, finalmente se identificó como este joven, Joan Francisco. Y el día de ayer, vestidos con prendas blancas, cargando arreglos florales, llegaron amigos, familiares, compañeros que se manifestaron, que recorrieron las vialidades de la capital allá en Guanajuato, hicieron una breve parada frente al Palacio Municipal, finalizaron el recorrido en las escalinatas principales de esta institución educativa. Y esto, bueno, finalmente fue una caminata silenciosa para conmemorar su memoria. Se los decía luego de que fuera hallado sin vida tras varios días de reportarse su desaparición. En absoluto silencio montaron la imagen de este joven en la parte alta de la escalinata y ahí finalmente dedicaron un aplauso póstumo. La realidad es que la muerte de este joven pues ha movilizado mucho a la comunidad, e inclusive ellos manifestaban su preocupación de lo que está sucediendo. También evidentemente exigen que se esclarezcan los hechos, reclaman acciones concretas ante la inseguridad que, bueno, finalmente aseguran que los afecta a ellos ahí en la capital y en otros municipios. Les compartí este video que, bueno, justo el crédito es de Alex Ramblas, un periodista también allá en Guanajuato capital, que, bueno, estuvo acompañando toda esta movilización. Los invito a que comenten. Ahí estamos en las historias de Instagram y, por supuesto, a través de Facebook.
8: Panorama Informativo Guanajuato te comparte las finanzas hoy martes. El dólar se cotiza a la compra en 16 pesos con 30 centavos y a la venta en 17 pesos con 43 centavos. Por su parte, el euro está a la compra en 18 pesos con 9 centavos y a la venta en 20 pesos con 39 centavos.
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4: Dos de la tarde con 14 minutos y bueno, ya estamos con más información. Vía telefónica tengo en este momento a nuestro corresponsal René Funes, que nos estará platicando, dando todo este seguimiento de lo que ha sucedido, muy polémico, el zoológico de León, que ha estado bajo escrutinio público, ¿no? Ya desde hace tiempo, debido al fallecimiento de múltiples ejemplares el año pasado, este año también en particular. Entiendo que ya son más de 40 bajas en lo que va de este 2026, René. Te escuchamos. Muy buenas tardes.
9: ¿Qué tal, Beatrix? Muy buenas tardes. Muy buenas tardes a todo el auditorio. En efecto, son pues ya bastantes las muertes que han ocurrido en el Zoológico de León, y digamos que es algo pues normal dentro de los parques de conservación. Sin embargo, en el caso de particular del Zoológico de León, muchas de estas han estado envueltas en señalamientos por posibles malos manejos, por negligencias, incluso por temas de opacidad a la hora de darse a conocer. Hay que recordar que toda esta crisis que se desató en el Zoológico de León, uh-huh, pues viene incluso desde el año pasado. Prácticamente va a cumplir un año de que empezó, digamos, todo el desastre. El año pasado, justamente, entre los hechos, estuvo el escape de varios lobos que luego fueron capturados. Estuvo también la muerte de los 24 borregos muflones por una jauría de perros ferales. Uh-huh. Estuvo también la muerte de un pingüino que se quedó atorado en un conducto. El cuerpo del mono araña que encontraron en las inmediaciones, que primero dijo el zoológico que no era de ellos y luego se resultó que sí. En fin, fueron varios episodios, y en aquel momento se presentó un amparo. Este amparo lo presentó la organización animalista va por sus derechos, que tiene, digamos, su mayor actividad en lo que es el Estado de México, la Ciudad de México. Y el amparo lo que señalaba es que pues se advertía que había no se estaba, digamos, dando el mejor cuidado a los animales, además de que los visitantes corrían riesgo por fallas en la infraestructura. Uh-huh. En aquel momento, incluso por el amparo, hubo, digamos que no propiamente, pero en cuanto se presentó, las autoridades federales reaccionaron, porque iba a tener implicaciones sobre ellos, particularmente la Profepa. Entonces, se recordará que la Profepa fue y realizó una inspección, una visita, que hubo hasta una suspensión de un día en la actividad del zoológico para ver qué es lo que estaba sucediendo. Se hicieron recomendaciones y, bueno, vino después una inversión millonaria bastante importante para mejoras de infraestructura ahí en el Zoológico de León. Pues, como ocurre con este tipo de recursos legales, pues ya, digamos, ya se resolvió después de bastantes meses. Uh-huh. Y pude tener acceso a este documento, que en realidad, bueno, es público, es ahí un poco enredoso localizarlos, pero se pueden consultar. Y básicamente, a grandes rasgos, lo que señala la resolución del 12º juzgado de distrito es que se desecha, por así decirlo, el amparo, porque es algo bastante técnico, digamos. Básicamente, el juez resolvió que la asociación no tiene interés o no demostró interés sobre lo que está denunciando. Interés en el sentido de que la organización no tiene actividades en Guanajuato. Okay. Básicamente, por eso el juez dice, a ver, entiendo que tú te dediques a esto, a la defensa animal, pero no tienes ningún tipo de vínculo o alguna actividad en el estado de Guanajuato, mucho menos en el municipio de León. Entonces no parece haber un interés suficiente para poder avanzar en este recurso legal. Por eso es que, digamos, lo lo desecha, no entra al fondo el juez para analizar este amparo. Sin embargo, lo que sí dice el juez es que pues sí había omisiones de parte de la dirección del zoológico. Uh-huh. En ese amparo se amparaban contra varias autoridades, entre ellas la presidenta municipal de León, porque se decía que no estaba haciendo lo suficiente para mantener bien a los animales. El juez determinó que ella no tenía ninguna responsabilidad sobre el manejo del zoológico.
4: Okay.
9: También se señalaba la Profepa, ahí tiene sentido lo que te decía de esta inspección en diciembre. La Profepa, en cuanto llegó la notificación del amparo, digamos que acudieron a hacer esta inspección y bueno, quedaron liberados, tampoco ningún tipo de responsabilidad. En el caso de la Secretaría de Agua y Medio Ambiente, pues con mayor razón se señaló que no tenía alguna responsabilidad sobre el manejo, pero en el caso de la dirección del zoológico, sí, en ese momento estaba a cargo Rigoberto Montes Palomares, y se determina que sí, pues que sí había deficiencias, y que pues una forma de comprobarse pues es que fue la visita de Profepa y el zoológico tuvo que hacer varias mejoras, por ende se entendía que había deficiencias que posiblemente pues derivaron en la muerte de los animales.
4: Okay.
9: A grandes rasgos pues no va a tener mayores implicaciones para el municipio, pero lo que es un hecho es que no es una victoria, sino simplemente por temas jurídicos, el juez dice que esta organización no tiene mayor interés. Habrá que ver si otra organización animalista en el municipio de León, en Guanajuato, presenta algún amparo al respecto. Lo cierto es que aunque hay una mejora importante en infraestructura, porque sí se ha invertido bastante después de todos estos escándalos, varias muertes continúan. Solo en las últimas semanas se ha reportado por lo menos 3 muertes, algunas también de ellas bajo posibles negligencias que no han sido aclaradas. Y algo relevante también para entender que no se trata nada más de cuestionamientos de la prensa, que luego en el Consejo del Zoológico han dicho que esto es lo que ha llevado a que el zoológico tenga una mala imagen y por ende su asistencia y sus recursos caigan casi en un 50%, es que se ha solicitado, por ejemplo, información sobre los expedientes que obligatoriamente se tienen que integrar por la muerte de cada uno de estos ejemplares. Y digamos que aunque el municipio se ha negado, se han ganado recursos ante a transparencia de la gente, pues lo que antes era el IACIP, y el municipio, particularmente la unidad de transparencia, está poniendo trabas, cambiando días, cancelando citas o no dándolas simplemente para que se puedan consultar pues qué fue lo que ocurrió en estas muertes. Entonces ese bloqueo informativo no hace más que elevar las sospechas de qué es lo que está sucediendo en el zoológico de León.
4: Claro, claro. Y bueno, finalmente es algo que ya viene desde hace tiempo, ¿no? Inclusive hay que recordar, mucho de esto comienza con este evento nocturno de Halloween que se tenía programado, que bueno, pues ya lo sacaron del zoológico, afortunadamente, por todos los efectos, el ruido y el estrés que le generaba a los animales. Pero de ahí se vienen, René, inspecciones ambientales, clausuras, que creo que los han clausurado 2 veces, han tenido cierre 2 veces, el escape de los animales, evidentemente la muerte de los animales, los cambios de titulares, ¿no? Porque han cambiado de titulares, que bueno, en este momento sí, la directora Karen Casillas está bajo permiso por maternidad, y está, finalmente Eva Gómez, quien es la directora comercial y de mercadotecnia al frente del zoológico. Pero bueno, todo esto evidentemente genera que pues de alguna manera llame la atención lo que está sucediendo en el zoológico de León, pero por lo pronto, ya nos decías, con este amparo no hay implicaciones.
9: Sí, en efecto, no, el amparo no va a tener mayor efecto, digamos que se libera el gobierno municipal, tampoco, a pesar de que se dice que hay omisiones, pues tampoco hay como alguna resolución del juez que obligue a algo. Pero analizándolo así, no, como te decía, no me parece que sea una victoria para el municipio, sino simplemente un tema jurídico que pues le dicen a la organización que no tiene actividad aquí, por ende pues no hay un interés suficiente en la materia. Lo que sí queda patente es que en la dirección pasada del zoológico, pues sí hubo omisiones, y que esto llevó, y me atrevería a decirlo, a una crisis pues sin precedentes en el zoológico de León, que en su momento fue reconocido como uno de los pues de los mejores a nivel nacional, y ahora ha perdido incluso hasta acreditaciones.
4: Pues sí, ya veremos en qué termina esta historia del zoológico de León. Muchas gracias, René, cuídate mucho.
9: Seguimos al pendiente, muy buena tarde.
4: 2:24, hacemos una breve pausa, continuamos.
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1: Dos de la tarde con 27 minutos, ya estamos de regreso. Gracias por continuar con nosotros, por permitirnos acompañarte. Soy Beatrix Razo. Te recuerdo redes sociales, estamos en arroba panorama GTO y en arroba Beatrix Razo, que asimismo me encuentras en X, en Facebook y por supuesto a través de Instagram. Miren, la gobernadora de Guanajuato, Olivia Denise García Muñoz Ledo, admitió que pese a los avances que existen hoy en día, sobre todo en temas de ciberseguridad, hay diversas dependencias estatales. Estamos hablando desde la Fiscalía del Estado, la Secretaría de Seguridad, la Secretaría de Salud, Educación, el SATEJ. Estas dependencias han sufrido intentos de filtraciones de información desde finales del año pasado. Reconoció que sí existen brechas de seguridad y diferencias tecnológicas entre, las distintas áreas de gobierno, por lo que la prioridad será homologar la protección digital y sobre todo, resguardar, ¿no?, estos datos de la ciudadanía. Confirmó que ya existen denuncias, también hay investigaciones en curso ante la Fiscalía para sancionar a responsables de estos conocidos como ciberataques. Vamos a escuchar a Cristian Pérez.
2: La gobernadora de Guanajuato, Olivia Denise García Muñoz Ledo, reconoció que a pesar de la alta tecnología que tienen los sistemas de seguridad de la información de todas las áreas, dependencias y secretarías del gobierno del estado, siempre hay quienes buscan hackear o vulnerar los sistemas gubernamentales. Esto luego de que desde noviembre de 2025 se han documentado los intentos y robos consumados de información importante de la Fiscalía de Justicia del Estado, de la Secretaría de Seguridad y Paz, de Salud y Educación y recientemente del Servicio de Administración Tributaria del Estado de Guanajuato.
3: Estamos avanzando, ustedes saben que con el avance de las tecnologías, por más protección que se tenga, siempre hay quienes buscan vulnerar nuestro sistema. Nosotros estamos trabajando fuerte para ir evolucionando.
2: La gobernadora reconoció que hay áreas del gobierno estatal que han mejorado en su sistema de protección digital con tecnología más segura y sofisticada, pero otros departamentos tienen un notable e importante rezago. Al reconocer los hackeos en áreas importantes del gobierno del estado, García Muñoz Ledo dijo que una de las prioridades de su administración es ir mejorando en la seguridad digital de sus secretarías.
3: Hoy es una prioridad de nuestra administración buscar homologar la seguridad digital para todos y sobre todo garantizar la protección de los datos de las personas, de los ciudadanos. Cuando ha habido una vulneración o un intento de vulneración, de manera inmediata se presentan las denuncias en fiscalía y estamos en comunicación con la fiscalía y atentos al correr de las investigaciones, para que se sancione también a aquellos que buscan vulnerar los sistemas informáticos.
2: Al cuestionar si han logrado identificar responsables de estos hackeos, la gobernadora respondió que hay importantes y varias líneas de investigación por parte de la fiscalía.
3: Nos están llevando varias líneas de investigación y estamos a la espera, de que se pueda determinar alguna responsabilidad.
2: Para Panorama Informativo desde Irapuato, Cristian Pérez.

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0: 2:33, ya estamos de regreso. Gracias por continuar con nosotros, por permitirnos acompañarte. Soy Bellatrix Razo, te recuerdo las redes sociales. Estamos en @panoramagto y en @bellatrixrazo, que asimismo me encuentras en X, en Facebook y a través de Instagram. Bueno, miren, hoy está conmigo en cabina Irene Navarro Valderas, quien es abogada del Instituto Municipal de las Mujeres. Irene, ¿cómo estás? Bienvenida.
1: Hola, muchas gracias, Beatriz. Muy bien, gracias.
0: Pues hoy vamos a platicar de un tema bien importante que, bueno, finalmente ustedes se dedican a recibir muchas veces a las mujeres que están bajo una situación vulnerable, bajo una situación de violencia. En la mayoría o en muchos de estos casos se da por parte de sus parejas. Y ustedes tienen una herramienta que son estos instrumentos de valoración de riesgo de violencia feminicida. Cuéntanos un poco, ¿qué es como tal, ¿no? ¿Por qué es importante también tener este tipo de instrumentos o herramientas? Cuéntanos.
1: Mira, el instrumento de valoración de riesgo más o menos se viene trabajando desde el 2022 al 2023. Uh-huh. En el año 2024 se empieza a implementar más en Guanajuato. Uh-huh. Este instrumento nace de las órdenes de protección. Entonces, okay, primero se hace el instrumento cuando se hace la entrevista con la usuaria, uh-huh, como profesionistas, ya sea del área de trabajo social o el primer contacto que tenemos con ella, no siempre es legal,

0: Pero el primer contacto que tienen cuando se detecta esta vulnerabilidad es cuando se aplica. El instrumento viene en tres etapas.
1: Okay.
0: Una es los factores de vulnerabilidad de la víctima. Esto nos habla de las redes de apoyo, los hijos que tiene, la escolaridad, si tiene algún problema de salud. Y luego viene los factores de riesgo sobre la persona agresora. Uh-huh. Esto nos habla si la persona consume alguna sustancia ilícita, si tiene herramientas o tiene fácil acceso a ellas. Igual si tiene, muchas veces son policías incluso, o practican artes marciales. Este tipo de cosas son importantes para nosotras, ya que aumenta el nivel de riesgo de las usuarias, ¿no?
1: Okay.
0: Y después viene el contexto de violencia. Uh-huh. En el contexto de violencia, pues ya viene lo que son amenazas, directas e indirectas. Muchas veces son digitales también.
1: Okay.
0: Que incluso muchas de las usuarias no las toman como una amenaza, porque solo dice, me mandó solo un mensaje. Pero en ese mensaje también es muy importante saber qué tipo de mensaje es, porque eso es una amenaza y muchas veces lo hemos normalizado tanto que justo ese instrumento tiene varias preguntas que son como muy minuciosas. Uh-huh. Para identificar estos tipos de violencias.
1: Okay, que bueno, sí, la realidad es que finalmente aquí hay dos cuestiones creo bien importantes que entender, Irene. La violencia como tal, en muchas de sus manifestaciones, de alguna manera se ha normalizado, ¿no? Hay mujeres que seguramente ni siquiera identifican que están siendo violentadas, como esto que decías, el tema del ciberacoso, por ejemplo, ¿no? O el tema de un mensaje a través de las redes sociales. Muchas veces las mujeres no lo identifican como un tema que debe de ser, pues, finalmente una alerta, ¿no?
0: Claro.
1: Y la otra también es entender que la violencia se ha ido modificando. Hoy con la digitalización, evidentemente no es lo mismo lo que se vivía hace algunos años, ¿no? Porque hoy también a través de la cuestión digital te pueden inclusive amenazar, pueden compartir un video íntimo y bueno, hay muchas otras circunstancias que me imagino que ustedes día a día pues finalmente se enfrentan a través de este tipo de atenciones que le dan a las mujeres que solicitan atención ahí en la institución.
0: Claro. Incluso, pues sí, justo como lo decías, hay muchísimas mujeres que lo llegan a normalizar o uh-huh. que no llegan como a... Muchas veces ni siquiera quieren denunciar cuando el delito es cibernético.
1: Okay.
0: Porque también es muchísimo más complicado, pero no es imposible, ¿no?
1: Uh-huh.
0: Entonces, sí es muy importante tener como este tipo de instrumentos. Hay otra línea al final del instrumento que ya cuando... nuestro instrumento sale alto,
1: uh-huh.
0: se aplica al final otra, que ya son preguntas muy...
1: concretas,
0: así
1: directas.
0: Es, uh-huh. Así es, y ya nos habla de un riesgo feminicida.
1: Okay, sí, entonces, bueno, finalmente consideran ustedes las condiciones particulares de cada mujer, el contexto, los antecedentes de violencia, ¿no? Que nos decías también, esto es importante, las posibles amenazas, y bueno, ya, con esto se hace toda una valoración para entender un poco más la situación que enfrenta, pues, esta mujer, ¿no? O cada una de las mujeres que acude con ustedes al instituto. ¿Tienes algunos de los resultados? O sea, ¿nos puedes compartir un poco cómo les ha servido esto?
0: Sí, mira, los resultados de enero a septiembre de este año han sido 2,125 instrumentos de valoración de riesgo.
1: Uh-huh.
0: Y nos ha servido para emitir 129 órdenes de protección administrativas.
1: Uh-huh.
0: Las administrativas son las que nosotras como autoridad podemos emitir, pero hay otro tipo de órdenes que uh-huh. da el MP.
1: Okay.
0: Entonces esto solo es como contabilizando las nuestras.
1: Uh-huh.
0: Y 37,313 atenciones brindadas en el área de trabajo social, legal y psicológica.
1: Okay, que bueno, también esto es importante resaltarlo, ¿no? El instituto como tal trabaja de manera integral. Tú eres abogada, entonces, bueno, tú ves un área muy particular, pero también tienen las psicólogas que, bueno, pues las ayudan desde otra forma y hay quienes les dan, pues, todo el acompañamiento, ¿no? A estas mujeres que han sido violentadas. Ahora, cuéntame, Irene, ¿qué sucede después de la valoración?
0: Después de la valoración, primero es como todo un protocolo, ¿no? Primero es la entrevista. Uh-huh. Dentro de la entrevista, ahí podemos ver si se aplica o no se aplica el instrumento. Uh-huh. Ya después del instrumento, se analiza la situación y se hace un plan de acción. Porque como okay. te comentaba al principio, pues no todas son la misma violencia. Uh-huh. Después de del plan de acción, puede que se emita o no se emita una orden de protección, que uh-huh. es para esto que nos sirve el instrumento. Si se va a emitir una orden de protección, se le explica a la usuaria lo que es la orden de protección y si la acepta o no, porque también es importante mencionar que yo puedo decirte cuál es la violencia que estás viviendo, qué tipo de violencias, pero también si tú no te dejas ayudar o si me dices yo no quiero, uh-huh. que muchas veces es el miedo, ¿no?
1: Claro.
0: Yo no quiero que pase esto, yo no quiero, entonces ahí también tratas como de explicar. Ya si no quieren, pues también se tiene que respetar, siempre y cuando pues no ponga como en riesgo la salud o la vida de la persona, uh-huh. porque de ser así, pues se tiene también por default, por delito, se tiene que comunicar al MP.
1: Ah, sí, justo, para allá iba, porque seguramente hay muchas mujeres que nos están escuchando y en algún momento, de alguna manera, por así decirlo, se atreven, ¿no? Que yo entiendo, es un proceso muy complicado el verdaderamente levantar la mano, decir necesito ayuda, quiero denunciar, sobre todo además cuando se trata de alguien que es tu pareja o tu familia o alguien muy cercano. Pero seguramente también pasa que llegan mujeres que son atendidas por el instituto y a la mitad del proceso dicen siempre no, ya no quiero, y puede ser por varias razones, pero entre ellos inclusive la amenaza, ¿no? Claro. Que se sientan de repente ya más vulnerables de lo que ya estaban o en una circunstancia mucho más violentada de la que ya estaban. Y entonces ahí, ¿cómo proceden ustedes finalmente a ayudarla? Porque a lo mejor ella te está diciendo ya no quiero, pero es realmente por el temor de lo que está viviendo bajo una amenaza.
0: Sí, aquí es donde entra mucho el trabajo pues de nuestras psicólogas, ¿no? El apoyo, el tratar de concientizar lo que están viviendo. Sin embargo, como te mencionaba, si por ejemplo el nivel de riesgo que nos lanza el instrumento, por ley tenemos que dar aviso al MP. Entonces el MP es el que se encarga de dar seguimiento
1: okay.
0: a ese tipo de violencia. Uh-huh. No todos los delitos se siguen por oficio, hay algunos que sí. Entonces cuando muchas veces dicen no, ya no quiero, pues una se trata como de hacer conciencia, pero también es importante mencionar pues que justo a veces no se puede, pero el hecho de que ya tengamos como un antecedente, pues también es importante. Yo siempre trato como de alentarlas desde mi área, uh-huh. el que ya están ahí, hicieron como el paso más difícil, ¿no? Uh-huh. Porque a poder pedir ayuda, pues cuesta bastante en cualquier contexto que uh-huh. sea.
1: Sí, claro, claro, definitivamente creo que lo que dices es ya bien importante, que si ya dieron ese gran paso, bueno, pues que terminen el proceso, pero también entendemos que muchas veces se pueden presentar circunstancias que las frenen y que por eso, bueno, finalmente hay todo un equipo de contención que las estará acompañando. Así que, bueno, la invitación para las mujeres que están viviendo alguna situación, que necesitan orientación, apoyo, en donde se pueden contactar con el Instituto de las Mujeres o a dónde pueden acudir.
0: Claro, nos encontramos en Avenida Olímpica, uh-huh. 1603, Colonia Agua Azul, y nuestro número es 477-707-2214 y 477-830-8164, uh-huh. así como en Barra de Navidad, 132, Colonia Nueva Candelaria. Uh-huh. El teléfono 477-560-7646. Unidad Mujer a Salvo, esta está en Transpatio 24-7. Esto es muy importante.
1: Sí, eso es en Presidencia Municipal, en el mero
0: centro.
1: Así es. Uh-huh.
0: Es 477-104-0897.
1: Ok.
0: Y también está Centro Libre, ubicado en Plaza de la Ciudadanía, Efraín Huerta, segundo piso.
1: Ok, perfecto. Y bueno, ahí están las redes sociales también del instituto. Recuerden que en Facebook las encuentran como Instituto Municipal de las Mujeres, en X como @mujeresleon y en Instagram también como Mujeres León. Muchísimas gracias, Irene, por habernos acompañado y compartir con nosotros estas herramientas con las que trabajan. Cuídate mucho.
0: Gracias a ti.
1: Ahí está Irene Navarro Valderas, abogada del Instituto Municipal de las Mujeres. 2:45, vámonos rápidamente a otros asuntos. Miren, la tarde de este lunes, jornaleros hallaron los cuerpos de un hombre y una mujer con heridas de bala y marcas de tortura. Esto fue junto a un camino de terracería en Irapuato, entre el fraccionamiento Colinas del Río y La Charca. Tras el reporte al 911 llegaron elementos de seguridad. Vamos a escuchar la nota completa con René Funes.
2: Con balazos y huellas de tortura fueron localizados los cadáveres de una mujer y un hombre. Esto a un costado de un camino de terracería que comunica el fraccionamiento Colinas del Río y la comunidad La Charca al sur de la ciudad de Irapuato. El reporte del hallazgo ocurrió este lunes minutos antes de las 2:00 p.m. Jornaleros de la zona en su recorrido del trabajo a la casa fueron quienes descubrieron que entre la maleza sobresalían las extremidades de los dos cuerpos humanos. De inmediato llamaron al 911 de seguridad pública para alertar de la existencia de los dos cadáveres, generando así la intervención de policía. Policías municipales, elementos de la Guardia Nacional y del Ejército Mexicano. Estando en el lugar, confirmaron que entre la maleza de un lote baldío muy cerca de campos de cultivos estaban los cuerpos de una mujer y un hombre. Las víctimas mostraban balazos y huellas de tortura. Policías colocaron cinta amarilla para delimitar el lugar del hallazgo y luego llegaron peritos y elementos de la Agencia de Investigación Criminal de la Fiscalía del Estado. Durante una hora y media llevaron a cabo la fijación de indicios y luego permitieron llevarse los dos cuerpos al servicio médico forense. De acuerdo con autoridades de la Policía Municipal, en donde fueron encontrados no había ningún solo indicio balístico, por lo que se presume que fueron ultimados en otro lugar y luego abandonados en el sitio del hallazgo. Para Panorama Informativo desde Irapuato, Cristian Pérez.
1: Ahí escuchábamos esta nota de Cristian Pérez, corrijo, que dije de René Funes, de lo que sucedió en la ciudad de Irapuato. Y bueno, hablando también de estos temas en materia de seguridad, desde la Federación, la presidenta Claudia Sheinbaum, el gobierno como tal de la presidenta informó que en el promedio diario de homicidios dolosos en México se registró una reducción del más del 52%, esto entre septiembre del 2024 y septiembre de este 2026. Fue el reporte que se da a conocer por parte de la conferencia matutina, en donde Marcela Figueroa Franco, la titular del Secretariado Ejecutivo del Sistema Nacional de Seguridad Pública, señalaba esta indicación y que, bueno, también hablaba del caso particular de Guanajuato, en donde da a conocer una reducción del 72% en su promedio diario de homicidios dolosos. Estamos hablando entre febrero del 2025 y septiembre del 2026 es que se registra esta reducción. El estado de Guanajuato registró un descenso significativo en la incidencia de violencia letal al bajar la media diaria de asesinatos de 12.7 a 3.5 casos. La cifra comparativa entre septiembre del 2024 y septiembre del 2026 confirman una tendencia a la baja constante y sostenida en este indicador de seguridad. Este resultado sitúa a la entidad en un panorama de mayor tranquilidad en comparación con los niveles de violencia reportados en años anteriores. Las cifras fueron presentadas, se los decía, por Marcela Figueroa, titular del Secretariado Ejecutivo del Sistema Nacional de Seguridad Pública, que bueno, ya desde hace tiempo la Federación habla de esto, ¿no? Que la violencia como tal, los homicidios han ido a la baja. Sin embargo, estos registros, es importante resaltar, no, de alguna manera no suman los desaparecidos en tanto Guanajuato como a nivel federal. Por eso también las cifras han ido cambiando muchísimo. Pero bueno, por lo pronto es lo que da a conocer la autoridad. Una cosa también es el tema de las cifras y otra cosa es la percepción ciudadana. Por lo pronto vamos a escuchar lo que dijo Marcela Figueroa.
3: Ahora el caso de Guanajuato también lo vemos de septiembre de 2024 a septiembre de 2026. Tras un aumento, como se puede ver en la gráfica, durante los primeros meses de la administración, la entidad pasó de un promedio de 12.7 homicidios diarios en febrero de 2025 a 3.5 en septiembre de 2026. Esto representa una reducción en este periodo de 72% menos homicidios dolosos.
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1: 2:52 PM, último bloque ya de Panorama Informativo Guanajuato, información que sirve. Soy Beatriz Razo, te recuerdo las redes sociales, estamos en @panoramagto y en @beatrixrazo, que asimismo me encuentras en X, en Facebook y a través de Instagram. Bueno, en los deportes, el día de ayer, por cierto, ayer 12 de octubre, el Club América conmemoró sus 110 años de historia, consolidándose como la institución más ganadora de títulos del fútbol mexicano y de la CONCACAF, fundado en 1916 por un grupo de estudiantes de la Ciudad de México. El conjunto Azul Crema, pues, celebra más de un siglo de un legado repleto, pues, de éxitos, leyendas y profunda identidad cultural, que en sí, seguramente los americanistas estaban muy contentos el día de ayer de celebrar ya 110 años de historia. Y que, bueno, por cierto, este próximo sábado, mi fiera, el Club León, recibe aquí en el Estadio León a las 7 de la noche al América, las Águilas del América. Vamos a escuchar más de los deportes, de todo lo que viene a lo largo de estos días con Rodrigo Herrera.
6: Gracias. Más información en las Grandes Ligas. En la serie de campeonato, Milwaukee toma ventaja 2-0 en la serie. Venció anoche 7-4 a los Dodgers. Se reanuda la actividad este miércoles en Los Ángeles. Y en la Americana, Cleveland de visitante derrota 7-3 a Tampa. Esta tarde a las 6, juego 2. A las 7 de la noche, la selección femenil tendrá su segundo partido ante la selección de Jamaica. Esta vez será en Querétaro en el primer duelo. En Aguascalientes perdió 4-3. Se prepara para los cuartos de final de la CONCACAF, buscando su boleto al Mundial de Brasil el próximo año, además de un boleto para los Juegos Olímpicos de Los Ángeles 2028. Mañana continúa la actividad de la Champions League. El Manchester City se va a enfrentar al París, el Betis se va a enfrentar al Porto. Podría haber actividad entre mexicanos Fidalgo y Santiago Jiménez. La Roma se va a enfrentar al Real Madrid, Shakhtar se va a enfrentar a la AEK de Atenas y Feyenoord ante el Como de Italia. La información deportiva.
1: Bueno, de los deportes, vámonos a los espectáculos, que el actor R.J. Meade, conocido por interpretar a Walter Jr. en Breaking Bad, que, bueno, yo de verdad siempre insisto, creo que para mí ha sido la mejor serie de todos los tiempos, o por lo menos una de las mejores. Y bueno, pues este personaje, ¿no?, era uno de los principales. El actor R.J. Meade falleció a los 34 años el día de ayer en Texas. Su agencia confirmó esta noticia, destacando su legado tanto por su autenticidad al llevar su propia experiencia con parálisis cerebral a la pantalla, porque, bueno, pues él hacía este personaje también, pues muy acorde a lo que él vivía, y también de alguna manera siempre hizo una gran labor como filántropo, defensor de los derechos de las personas con discapacidad. Un funcionario de Texas informó que el joven actor se quitó la vida, aunque la investigación sigue abierta. Es decir, esto sigue siendo una información extraoficial. Vamos a escuchar a Lalo González.
7: El actor R.J. Meade murió en Texas a los 34 años de edad. Fue famoso por diferentes motivos, entre ellos por su trabajo en la serie Breaking Bad, donde interpretó al hijo del protagonista, es decir, a Walter Flynn White Jr., y porque aprovechó su fama para emprender activismo a favor de las personas con discapacidad. Al igual que su personaje en Breaking Bad, el actor vivía con parálisis cerebral. La exposición que recibió lo llevó a convertirse en una voz activa en favor de la inclusión y una mayor representación de las personas con discapacidad en la industria del entretenimiento. Tras la noticia, todo el elenco de la serie compartió mensajes de condolencia Iglesias, incluido Bryan Cranston, Lalo González.
1: Bueno, nos vamos despidiendo con música de las Spice Girls, porque un 13 de octubre, pero de 1997, el mundo escuchó por primera vez esta canción de Spice Up Your Life, primer sencillo del segundo disco de las Spice Girls, llamado Spice World. Así que con esto nos despedimos, como siempre agradeciendo tu confianza y tu preferencia. Pásala muy bien, cuídate mucho, disfruta de tu tarde. Aquí estaremos el día de mañana a las 2 en punto para llevarte la mejor información. Agradezco a Cindy Dorantes, a Ricardo Ordaz en la producción al aire. Esto fue Panorama Informativo Guanajuato. Información que sirve. Soy Bellatrix Razo. Sigamos escribiendo el libro en nuestras vidas. Buenas tardes, buen provecho. Súbale en cabina.
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2: Muy buenas tardes, ¿cómo estás? Bienvenidos a la Nueva Amor 103.1, solo música romántica. Soy Cindy Dorantes, un gustazo saludarlos en este gran martes. Ya estamos a 13 de octubre, 3 de la tarde con un minuto. ¿Estás comiendo? Provechito, disfruta tus alimentos, disfruta la compañía. Y por supuesto, si te tocó comer solita, solito, disfrútate, vale muchísimo la pena. Por aquí te acompaño a través de tu radio con muy buena música y por supuesto con reflexiones que nos encantan, que nos llegan al corazón y que muchas de ellas nos permiten también incluso motivarnos para algo en particular que en este momento de tu vida estés pasando, o alguien, ¿verdad?, a quien tú quieres mucho, quien amas mucho y quien sabes está pasando una situación difícil. Entonces, si quieres compartir alguna reflexión, te invito a que lo hagas. Escríbeme a través de Cindy Dorantes en Amor, tanto en Facebook como en Instagram. A seguir disfrutando nuestra tarde de martes con muy buena música a través de tu radio en la Nueva Amor 103.1.
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pasado que de pronto quieres cambiar a alguien? A ver, levanta la mano, que quisieras que viera las cosas de forma distinta y ahí estás gastando tu energía en eso. Pero hoy vengo a recordarte que las personas cambian cuando así lo deciden. Nosotros podemos compartir algún comentario, pero en nosotros no está el cambiar a alguien. Y quiero invitarte a que pongas muchísima atención en la reflexión que quiero compartirte esta tarde. Dice, las personas no cambian por presión. Cambian cuando ellas deciden, cuando están listas, cuando algo dentro de ellas se mueve. Y no porque tú se los exijas desde afuera. Mientras esperas ese momento, que quizás llegue, quizás no, ¿qué crees? Te quiero decir esto. Yo sé que es fuerte, pero estás gastando tu energía más valiosa en alguien que no te la está pidiendo. Eso tiene un costo y lo estás pagando tú sola. Acepta lo que soy, no lo que podría ser si cambiara. Y toda esa energía, te propongo algo. Que toda esa energía que has invertido en querer transformarlo o transformarla, ¿por qué no la pones en ti? Te hago esa propuesta. En tus metas. Pones energía en tus metas, en tu paz, en tu propia versión, en tu crecimiento personal. Te darás cuenta que tendrás grandes, grandes resultados. Enfócate en ti. Acepta, respeta a los demás. Si tienes que a lo mejor poner un límite porque te está robando tu paz, esa cercanía con esa persona que tal vez haya algo que no te guste de ella o de él, bueno, es válido también poner límites, pero no puedes cambiar la forma de ser o de pensar de alguien más porque eso solamente depende de cada uno de nosotros. Te invito a que pongas toda tu energía y toda tu atención en tus metas, en tu paz, en tu crecimiento personal. Ya lo sabes. Soy Cindy Dorantes y te acompaño a través de tu radio en la Nueva Amor 103.1, solo música romántica y por iHeartRadio.

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Mira, a veces vamos por la vida deseando tener tantos amigos que perdemos de vista a esas pocas personas que realmente te ofrecen una amistad sincera, un cariño sincero, y eso es lo más valioso. Aunque tengas uno, es muy, muy valioso cuidar a ese amigo, a esa amiga, y por supuesto, tú ser uno de ellos, sumarte a ser un verdadero amigo. Y hoy la reflexión nos dice lo siguiente: los buenos son pocos. No necesitas 100 amigos, necesitas los que te contestan el teléfono. Necesitas amigos que celebran tu felicidad, aquellos amigos que te hacen reír, que se sientan a tu lado cuando las cosas no son fáciles. Necesitas amigos que te hacen sentir afortunada de haberse encontrado contigo. De esos amigos son los que necesitamos rodearnos. Si ya identificaste a uno o a varios, atesóralos muchísimo y sé tú un verdadero amigo para cada uno de ellos. ¡Qué bonita es la amistad! Sinceramente sí, y no hay mejor que todo sea recíproco y que siempre estén dispuestos a sumar uno al otro. Vamos a ser amigos, ya lo saben. Soy Cindy Dorantes y sigamos disfrutando de muy buena música a través de tu radio en La Nueva Amor 103.1, solo música romántica.

0: días felices.
1: Siempre es un gusto disfrutar a Emmanuel el día que puedas, si lo escuchamos aquí en La Nueva Amor 103.1, solo música romántica. A las 3 de la tarde con 46 minutos, soy Cindy Dorantes y quiero compartirte esta reflexión para recordarnos que sí existen personas con una energía muy bonita y que nos recuerdan ciertas características que también nosotros podemos tener. Dice así: las personas con esa energía, con la más bonita, son las que saben ser amables de forma natural. No actúan por estrategia ni esconden una intención detrás. Simplemente conocen lo que es el valor de ser sinceros y, por supuesto, entienden que la bondad puede alumbrarle el día a alguien. Qué bonito es esto, ¿verdad? Ser personas distintas, ser personas que puedan hacer la diferencia en el mundo, pero que también puedan iluminar la vida de alguien más. Porque los días no siempre son los mejores, digo, la verdad es que se agradece, pero habrá días donde puedas tambalearte y donde esas personas con energía bonita, con la energía más bonita, pueden sumar muchísimo para cambiar el estado de ánimo e inyectarte. Ya lo saben, mis queridos amigos, hay que ser parte, mis queridos amigos, hay que ser parte de esas personas bonitas. Las 3 de la tarde con 47 minutos, una canción más, ya ha llegado el momento de cerrar nuestra hora de música continua, pero te invito a que te quedes conmigo, que vayas por tu bebida favorita, porque a las 4 de la tarde vamos a arrancar charlando entre amigas y amigos y te pregunto, oye, ¿por qué a veces creemos que estar ocupados todo el tiempo significa ser más productivos y no nos damos la oportunidad de hacer una pausa? ¿Te suena? A veces nos sentimos así como que, ¿por qué voy a hacer una pausa? Voy a perder el tiempo, pero no es así. En ocasiones, el descansar también es ser productivo. Lo platicamos en punto de las 4 de la tarde. Mientras tanto, llega en este momento mi querida Natalia Lafourcade. Pasos prohibidos, 1, 2, vamos, sí. Oigan, nunca es suficiente. Esto se va a descontrolar aquí en cabina, amigos. Disfruta la vida, haz que cuente. Súbele tu radio, la escuchas aquí en La Nueva Amor 103.1, solo música.

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3: Las 4 de la tarde con un minuto. ¿Cómo estás? Soy Cindy Dorantes y te quiero dar la bienvenida a la nueva Amor 103.1, solo música romántica, saludándote a ti y a todos nuestros amigos que nos escuchan a través de iHeartRadio. Vamos a arrancar charlando entre amigas y amigos. ¿Sí fuiste por tu bebida favorita? Muy bien, espero que sí, porque hoy tenemos un gran tema y a mí me encantaría que me compartieras. Oye, es que en ocasiones creemos que siempre tenemos que estar ocupados. Yo creo que todos pasamos alguna etapa así, donde dices, tengo que ser productiva, productivo, y entonces estoy produciendo, pero ¿y qué pasó con los momentos de descanso? Ya que nos pasan ciertas cosas, llega un momento donde, a ver, respiras, te detienes y dices, claro, es que también merezco pausas, también merezco momentos de descanso, de ocio, y eso no implica que dejo de ser responsable, sino más bien tiene un beneficio emocional que al final del día me va a producir un resultado para poder dar lo mejor de mí en todo lo que estoy haciendo. Entonces te pregunto, ¿por qué creemos que estar ocupado significa ser más productivos? Los leo en Cindy Dorantes en Amor y sigamos disfrutando de la nueva Amor 103.1.
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3: La oreja de Van Gogh nos deleita esta tarde con la playa. Súbele a tu radio.

por supuesto, por iHeartRadio. Amigos Flans están celebrando 41 años de carrera. ¡Bravo! Les mando un abrazote. ¡Qué sensacional! Amamos, amamos su música y esta canción. ¡Uf! Padrísimo, padrísimo. Les mando un gran abrazo. Y bueno, después de ello, vamos a seguir platicando acerca de por qué creemos que estar ocupado significa ser más productivos. Es que así estamos enseñados, ¿verdad? De pronto traemos por ahí el chip integrado porque, pues bueno, vivimos en una sociedad donde parece que siempre tenemos que estar haciendo algo. Y muchas veces también viene desde la familia, ¿no? Donde te dicen, oye, a ver, levántate, haz esto, el otro. Dices, espérame, espérame, quiero descansar. No, no, no, porque tienes que ser productivo. Y se nos enseña así. No está tan mal, pero a la vez hemos aprendido con el paso del tiempo de que todo en la vida es un equilibrio y darle la importancia al valor emocional que esto tiene, o sea, darle el valor más bien a lo emocional, porque esto va a ayudar muchísimo a que tú y yo pues tengamos esta oportunidad de ser más productivos y además también estamos aquí en este mundo para poder disfrutar. Entonces, vivimos en la sociedad donde parece que casi siempre tenemos que estar haciendo algo, trabajar, estudiar, atender a la familia, resolver pendientes, cumplir metas y más. Muchas veces creemos que si estamos descansando estamos perdiendo el tiempo y eso nos lleva a sentir culpa incluso cuando nuestro cuerpo y nuestra mente nos están pidiendo una pausa. ¿Te sientes identificada con esto? ¿Te ha pasado así que en ocasiones dices, a ver, es como que necesito un respiro, como que necesito despejarme un poquito, ir yo sola a tomar un café y que a lo mejor no esté ahorita en este momento con la familia, sino estar yo sola? ¿Te ha pasado? Quiere decir que por ahí tu cuerpo te está dando algunas señales. Quédate conmigo, vamos a seguir platicando acerca de este tema y te invito a que abras tu corazón a este espacio para que me cuentes, me platiques, me susurres, porque a veces creemos que estar ocupado significa ser más productivos y qué puedo hacer para que esto no suceda. Los leo en Cindy Dorantes en Amor. Mientras tanto llega el príncipe de la canción, mi querido José José, a deleitarnos con La Nave del Olvido. Ya está sonando en tu radio, en la nueva Amor 103.1, solo música romántica.

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6: 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Vámonos con música. Esta tarde llega la nueva Amor 103.1, solo música romántica. Natalia Jiménez, con esa voz padrísima, hermosa que la caracteriza. Tú y yo casi le llegamos a esa canción, ¿verdad? Y a su voz. Se llama Algo Más. La disfrutas a través de tu radio y, por supuesto, por iHeartRadio.

Camila Fernández, nos deleita esta tarde con la de Rogar, ya me la sé. Sonó en tu radio a través de la Nueva Amor 103.1, solo música romántica, que por cierto, muchísimas felicidades a mi querida Camila Fernández, porque está embarazada, ¡bravo! Y justamente fue confirmado por Alejandro Fernández, su papá, a principios del mes de octubre, que está esperando un bebé. Así que muchísimas felicidades, nosotros aquí disfrutamos con ella y por supuesto con la buena música que nos comparte. Estamos en la Nueva Amor 103.1, solo música romántica, echando chismecito tú y yo de tantas cosas como con Camila Fernández, pero también de esto, de que a veces cómo queremos ser más productivos todo el tiempo. ¿Por qué pasa esto? A la conclusión que he llegado, porque hice mi tarea, es porque traemos el chip integrado así desde chiquitos de que la productividad siempre te va a llevar a resultados, sí, inmediatos o bueno, puede ser a mediano o largo plazo, pero que siempre tienes que estar haciendo algo, ¿no? Cuando realmente en estos tiempos también nos hemos dado la oportunidad de aprender el valor que tiene el espacio, el tiempo, las pausas, ¿sí? Si nos damos esa oportunidad de aprender, por supuesto que las podemos llevar a cabo. ¿Tú qué opinas acerca de esto? ¿Por qué creemos que estar ocupado significa ser más productivos? Nos comparte por acá María en redes sociales, encuéntrame como Cindy Dorantes en Amor, dice, la verdad soy de las personas que no sabe descansar. Si me siento un ratito, luego pienso en todo lo que tengo pendiente en la casa. Estoy aprendiendo que también necesito un tiempo para mí. Muchas gracias, María, por ser súper sincera contigo y con nosotros en este espacio. De verdad que es válido primero aterrizar y decir, sí, estoy haciendo las cosas mal, necesito un espacio y hay que delegar ciertas responsabilidades o bien decir, tengo un horario para cada cosa, porque sí, las cosas en el hogar nunca terminan, ¿verdad? Ya lo sabemos. Así como María, también puedes compartirme tus comentarios en Cindy Dorantes en Amor, tanto en Facebook como en Instagram. Vámonos a más música, ¿te parece? En este momento llega Rosana y nos deleita. Si tú no estás aquí. ¡Qué bonita canción! Súbele a tu radio. La escuchas en la Nueva Amor 103.1, solo música romántica.

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9: 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Vámonos con más música. Esta tarde llega la nueva Amor 103.1. Solo música romántica. Oigan, vamos a sacar los pasos prohibidos esta tarde. Como la flor de Selena. Súbele a tu radio. La escuchas también por iHeartRadio.

Las 4:45 y estamos escuchando y disfrutando de la Nueva Amor 103.1, solo música romántica. Ya ha llegado el momento de poder compartirte nuestra afirmación en amor, el cual quiero hacerte la invitación a que la descargues, porque siempre es bueno, siempre es importante estarla repitiendo de forma constante para que esto te haga más sentido. La afirmación de hoy nos habla acerca de que podemos pasar momentos complejos en la vida, de que podemos estar intentándolo y tal vez todavía no llegar a eso que tanto deseamos, sino que de pronto nos tambaleamos, de pronto tropezamos, pero eso no significa que las cosas no tengan solución. Y mira, la afirmación de hoy dice así: renuncio a rendirme, pues todavía no he probado todas las formas posibles. Hoy sé que cada fracaso es solo un aprendizaje. ¿Cuántos creen esto? ¿Cuántos creen que cada fracaso te está impulsando? Y sí, yo sé que a veces cuando estamos justamente en el momento donde sentimos que fracasamos, entre comillas, nos sentimos mal porque anímicamente también nos puede afectar. Claro que sí, somos seres humanos y difícilmente esto no puede pasar o queremos saltarnos esta etapa. Difícilmente, ¿para qué te voy a mentir? Pero tienes que agarrarte de la convicción de saber que tienes tantas cualidades, tanto valor y tantas cosas por hacer, y que eso te impulse para volver a levantarte y para volver a creer que si lo intentas una vez más, esta ocasión puede salir diferente y puede salir como un beneficio para ti. Así que la afirmación de hoy nos recuerda esto. Por eso te invito a que te dediques solamente un minutito de tu tiempo para poder repetirla conmigo. Dice: renuncio a rendirme, pues todavía no he probado todas las formas posibles. Hoy sé que cada fracaso es solo un aprendizaje. Recuérdalo. Esta es nuestra afirmación en amor. Estás escuchando la Nueva Amor 103.1, solo música romántica. Nos vamos a más música. En este momento llega Faye y nos deleita con esta versión que nos encanta de Magneto, Malherido. Súbele a tu radio, cántala con nosotros.

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0: darte la bienvenida a la Nueva Amor 103.1, solo música romántica. Un gustazo saludarte, soy Cindy Dorantes y saludo también a nuestros amigos que nos escuchan a través de iHeartRadio. Gracias por darme la oportunidad de acompañarte el día de hoy en todas tus actividades. Te mando las mejores vibras para que todo fluya bien en el trabajo, en el negocio, que vendas muchísimo. Y a todos mis amigos que nos escuchan, mira, hoy quiero invitarte porque hoy es martes de Amor de Divas y es martes del poder femenino, así es. Y te quiero recomendar que escuches solo música de mujeres y para mujeres en nuestra aplicación de iHeartRadio. Amor de Divas, una estación exclusiva de la cadena Amor. Y ahora sí, vamos a seguir echando chismecito tú y yo, porque hay que seguir platicando acerca de esto, de por qué creemos que estar ocupados significa ser más productivos. La verdad es que hay que tener todo en equilibrio, pero poco a poco lo vamos aprendiendo y a veces tenemos que pasar ciertas experiencias. Cuéntame alguna, lo puedes hacer a través de Cindy Dorantes en Amor. Mientras tanto, a seguir cantando fuerte a todo pulmón aquí en la Nueva Amor 103.1.
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0: Carlos Baute llega a deleitarnos con Colgando en tus manos. Súbele a tu radio.
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0: 5 de la tarde con 10 minutos, Incapacitada para Amar de Diana Vanoni, solo en tu radio, a través de la Nueva Amor 103.1, solo música romántica y por supuesto por iHeartRadio. Te mando un gran abrazo para ti, mi querida amiga, amigo que vas manejando, que estás en el taxi de aplicación, en el carro particular, que nos escuchas a través de nuestra app gratuita iHeartRadio. Un gran abrazo para cada uno de ustedes y que todo siga saliendo súper bien. Oye, y estamos platicando con cafecito en mano acerca de por qué creemos que estar ocupado significa ser más productivos. Porque sí, justamente como que tenemos este chip integrado que siempre tenemos que estar haciendo alguna actividad y si no, a ver, párate desde chiquitos, ¿no? Párate y ponte a barrer, ¿no? O sea, el chiste es estar haciendo algo. Y yo no digo que eso esté mal, o sea, está bien, pero sí, todo en equilibrio. A veces abusamos y no le damos ese espacio a nuestro cuerpo para poder recargar pilas, tanto de manera física como de manera emocional. Porque justamente si tú no recargas pila emocional, al rato se canaliza en lo físico. ¿Tú qué opinas acerca de este tema? Me puedes decir tus comentarios en Cindy Dorantes en Amor, tanto en Facebook como en Instagram. Y Benito nos dice, creo que nos acostumbramos a pensar que si no estamos trabajando, estamos perdiendo el tiempo. Yo me di cuenta de eso cuando empecé a sentirme agotado y de mal humor con mi familia. Ahora trato de darme un espacio para descansar porque también quiero disfrutar a las personas que amo. Mira, está diciendo algo Benito súper interesante y es que nos tienen que pasar cosas para poder entender. A lo mejor su esposa le dijo, a ver, estás de mal humor, vete un ratito a distraerte, ¿verdad? Y entonces ya regresas y platicamos. Y sí, a veces tienen que pasar estas situaciones y tú dices, no, mejor no quiero un problema con la esposa, con el esposo, con la familia. Y pues bueno, mejor nos damos ese espacio, ¿no? Yo creo que es totalmente válido. Quédate conmigo, vamos a seguir platicando acerca de este tema tan importante y tan interesante de poder darnos ciertos espacios para ser productivos, porque también eso suma muchísimo a la vida del ser humano. Nos vamos a música, llega Elefante y nos canta Así es la vida, sonando en tu radio en la Nueva Amor 103.1, solo música romántica.
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6: 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Nos vamos a más música. Hombres G está con nosotros en la nueva Amor 103.1, Solo Música Romántica, y nos deleita con esta canción, Te Quiero. Ay, ¿a quién se la dedicarías? ¿De quién te acuerdas? Súbelo a tu radio, la disfrutas también por iHeartRadio.

mismo equipo de los Claxons sonó en tu radio en la Nueva Amor 103.1, solo música romántica. Amigos, antes de continuar, quiero mandar un gran saludo para mis amigas de Casa de Apoyo a la Mujer, que hoy estuvimos en la Unidad Rosa. Recuerda que estamos en el mes de la detección oportuna del cáncer de mama. Todos los meses, todos los días, siempre es bueno la prevención, siempre va a sumar, pero este mes

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tuvieras un pedacito de Luis Miguel en tus manos. Y estamos hablando del disco vinilo del álbum Busca a una Mujer, un regalo único, súper especial para ti, que escuchas todos los días La Nueva Amor 103.1, solo música romántica, y que por supuesto no te pierdes la hora de Luis Miguel con mi querida Adriana Erandi. Es súper fácil de llevártelo, te invito a que descargues en este momento nuestra app iHeartRadio, si es que todavía no lo haces. Busca La Nueva Amor 103.1, por ahí vas a encontrar un micrófono blanco con círculo rojo, ese es nuestro talkback. Mándame una nota de voz donde me digas tu nombre, tu teléfono y cuál es tu canción favorita de este álbum Busca una Mujer. ¿Qué será? ¿Culpable o no? La canción que escuchas de fondo. Está también Separados, Por Favor Señora, Pupilas de Gato y más. Está difícil, sé que está difícil elegir una, pero solamente tienes que decirnos una, nombre, teléfono y una canción. Si la quieres cantar, por supuesto que también es válido. Cada mensaje número 103 se llevará su disco vinilo del álbum Busca a una Mujer, cortesía, por supuesto, de Luis Miguel y de La Nueva Amor 103.1, solo música romántica. No, no, no, qué grandes canciones. Vámonos a más música, ya lo sabes, corre a participar. Llega en este momento Camila y nos deleita con Mientes. Súbela a tu radio, la escuchas a través de La Nueva Amor 103.1, solo música romántica y por iHeartRadio.

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Me acuerdo que hasta la voz se nos fue cuando estuvimos cantando en su concierto de Camila con unas amigas en la Ciudad de México. No, bueno, la pasamos padrísimo y la disfrutamos en esta tarde a través de tu radio en la Nueva Amor 103.1, solo música romántica. Hemos llegado al final de Charlando entre Amigas y Amigos. Hoy estuvimos platicando acerca de la oportunidad de ser productivos también con el descanso, también ayudándonos del descanso y estar en equilibrio. Platicamos acerca de por qué creemos que estar ocupado significa ser más productivos. Ya aprendimos que también nos genera bienestar. Incluso somos más productivos todavía cuando recargamos nuestra batería emocional. Y la frase llegadora con amor de cierre de este tema dice: tu valor no se mide por lo que haces, sino también por cómo aprendes a cuidarte. Ya lo saben, amigos, hay que ponerlo en práctica. La vida funciona mejor en equilibrio. Y ahora sí, ha llegado el momento de ceder el micrófono. Está contigo en punto de las 6 de la tarde, mi querida Adriana Erandi, y hasta las 10 de la noche, nuestras horas más románticas. Mañana te espera Lidia Mares a las 10 de la mañana, al Morning Show. 2 de la tarde, Beatrix Razo con Panorama Informativo Guanajuato. Y yo regreso contigo a las 3 de la tarde para seguir charlando entre amigas y amigos. En esta ocasión nos despedimos con María José y su más reciente sencillo que amamos y se llama Respirar. La disfrutas aquí en la Nueva Amor 103.1, solo música romántica. Soy Cindy Dorantes. Recuerda esto: nunca dejes de creer en la magia del momento. Bonita tarde. Hasta mañana. Bye bye.

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